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0: La Querendona 1270 AM le da la bienvenida a sus oyentes para estar en sintonía con Dios. Recibimos esta noche con mucha fe y devoción al Dios de todo lo creado, el que nos permite estar acá con ustedes, el que hace que cada día nos levantemos con ánimo de ser mejores personas. Los invitamos a que dispongamos nuestro corazón para alabarlo, para cantarle y agradecerle por todos los favores recibidos. Padre Celestial, estamos dispuestos a tu santa voluntad.
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Ayúdanos, Señor. Quiero salir de las preocupaciones de esta vida y entrar a este lugar para estar a solas contigo, Señor.

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Señor, en esta hora queremos darte gracias por tu bondad. Gracias por tu misericordia. Gracias por tu amor. Gracias por haber enviado a tu Hijo Jesucristo. Pues a través de su sangre, Señor, nuestro pecado es lavado. Nuestra alma es limpiada. Nuestras heridas son sanadas. Gracias porque estás con nosotros día a día y nunca nos has dejado. Gracias, Señor, por el avivamiento en Latinoamérica. Gracias porque tu Espíritu Santo está siendo derramado de forma sobrenatural. Gracias porque estás enviando fuego y renovando la iglesia. Y que en este último tiempo, Señor, es bueno saber que tu Espíritu está sobreabundando. Gracias, Señor.

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1: El tema para el día de hoy, el revés. La lectura se encuentra en Marcos capítulo 7. Del corazón de los hombres salen los malos pensamientos, los adulterios, las fornicaciones, los homicidios, los hurtos, las avaricias, las maldades, el engaño, la maledicencia, la soberbia y la insensatez. Comprar un melón es una tarea difícil. Sin importar su aspecto, es difícil decir si el melón está bueno o no. Así que le doy unos golpecitos, lo golpeo más fuerte y si nadie me está mirando lo aprieto y luego me lo llevo a casa solo para descubrir que está malo por dentro. ¡Qué lata, ¿no? Cuando los fariseos se irritaron porque los discípulos de Jesús no se lavaron las manos antes de comer, una violación a una de sus tradiciones, Jesús de inmediato les desafió. Bien invalidáis el mandamiento de Dios para guardar vuestra tradición. Incluso les llamó hipócritas y explicó que lo que sale del interior de una persona es lo que le contamina y no al revés. Si no tenemos cuidado, podemos llegar a obsesionarnos con tener una buena apariencia exterior y olvidarnos de lo que realmente importa. De hecho, cuando llegamos al punto de guardar todas las reglas correctas, puede que nos enorgullezcamos de nosotros mismos y que seamos sentenciosos con los demás. Pero albergar amargura, aferrarnos a actitudes de crítica y tenernos en demasiada estima son el tipo de contaminación que nos hace culpables del cargo de hipócritas que Jesús pronuncia. Así que no pierdas el verdadero objetivo. Recuerda, son las cosas del interior, tu corazón, tus pensamientos, tus actitudes, las que realmente importan. Pensamiento para este hermoso día. Lo que le importa a Jesús es lo que está en tu interior.
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0: He aquí, un sembrador salió a sembrar, y mientras sembraba, parte de la semilla cayó junto al camino. Y vinieron las aves y se la comieron. Y parte cayó en pedregales, donde no había mucha tierra, y brotó enseguida porque no tenía profundidad. Mas cuando salió el sol, se quemó, y se secó porque no tenía raíz. Y parte cayó entre espinos, y los espinos crecieron y la ahogaron. Y parte cayó en buena tierra, y dio fruto, cual a ciento, cual a sesenta, y cual a treinta por uno. Quien tiene oídos para oír, oiga.
1: ¿Por qué les hablas por parábolas?
0: Porque a vosotros os es concedido saber los misterios del reino, pero a ellos no. Porque a cualquiera que tiene, se le dará y tendrá más abundancia. Pero al que no tiene, aun aquello que él tiene, le será quitado. Por eso les hablo por parábolas. Porque viendo, ellos no ven. Y oyendo no oyen ni tampoco entienden. Así se cumple en ellos la profecía de Isaías que dice: de oído oiréis y no entenderéis. Y viendo vosotros veréis y no percibiréis. Porque se les ha engrosado su corazón. Y con los oídos oyen pesadamente. Y han cerrado sus ojos, no sea que vean con los ojos y oigan con los oídos y entiendan con el corazón y se conviertan, y yo los sane. Pero bienaventurados vuestros ojos, porque ven, y vuestros oídos porque oyen. Porque de cierto os digo que muchos profetas y justos desearon ver aquellas cosas que vosotros veis, y no las vieron. Y oír las cosas que oís y no las oyeron. Oíd entonces la parábola del sembrador. Cuando alguno oye la palabra del reino y no la llega a entender, viene el malo y arrebata lo que fue sembrado en su corazón. Este es el que fue sembrado junto al camino. Y el que fue sembrado en pedregales, este es el que oye la palabra y de inmediato la recibe con gozo. Pero él no tiene raíz en sí, sino que es temporal. Y cuando viene la aflicción o la persecución por la palabra, enseguida se ofende. Y el que fue sembrado entre espinos, este es el que oye la palabra. Pero el afán de este mundo y el engaño de las riquezas ahogan la palabra y se hace infructuosa. Mas el que fue sembrado en buena tierra, este es el que oye la palabra y la entiende. Y el que da fruto y da uno a ciento y otro a sesenta y otro a treinta.
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1: Este tío de los sedientos, cansados, conscientes de nuestra necesidad de ti, más que de cualquier otra cosa. Necesidad de tu espíritu y de tu presencia, Dios.

0: Oración a San Miguel Arcángel para protegernos de todo mal. Oh poderoso y celestial San Miguel Arcángel, el más cercano a la divinidad, el defensor celestial sin derrotas, ícono de la gloria victoriosa sobre la maldad, nuestro arcángel tan perfecto y tan limpio, mantenednos firmes contra toda afrontación que se nos presente, para que podamos llegar a nuestra pureza interior. Oriéntanos y llévanos sanos y salvos por nuestros senderos, para que con tu virtud nos ampares día y noche en nuestras vidas. Te pedimos que nos ayudes. De la mano de los serafines, obsequíanos la dicha de abandonar nuestros pecados y rellena nuestros corazones del divino amor de Dios. De mano con los querubines, protégenos de los robos, de las insinuaciones, tentaciones e incitaciones que nuestro enemigo proponga. Y purifica nuestras almas con tu manto de humildad. De mano con los tronos, jamás dejes que seamos controlados o seamos servidores de espíritus malignos, por la opresión, abusos y corrupciones hechas por hechiceros. Bríndanos la dicha de saber utilizar a la perfección nuestros sentidos y corrige nuestras debilidades. De mano con las dominaciones, cuida nuestra fe y concédenos sabiduría y entendimiento. De mano con los poderes, escucha nuestras peticiones, concédenos una actitud amable para ser serviciales y honestos con los demás. De mano con las virtudes, libéranos de nuestros enemigos, de falsas palabras, de malcriados, vergüenzas y blasfemias, de los envidiosos, de agobiaciones y odio, de los celos y los maltratos, de los violentos y despiadados agresores, de los desquiciados y ansiosos, de los infortunios y desgracias. Líbranos de absolutamente todo mal que nos atormente, nos hiera y nos utilice. De mano con los principados, ilumíname con el deseo vivaz de desatarnos, tanto a mi familia como a mis seres queridos, de enfermedades físicas y mentales, pero más que nada de las espirituales. De mano con los arcángeles, convence a nuestro Señor de que nos ayude y nos convierta en palabras andantes de nuestro Señor Jesucristo, para que vivamos en alegría, llenos de gozo y amor divino, y así, de esta manera podamos compartirlo a través de nuestras acciones a los demás. De mano con los ángeles, cuídanos en el transcurso de esta vida prestada. Dame tu mano cuando agonice, para que seas tú quien me guíe hasta el cielo, para disfrutar con mis seres queridos y con tus ángeles del cielo la admiración de la gloria eterna de Dios. Oh gloriosísimo San Miguel Arcángel, príncipe y caudillo de los ejércitos celestiales, custodio y defensor de las almas, guarda de la Iglesia, vencedor terror y espanto de los rebeldes espíritus infernales. Humildemente te rogamos, te dignes librar de todo mal a los que a ti recurrimos con confianza. Que tu favor nos ampare, tu fortaleza nos defienda, y que mediante tu incomparable protección adelantemos cada vez más en el servicio del Señor. Que tu virtud nos esfuerce todos los días de nuestra vida, especialmente en el trance de la muerte, para que defendidos con tu poder del infernal dragón y de todas sus acechanzas, cuando salgamos de este mundo seamos presentados por ti, libres de toda culpa ante la divina majestad. San Miguel Arcángel, defiéndenos en la lucha. Sé nuestro amparo contra las perversidades y acechanzas del demonio. Que Dios manifieste sobre él su poder. Es nuestra humilde súplica. Y tú, oh príncipe de la milicia celestial, con el poder que Dios te ha conferido, arroja al infierno a Satanás y a los demás espíritus malignos que vagan por el mundo para la perdición de las almas. Celestial y purísimo mensajero de Dios, dígnate alcanzarme de los sagrados corazones de Jesús y María un verdadero amor por ellos, la sumisión a la divina voluntad y la gracia de Sagrado Corazón de Jesús, venga a nosotros tu reino. Bendito y alabado sea el Santísimo Sacramento del altar, la Inmaculada Concepción de la Virgen María, Madre de Dios y Madre nuestra. Así sea. Creo en Dios Padre Todopoderoso, Creador del cielo y de la tierra. Creo en Jesucristo, su único Hijo, nuestro Señor, que fue concebido por obra y gracia del Espíritu Santo. Nació de Santa María Virgen, padeció bajo el poder de Poncio Pilato, fue crucificado, muerto y sepultado, descendió a los infiernos, al tercer día resucitó de entre los muertos, subió a los cielos y está sentado a la derecha de Dios Padre Todopoderoso. Desde allí ha de venir a juzgar a vivos y a muertos. Creo en el Espíritu Santo, la Santa Iglesia Católica, la comunión de los santos, el perdón de los pecados, la resurrección de la carne y la vida eterna.
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1: Él está aquí y hoy confesamos que tu presencia nos liberta, Dios.

0: 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El tema para el día de hoy, un padre perfecto. La lectura se encuentra en Proverbios capítulo 20. Camina en su integridad el justo, sus hijos son dichosos después de él. Mi padre una vez tuvo un momento de sinceridad conmigo y me dijo, «Durante tu niñez pasé mucho tiempo fuera de casa». No lo recuerdo. Además de su empleo a tiempo completo, algunas noches salía para dirigir la práctica del coro en la iglesia y ocasionalmente viajaba por una o dos semanas con un cuarteto de hombres. Pero en todos los momentos importantes y también pequeños de mi vida, él estuvo presente. Por ejemplo, cuando yo tenía 8 años, tuvo un pequeño papel en una obra de teatro una tarde en la escuela. Todas las madres vinieron, pero solo un papá, el mío, vino. De muchas maneras pequeñas, él siempre nos ha hecho saber a mis hermanas y a mí que somos importantes para él y que nos ama. Y ver cómo se ocupó tiernamente de mi mamá durante los últimos años de la vida de ella me enseñó exactamente cómo es el amor desinteresado. Papá no es perfecto, pero siempre ha sido un padre que me da un buen ejemplo de mi Padre Celestial, y lo ideal es que eso es lo que debe hacer un padre cristiano. A veces, los padres terrenales decepcionan o hieren a sus hijos, pero nuestro Padre en el cielo es misericordioso y clemente, lento para la ira y grande en misericordia. Cuando un padre que ama al Señor corrige, consuela, instruye y provee para las necesidades de sus hijos, les ofrece un modelo de nuestro perfecto Padre en el cielo. Pensamiento para este hermoso día. Una vida vivida para Cristo es la mejor herencia que les podemos dejar a nuestros hijos.
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0: la coronilla a la divina misericordia. En el nombre del Padre, y del Hijo, y del Espíritu Santo. Amén. Padre nuestro, que estás en el cielo, santificado sea tu nombre. Venga a nosotros tu reino. Hágase tu voluntad, en la tierra como en el cielo.
1: Danos hoy nuestro pan de cada día. Perdona nuestras ofensas, como también nosotros perdonamos a los que nos ofenden. No nos dejes caer en la tentación y líbranos del mal. Amén.
0: Dios te salve María, llena eres de gracia. El Señor es contigo. Bendita tú eres entre todas las mujeres y bendito es el fruto de tu vientre, Jesús.
1: Santa María, Madre de Dios, ruega por nosotros los pecadores, ahora y en la hora de nuestra muerte. Amén.
0: Creo en Dios Padre Todopoderoso, Creador del cielo y de la tierra. Creo en Jesucristo, su único Hijo, nuestro Señor, que fue concebido por obra y gracia del Espíritu Santo. Nació de Santa María Virgen, padeció bajo el poder de Poncio Pilato, fue crucificado, muerto y sepultado, descendió a los infiernos, al tercer día resucitó de entre los muertos, subió a los cielos y está sentado a la derecha de Dios Padre Todopoderoso. Desde allí ha de venir a juzgar a vivos y muertos. Creo en el Espíritu Santo, la Santa Iglesia Católica, la comunión de los santos, el perdón de los pecados, la resurrección de la carne y la vida eterna. Amén. Padre eterno, te ofrezco el cuerpo y la sangre, el alma y la divinidad de tu amadísimo Hijo nuestro Señor Jesucristo, como propiciación de nuestros pecados y los del mundo entero. Por su dolorosa pasión,
1: ten misericordia de nosotros y del mundo entero.
0: Por su dolorosa pasión,
1: ten misericordia de nosotros y del mundo entero.
0: Por su dolorosa pasión,
1: ten misericordia de nosotros y del mundo entero.
0: Por su dolorosa pasión,
1: ten misericordia de nosotros y del mundo entero.
0: Por su dolorosa pasión,
1: ten misericordia de nosotros y del mundo entero.
0: Por su dolorosa pasión,
1: ten misericordia de nosotros y del mundo entero.
0: Por su dolorosa pasión,
1: ten misericordia de nosotros y del mundo entero.
0: Por su dolorosa pasión,
1: ten misericordia de nosotros y del mundo entero.
0: Por su dolorosa pasión,
1: ten misericordia de nosotros y del mundo entero.
0: Por su dolorosa pasión,
1: ten misericordia de nosotros y del mundo entero.
0: Padre eterno, te ofrezco el cuerpo y la sangre, el alma y la divinidad de tu amadísimo Hijo nuestro Señor Jesucristo, como propiciación de nuestros pecados y los del mundo entero. Por su dolorosa pasión,
1: ten misericordia de nosotros y del mundo entero.
0: Por su dolorosa pasión,
1: ten misericordia de nosotros y del mundo entero.
0: Por su dolorosa pasión,
1: ten misericordia de nosotros y del mundo entero.
0: Por su dolorosa pasión,
1: ten misericordia de nosotros y del mundo entero.
0: Por su dolorosa pasión,
1: ten misericordia de nosotros y del mundo entero.
0: Por su dolorosa pasión,
1: ten misericordia de nosotros y del mundo entero.
0: Por su dolorosa pasión,
1: ten misericordia de nosotros y del mundo entero.
0: Por su dolorosa pasión,
1: ten misericordia de nosotros y del mundo entero.
0: Por su dolorosa pasión,
1: ten misericordia de nosotros y del mundo entero.
0: Por su dolorosa pasión,
1: ten misericordia de nosotros y del mundo entero.
0: Padre eterno, te ofrezco el cuerpo y la sangre, el alma y la divinidad de tu amadísimo Hijo nuestro Señor Jesucristo, como propiciación de nuestros pecados y los del mundo entero. Por su dolorosa pasión,
1: ten misericordia de nosotros y del mundo entero.
0: Por su dolorosa pasión,
1: ten misericordia de nosotros y del mundo entero.
0: Por su dolorosa pasión,
1: ten misericordia de nosotros y del mundo entero.
0: por su dolorosa pasión.
1: Ten

0: de tu amadísimo Hijo nuestro Señor Jesucristo, como propiciación de nuestros pecados y los del mundo entero. Por su dolorosa pasión,
1: ten misericordia de nosotros y del mundo entero.
0: Por su dolorosa pasión,
1: ten misericordia de nosotros y del mundo entero.
0: Por su dolorosa pasión,
1: ten misericordia de nosotros y del mundo entero.
0: Por su dolorosa pasión,
1: ten misericordia de nosotros y del mundo entero.
0: Por su dolorosa pasión,
1: ten misericordia de nosotros y del mundo entero.
0: Por su dolorosa pasión,
1: ten misericordia de nosotros y del mundo entero.
0: Por su dolorosa pasión,
1: ten misericordia de nosotros y del mundo entero.
0: Por su dolorosa pasión,
1: ten misericordia de nosotros y del mundo entero.
0: Por su dolorosa pasión,
1: ten misericordia de nosotros y del mundo entero.
0: Por su dolorosa pasión,
1: ten misericordia de nosotros y del mundo entero.
0: Padre eterno, te ofrezco el cuerpo y la sangre, el alma y la divinidad de tu amadísimo Hijo nuestro Señor Jesucristo, como propiciación de nuestros pecados y los del mundo entero. Por su dolorosa pasión,
1: ten misericordia de nosotros y del mundo entero.
0: Por su dolorosa pasión,
1: ten misericordia de nosotros y del mundo entero.
0: Por su dolorosa pasión,
1: ten misericordia de nosotros y del mundo entero.
0: Por su dolorosa pasión,
1: ten misericordia de nosotros y del mundo entero.
0: Por su dolorosa pasión,
1: ten misericordia de nosotros y del mundo entero.
0: Por su dolorosa pasión,
1: ten misericordia de nosotros y del mundo entero.
0: Por su dolorosa pasión,
1: ten misericordia de nosotros y del mundo entero.
0: Por su dolorosa pasión,
1: ten misericordia de nosotros y del mundo entero.
0: Por su dolorosa pasión,
1: ten misericordia de nosotros y del mundo entero.
0: Por su dolorosa pasión,
1: ten misericordia de nosotros y del mundo entero.
0: Santo Dios, Santo fuerte, Santo inmortal, ten piedad de nosotros y del mundo entero. Santo Dios, Santo fuerte, Santo inmortal, ten misericordia de nosotros y del mundo entero. Santo Dios, Santo fuerte, Santo inmortal, ten misericordia de nosotros y del mundo entero. Expiraste, Jesús, pero la fuente de vida brotó inmensamente para las almas, y el océano de misericordia se abrió para el mundo entero. Oh fuente de vida, oh misericordia infinita, derrámate sobre nosotros, oh sangre y agua, que brotaste del corazón de Jesús como una fuente de misericordia para nosotros. En ti confío. Amén.

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0: Bienvenidos a nuestro pan diario, también disponible en la página web nuestropandiario.org. El tema para el día de hoy, abriendo la puerta. La lectura se encuentra en Números capítulo 5. El hombre o la mujer que cometiera alguno de todos los pecados contra el Señor confesará el pecado que cometió. Los investigadores de la Universidad de Toronto informaron en el año 2006 que las personas que sufren de una mala conciencia experimentan una poderosa urgencia de lavarse. Para estudiar este efecto, los investigadores les pidieron a los voluntarios en el estudio que recordaran pecados pasados. Se les dio una oportunidad de lavarse las manos como un símbolo de limpieza de su conciencia. Aquellos que recordaron sus pecados se lavaron las manos a una tasa dos veces mayor que la de aquellos sujetos de estudio que no pensaron en transgresiones pasadas. La Biblia propone la única manera efectiva de tratar el pecado, la confesión. En el Antiguo Testamento, una de las maneras en que se suponía que los israelitas deberían limpiarse y mantener la pureza delante de Dios y en su comunidad era confesando sus pecados. Confesar significa hablar lo mismo, estar de acuerdo, admitir la verdad. Cuando las personas se confesaban a Dios, no le estaban diciendo nada que Él ya no supiera, pero su confesión era una demostración de un cambio de corazón. Negarse a confesar sus pecados permitía que el pecado se enraizara más dentro de sus vidas y su comunidad. Admitir nuestro pecado abre la puerta para que podamos tener perdón, gozo y paz. Si confesamos nuestros pecados, Dios es fiel para perdonar. Pensamiento para este hermoso día. La confesión es estar de acuerdo con Dios en cuanto a nuestro pecado.
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1: Y bendito sea.

Grendona te invita a que en esta hora santa fortalezcamos el vínculo con nuestra Virgen María y acerquémonos con mucha devoción a ella, fuente del mayor consuelo y Madre nuestra. ¿Cuántos hay que desde que están orando a la Virgen han notado cómo su vida ha mejorado notoriamente en virtudes y en buenas obras? Los invitamos entonces a que nos dispongamos con mucha fe a realizar el Santo

0: por la señal de la Santa Cruz, de nuestros enemigos, líbranos, Señor, Dios nuestro. En el nombre del Padre, del Hijo y del Espíritu Santo. Amén. Creo en Dios Padre Todopoderoso, Creador del cielo y de la tierra. Creo en Jesucristo, su único Hijo, nuestro Señor, que fue concebido por obra y gracia del Espíritu Santo. Nació de Santa María Virgen, padeció bajo el poder de Poncio Pilato, fue crucificado, muerto y sepultado, descendió a los infiernos, al tercer día resucitó de entre los muertos, subió a los cielos y está sentado a la derecha de Dios Padre Todopoderoso. Desde allí ha de venir a juzgar a vivos y muertos. Creo en el Espíritu Santo, la Santa Iglesia Católica, la comunión de los santos, el perdón de los pecados, la resurrección de la carne y la vida eterna. Amén. Los misterios que vamos a contemplar en el Santo Rosario son los gloriosos. El primer misterio glorioso, la resurrección del Señor. Padre nuestro que estás en el cielo, santificado sea tu nombre. Venga a nosotros tu reino, hágase tu voluntad en la tierra como en el cielo.
1: Danos hoy nuestro pan de cada día, perdona nuestras ofensas, como también nosotros perdonamos a los que nos ofenden. No nos dejes caer en la tentación y líbranos del mal. Amén.
0: María es Madre de Gracia y Madre de Misericordia.
1: En la vida y en la muerte, ampáranos, Madre nuestra.
0: Dios te salve María, llena eres de gracia, el Señor es contigo. Bendita tú eres entre todas las mujeres, y bendito es el fruto de tu vientre, Jesús.
1: Santa María, Madre de Dios, ruega por nosotros pecadores, ahora y en la hora de nuestra muerte. Amén.
0: Dios te salve María, llena eres de gracia, el Señor es contigo. Bendita tú eres entre todas las mujeres, y bendito es el fruto de tu vientre, Jesús.
1: Santa María, Madre de Dios, ruega por nosotros pecadores, ahora y en la hora de nuestra muerte. Amén.
0: Dios te salve María, llena eres de gracia, el Señor es contigo. Bendita tú eres entre todas las mujeres, y bendito es el fruto de tu vientre, Jesús.
1: Santa María, Madre de Dios, ruega por nosotros pecadores, ahora y en la hora de nuestra muerte. Amén.
0: Dios te salve María, llena eres de gracia, el Señor es contigo. Bendita tú eres entre todas las mujeres, y bendito es el fruto de tu vientre, Jesús.
1: Santa María, Madre de Dios, ruega por nosotros pecadores, ahora y en la hora de nuestra muerte. Amén.
0: Dios te salve María, llena eres de gracia, el Señor es contigo. Bendita tú eres entre todas las mujeres, y bendito es el fruto de tu vientre, Jesús.
1: Santa María, Madre de Dios, ruega por nosotros pecadores, ahora y en la hora de nuestra muerte. Amén.
0: Dios te salve María, llena eres de gracia, el Señor es contigo. Bendita tú eres entre todas las mujeres, y bendito es el fruto de tu vientre, Jesús.
1: Santa María, Madre de Dios, ruega por nosotros pecadores, ahora y en la hora de nuestra muerte. Amén.
0: Dios te salve María, llena eres de gracia, el Señor es contigo. Bendita tú eres entre todas las mujeres, y bendito es el fruto de tu vientre, Jesús.
1: Santa María, Madre de Dios, ruega por nosotros pecadores, ahora y en la hora de nuestra muerte. Amén.
0: Dios te salve María, llena eres de gracia, el Señor es contigo. Bendita tú eres entre todas las mujeres, y bendito es el fruto de tu vientre, Jesús.
1: Santa María, Madre de Dios, ruega por nosotros pecadores, ahora y en la hora de nuestra muerte. Amén.
0: Dios te salve María, llena eres de gracia, el Señor es contigo. Bendita tú eres entre todas las mujeres, y bendito es el fruto de tu vientre, Jesús.
1: Santa María, Madre de Dios, ruega por nosotros pecadores, ahora y en la hora de nuestra muerte. Amén.
0: Dios te salve María, llena eres de gracia, el Señor es contigo. Bendita tú eres entre todas las mujeres, y bendito es el fruto de tu vientre, Jesús.
1: Santa María, Madre de Dios, ruega por nosotros pecadores, ahora y en la hora de nuestra muerte. Amén.
0: Gloria al Padre, al Hijo y al Espíritu Santo.
1: Como era en el principio. principio, ahora y siempre, por los siglos de los siglos. Amén.
0: Oh Jesús mío, perdona nuestros pecados, líbranos del fuego del infierno, lleva todas las almas al cielo, especialmente las más necesitadas de tu misericordia. Amén. El segundo misterio glorioso, la ascensión del Señor.
1: Padre nuestro que estás en el cielo, santificado sea tu nombre, venga a nosotros tu reino, hágase tu voluntad en la tierra como en el cielo.
0: Danos hoy nuestro pan de cada día, perdona nuestras ofensas, como también nosotros perdonamos a los que nos ofenden, no nos dejes caer en la tentación y líbranos del mal.
1: María es Madre de Gracia y Madre de Misericordia.
0: En la vida y en la muerte, ampáranos, Madre nuestra.
1: Dios te salve María, llena eres de gracia, el Señor es contigo. Bendita tú eres entre todas las mujeres y bendito es el fruto de tu vientre, Jesús.
0: Santa María, Madre de Dios, ruega por nosotros pecadores, ahora y en la hora de nuestra muerte. Amén.
1: Dios te salve María, llena eres de gracia, el Señor es contigo. Bendita tú eres entre todas las mujeres, y bendito es el fruto de tu vientre, Jesús.
0: Santa María, Madre de Dios, ruega por nosotros pecadores, ahora y en la hora de nuestra muerte. Amén.
1: Dios

0: nuestra muerte. Amén.
1: Dios te salve María, llena eres de gracia, el Señor es contigo. Bendita tú eres entre todas las mujeres, y bendito es el fruto de tu vientre, Jesús.
0: Santa María, Madre de Dios, ruega por nosotros pecadores, ahora y en la hora de nuestra muerte. Amén.
1: Dios te salve María, llena eres de gracia, el Señor es contigo. Bendita tú eres entre todas las mujeres, y bendito es el fruto de tu vientre, Jesús.
0: Santa María, Madre de Dios, ruega por nosotros pecadores, ahora y en la hora de nuestra muerte. Amén.
1: Dios te salve María, llena eres de gracia, el Señor es contigo. Bendita tú eres entre todas las mujeres, y bendito es el fruto de tu vientre, Jesús.
0: Santa María, Madre de Dios, ruega por nosotros pecadores, ahora y en la hora de nuestra muerte. Amén.
1: Dios te salve María, llena eres de gracia, el Señor es contigo. Bendita tú eres entre todas las mujeres, y bendito es el fruto de tu vientre, Jesús.
0: Santa María, Madre de Dios, ruega por nosotros pecadores, ahora y en la hora de nuestra muerte. Amén.
1: Dios te salve María, llena eres de gracia, el Señor es contigo. Bendita tú eres entre todas las mujeres, y bendito es el fruto de tu vientre, Jesús.
0: Santa María, Madre de Dios, ruega por nosotros pecadores, ahora y en la hora de nuestra muerte. Amén.
1: Dios te salve María, llena eres de gracia, el Señor es contigo. Bendita tú eres entre todas las mujeres, y bendito es el fruto de tu vientre, Jesús.
0: Santa María, Madre de Dios, ruega por nosotros pecadores, ahora y en la hora de nuestra muerte. Amén.
1: Gloria al Padre, al Hijo y al Espíritu Santo.
0: Como era en un principio, ahora y siempre, por los siglos de los siglos. Amén. Oh Jesús mío, perdona nuestros pecados, líbranos del fuego del infierno, lleva todas las almas al cielo, especialmente las más necesitadas de tu misericordia. Amén. El tercer misterio glorioso, la venida del Espíritu Santo. Padre nuestro que estás en el cielo, santificado sea tu nombre. Venga a nosotros tu reino, hágase tu voluntad en la tierra como en el cielo.
1: Danos hoy nuestro pan de cada día, perdona nuestras ofensas, como también nosotros perdonamos a los que nos ofenden. No nos dejes caer en la tentación y líbranos del mal. Amén.
0: María es Madre de Gracia y Madre de Misericordia.
1: En la vida y en la muerte, ampáranos, Madre nuestra.
0: Dios te salve María, llena eres de gracia, el Señor es contigo. Bendita tú eres entre todas las mujeres, y bendito es el fruto de tu vientre, Jesús.
1: Santa María, Madre de Dios, ruega por nosotros pecadores, ahora y en la hora de nuestra muerte. Amén.
0: Dios te salve María, llena eres de gracia, el Señor es contigo. Bendita tú eres entre todas las mujeres, y bendito es el fruto de tu vientre, Jesús.
1: Santa María, Madre de Dios, ruega por nosotros pecadores, ahora y en la hora de nuestra muerte. Amén.
0: Dios te salve María, llena eres de gracia, el Señor es contigo. Bendita tú eres entre todas las mujeres, y bendito es el fruto de tu vientre, Jesús.
1: Santa María, Madre de Dios, ruega por nosotros pecadores, ahora y en la hora de nuestra muerte. Amén.
0: Dios te salve María, llena eres de gracia, el Señor es contigo. Bendita tú eres entre todas las mujeres, y bendito es el fruto de tu vientre, Jesús.
1: Santa María, Madre de Dios, ruega por nosotros pecadores, ahora y en la hora de nuestra muerte. Amén.
0: Dios te salve María, llena eres de gracia, el Señor es contigo. Bendita tú eres entre todas las mujeres, y bendito es el fruto de tu vientre, Jesús.
1: Santa María, Madre de Dios, ruega por nosotros pecadores, ahora y en la hora de nuestra muerte. Amén.
0: Dios te salve María, llena eres de gracia, el Señor es contigo. Bendita tú eres entre todas las mujeres, y bendito es el fruto de tu vientre, Jesús.
1: Santa María, Madre de Dios, ruega por nosotros pecadores, ahora y en la hora de nuestra muerte. Amén.
0: Dios te salve María, llena eres de gracia, el Señor es contigo. Bendita tú eres entre todas las mujeres,

0: y bendito es el fruto de tu vientre, Jesús.
1: Santa María, Madre de Dios, ruega por nosotros pecadores, ahora y en la hora de nuestra muerte. Amén.
0: Dios te salve María, llena eres de gracia, el Señor es contigo. Bendita tú eres entre todas las mujeres y bendito es el fruto de tu vientre, Jesús.
1: Santa María, Madre de Dios, ruega por nosotros pecadores, ahora y en la hora de nuestra muerte. Amén.
0: Dios te salve María, llena eres de gracia, el Señor es contigo. Bendita tú eres entre todas las mujeres y bendito es el fruto de tu vientre, Jesús.
1: Santa María, Madre de Dios, ruega por nosotros pecadores, ahora y en la hora de nuestra muerte. Amén.
0: Dios te salve María, llena eres de gracia, el Señor es contigo. Bendita tú eres entre todas las mujeres, y bendito es el fruto de tu vientre, Jesús.
1: Santa María, Madre de Dios, ruega por nosotros pecadores, ahora y en la hora de nuestra muerte. Amén.
0: Gloria al Padre, al Hijo y al Espíritu Santo.
1: Como era en el principio, ahora y siempre, por los siglos de los siglos. Amén.
0: Oh Jesús mío, perdona nuestros pecados, líbranos del fuego del infierno, lleva todas las almas al cielo, especialmente las más necesitadas de tu misericordia. Amén. El cuarto misterio glorioso, la Asunción de la Santísima Virgen.
1: Padre nuestro que estás en el cielo, santificado sea tu nombre, venga a nosotros tu reino, hágase tu voluntad en la tierra como en el cielo.
0: Danos hoy nuestro pan de cada día, perdona nuestras ofensas, como también nosotros perdonamos a los que nos ofenden. No nos dejes caer en la tentación y líbranos del mal.
1: María es Madre de Gracia y Madre de Misericordia.
0: En la vida y en la muerte, ampáranos, Madre nuestra.
1: Dios te salve María, llena eres de gracia, el Señor es contigo. Bendita tú eres entre todas las mujeres y bendito es el fruto de tu vientre, Jesús.
0: Santa María, Madre de Dios, ruega por nosotros pecadores, ahora y en la hora de nuestra muerte. Amén.
1: Dios te salve María, llena eres de gracia, el Señor es contigo. Bendita tú eres entre todas las mujeres y bendito es el fruto de tu vientre, Jesús.
0: Santa María, Madre de Dios, ruega por nosotros pecadores, ahora y en la hora de nuestra muerte. Amén.
1: Dios te salve María, llena eres de gracia, el Señor es contigo. Bendita tú eres entre todas las mujeres, y bendito es el fruto de tu vientre, Jesús.
0: Santa María, Madre de Dios, ruega por nosotros pecadores, ahora y en la hora de nuestra muerte. Amén.
1: Dios te salve María, llena eres de gracia, el Señor es contigo. Bendita tú eres entre todas las mujeres, y bendito es el fruto de tu vientre, Jesús.
0: Santa María, Madre de Dios, ruega por nosotros pecadores, ahora y en la hora de nuestra muerte. Amén.
1: Dios te salve María, llena eres de gracia, el Señor es contigo. Bendita tú eres entre todas las mujeres, y bendito es el fruto de tu vientre, Jesús.
0: Santa María, Madre de Dios, ruega por nosotros pecadores, ahora y en la hora de nuestra muerte. Amén.
1: Dios te salve María, llena eres de gracia, el Señor es contigo. Bendita tú eres entre todas las mujeres, y bendito es el fruto de tu vientre, Jesús.
0: Santa María, Madre de Dios, ruega por nosotros pecadores, ahora y en la hora de nuestra muerte. Amén.
1: Dios te salve María, llena eres de gracia, el Señor es contigo. Bendita tú eres entre todas las mujeres, y bendito es el fruto de tu vientre, Jesús.
0: Santa María, Madre de Dios, ruega por nosotros pecadores, ahora y en la hora de nuestra muerte. Amén.
1: Dios te salve María, llena eres de gracia, el Señor es contigo. Bendita tú eres entre todas las mujeres, y bendito es el fruto de tu vientre, Jesús.
0: Santa María, Madre de Dios, ruega por nosotros pecadores, ahora y en la hora de nuestra muerte. Amén.
1: Dios te salve María, llena eres de gracia, el Señor es contigo. Bendita tú eres entre todas las mujeres, y bendito es el fruto de tu vientre, Jesús.
0: Santa María, Madre de Dios, ruega por nosotros pecadores, ahora y en la hora de nuestra muerte. Amén.
1: Dios te salve María, llena eres de gracia, el Señor es contigo. Bendita tú eres entre todas las mujeres, y bendito es el fruto de tu vientre, Jesús.
0: Santa María, Madre de Dios, ruega por nosotros pecadores, ahora y en la hora de nuestra muerte. Amén.
1: Gloria al Padre, al Hijo y al Espíritu Santo.
0: Como era en un principio, ahora y siempre, por los siglos de los siglos. Amén. Oh Jesús mío, perdona nuestros pecados, líbranos del fuego del infierno, lleva todas las almas al cielo, especialmente las más necesitadas de tu misericordia. Amén. El quinto misterio glorioso, la coronación de la Santísima Virgen. Padre nuestro que estás en el cielo, santificado sea tu nombre. Venga a nosotros tu reino, hágase tu voluntad en la tierra como en el cielo.
1: Danos hoy nuestro pan de cada día, perdona nuestras ofensas, como también nosotros perdonamos a los que nos ofenden. No nos dejes caer en la tentación y líbranos del mal. Amén.
0: María es Madre de Gracia y Madre de Misericordia.
1: En la vida y en la muerte, ampáranos, Madre nuestra.
0: Dios te salve María, llena eres de gracia, el Señor es contigo. Bendita tú eres entre todas las mujeres, y bendito es el fruto de tu vientre, Jesús.
1: Santa María, Madre de Dios, ruega por nosotros pecadores, ahora y en la hora de nuestra muerte. Amén.
0: Dios te salve María, llena eres de gracia, el Señor es contigo. Bendita tú eres entre todas las mujeres, y bendito es el fruto de tu vientre, Jesús.
1: Santa María, Madre de Dios, ruega por nosotros pecadores, ahora y en la hora de nuestra muerte. Amén.
0: Dios te salve María, llena eres de gracia, el Señor es contigo. Bendita tú eres entre todas las mujeres, y bendito es el fruto de tu vientre, Jesús.
1: Santa María, Madre de Dios, ruega por nosotros pecadores, ahora y en la hora de nuestra muerte. Amén.
0: Dios te salve María, llena eres de gracia, el Señor es contigo. Bendita tú eres entre todas las mujeres, y bendito es el fruto de tu vientre, Jesús.
1: Santa María, Madre de Dios, ruega por nosotros pecadores, ahora y en la hora de nuestra muerte. Amén.
0: Dios te salve María, llena eres de gracia, el Señor es contigo. Bendita tú eres entre todas las mujeres, y bendito es el fruto de tu vientre, Jesús.
1: Santa María, Madre de Dios, ruega por nosotros pecadores, ahora y en la hora de nuestra muerte. Amén.
0: Dios te salve María, llena eres de gracia, el Señor es contigo. Bendita tú eres entre todas las mujeres, y bendito es el fruto de tu vientre, Jesús.
1: Santa María, Madre de Dios, ruega por nosotros pecadores, ahora y en la hora de nuestra muerte. Amén.
0: Dios te salve María, llena eres de gracia, el Señor es contigo. Bendita tú eres entre todas las mujeres, y bendito es el fruto de tu vientre, Jesús.
1: Santa María, Madre de Dios, ruega por nosotros pecadores, ahora y en la hora de nuestra muerte. Amén.
0: Dios te salve María, llena eres de gracia, el Señor es contigo. Bendita tú eres entre todas las mujeres y bendito es el fruto de tu vientre, Jesús.
1: Santa María, Madre de Dios, ruega por nosotros pecadores, ahora y en la hora de nuestra muerte. Amén.
0: Dios te salve María, llena eres de gracia, el Señor es contigo. Bendita tú eres entre todas las mujeres y bendito es el fruto de tu vientre, Jesús.
1: Santa María, Madre de Dios, ruega por nosotros pecadores, ahora y en la hora de nuestra muerte. Amén.
0: Dios te salve María, llena eres de gracia, el Señor es contigo. Bendita tú eres entre todas las mujeres, y bendito es el fruto de tu vientre, Jesús.
1: Santa María, Madre de Dios, ruega por nosotros pecadores, ahora y en la hora de nuestra muerte. Amén.
0: Gloria al Padre, al Hijo y al Espíritu Santo.
1: Como era en el principio, ahora y siempre, por los siglos de los siglos. Amén.
0: Oh Jesús mío, perdona nuestros pecados, líbranos del fuego del infierno, lleva todas las almas al cielo, especialmente las más necesitadas de tu misericordia. Amén. por la persona e intenciones del Sumo Pontífice. Padre nuestro que estás en el cielo, santificado sea tu nombre. Venga a nosotros tu reino. Hágase tu voluntad en la tierra como en el cielo. Danos hoy nuestro pan de cada día. Perdona nuestras ofensas, como también nosotros perdonamos a los que nos ofenden. No nos dejes caer en la tentación y líbranos del mal. Dios te salve María, llena eres de gracia, el Señor es contigo. Bendita tú eres entre todas las mujeres y bendito es el fruto de tu vientre, Jesús. Santa María, Madre de Dios, ruega por nosotros pecadores, ahora y en la hora de nuestra muerte. Amén. Gloria al Padre, al Hijo y al Espíritu Santo, como era en el principio, ahora y siempre, por los siglos de los siglos. Amén. Dios te salve, Reina y Madre, Madre de Misericordia, vida, dulzura y esperanza nuestra. Dios te salve, a ti clamamos los desterrados hijos de Eva. A ti suspiramos, gimiendo y llorando en este valle de lágrimas. Ea pues, Señora abogada nuestra, vuelve a nosotros esos tus ojos misericordiosos, y después de este destierro, muéstranos a Jesús, fruto bendito de tu vientre. Oh clemente, oh piadosa, oh dulce
2: Virgen. Lo maravilloso del Santo Rosario no es la repetición de las Ave Marías o de la mesa bien dispuesta que sostiene la imagen de la Virgen, sino la experiencia de la unidad que se conforma en todo el mundo entero para alabar y bendecir a Dios por los motivos inmensos de su amor para con la humanidad. La Querendona te invita a que terminemos este Santo Rosario alabando a nuestra Madre Celestial con esta bella melodía.
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1: Quiero que tú nos dirijas en ese canto que dice: Jesús, eres mi buen pastor. Quiero invitar a que todos cerremos nuestros ojos. Gadiel.

Yo quiero escuchar las voces de mis hermanos cantándoselo al Señor. Jesús, eres mi buen pastor. 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

0: Bienvenidos a nuestro pan diario, también disponible en la página web nuestropandiario.org. El tema para el día de hoy, encontrando a Jesús. La lectura se encuentra en Apocalipsis capítulo 3. Y aquí yo estoy a la puerta y llamo. Si alguno oye mi voz y abre la puerta, entraré a él y cenaré con él y él conmigo. Si alguien hiciera la pregunta,
1: ¿dónde está Waldo?
0: Seguro que te acordarías de esos populares libros ilustrados para niños en los años 80. A ese muchachito de camisas a rayas rojas y blancas y con sombrero, le encantaba esconderse las páginas en medio de una recargada secuencia de imágenes que hacían casi imposible encontrarle.
1: ¿Dónde está Waldo?
0: Gracias a Dios, encontrar a Jesús es mucho más fácil que encontrar a Waldo. Jesús no juega al escondite. Él dice, «He aquí yo estoy a la puerta y llamo». Puedes encontrarle a la entrada de tu corazón, la esencia de tu existencia, esperando allí entrar. No quieres simplemente conocerte la iglesia o que le mantengas a raya en las periferias de tu vida. Más bien, él anhela estar en el centro de tus sueños, decisiones y deseos. Quiere una relación de verdad con tu verdadero yo. Y con todo lo maravilloso que es eso, tengo que advertirte que puede que sea un poquito inquietante. Sin duda alguna, tu corazón está albergando algunas cosas que él quiere trabajar, pero no hay nada más valioso que la intimidad con él. Recibe a Jesús y Él limpiará todo el desorden hasta que el aire se sienta fragante y fresco con la pureza, el poder y el placer de su presencia. ¿Quién está llamando a la puerta de tu corazón? Es Jesús. ¡Qué maravilloso, ¿verdad? Pensamiento para este hermoso día. Jesús está a la entrada de tu corazón. Recíbele hoy.
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2: 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Manda tu fuego a nuestras vidas para que esto suceda, Dios.

velocidad. Nombre de Cristo sobre nuestras vidas. Lo necesitamos, oh Dios.

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0: Bienvenidos a nuestro pan diario, también disponible en la página web nuestropandiario.org. El tema para el día de hoy, una nueva profesión. La lectura se encuentra en Mateo capítulo 4, y ellos, dejando al instante la barca y a su padre, le siguieron. Para algunos hombres, el viaje anual de pesca es lo más destacado de su calendario. Se quedan en cómodas cabañas y pasan largos días pescando tan solo por diversión. Puedes estar seguro de que no era así para los discípulos. Ellos no estaban de vacaciones cuando conocieron a Jesús. La pesca era su profesión. Nuestras profesiones a menudo exigen gran parte de nuestro tiempo y atención, pero Jesús sabe cómo interrumpir de una manera interesante nuestra agenda en la que prima el trabajo. De hecho, nos invita a unirnos a su trabajo. Fijémonos en la secuencia de su declaración a los pescadores: «Venid en pos de mí, y yo os haré pescadores de hombres». Estamos tentados a pensar que debemos hacer algo con nuestras vidas y al mismo tiempo seguir a Jesús. Eso es un error. Él nos llama primero a seguirle y luego Él hace algo con nuestras vidas. Nos guía para que demos prioridad a las necesidades de las personas y su eternidad como la meta de todos nuestros esfuerzos. Y bien, puede que Dios no requiera que renuncies a tu profesión. Seguirle garantizará que nunca vuelvas a ver tu profesión del mismo modo. Donde pescas no es importante, pero si sigues a Jesús, debes pescar. ¿A qué estás esperando? Echa tus redes, síguele y permítele hacer algo con tu vida. Pensamiento para este hermoso día. Echa tus redes y sigue a Jesús.
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hemos pasado una mañana alegre. Les deseamos un excelente día. 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

0: 7 de la mañana en punto. Hola, ¿qué tal? Buen día, ¿cómo van? Bienvenidos a otra mañana más a través de la Querendona 1270. Iniciando nuestro magazine de la mañana. Como siempre, aquí los estamos acompañando con 3 horas de muy buena programación. De acá hasta las 10 de la mañana nos iremos con buenas noticias y además, o bueno, con al menos con noticias, con las mejores noticias, la información más importante que se haya presentado durante las últimas horas. Y con buena música, con mucho entretenimiento, con variedad, bueno, con todo lo que nos gusta entregarles a ustedes cada mañana, cada día en La Querendona, la radio que se ve. El saludo para ustedes que a esta hora están conectados con nosotros a través de las diferentes plataformas digitales, a través de nuestra aplicación. También quien está en los 1270 de la M. Y a través de las redes sociales, en ese momento, bueno, ya estamos ahí también en Facebook y en YouTube. Nos tocó poner pantallita, porque las cámaras hoy no nos dio. Entonces ahí estamos con pantallita de nuestros patrocinadores en las redes sociales. Pero bueno, lo importante es que usted pueda estar al día con toda la información que tenemos para ustedes, con todo el entretenimiento a través de La Querendona. El saludo y el abrazo bien fuerte para ustedes que están ahí en cualquier rincón del mundo, que están en cualquier rincón de nuestra geografía nacional, en cualquier espacio y lugar de nuestra región, departamento y por supuesto del área metropolitana. Muy conectados con esta mañana de miércoles, ya iba a decir martes, ¿no? Y ya miércoles, mitad de semana en La Querendona. Hoy es el día 213 de este año, es el 203º día de este 2026. Eso va volando realmente, va rapidito porque ya superamos incluso la mitad del mes de julio. Hoy es el día mundial, se festeja el Día Mundial del Cerebro. Así como también hoy es el Día Mundial contra la minería a cielo abierto. Y además de eso también es el día de la hamaca, bueno, un día importante, bastante significativo también para nuestras culturas colombianas en diferentes partes del país. Y además de eso es el Día Internacional del Trabajo Doméstico. 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Así que de esta manera y en esta mañana de miércoles, les decimos bienvenidos.
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0: Y ese soy yo acompañándolos desde bien temprano para que inicien su día con lo mejor en información. Les cuento que a esta hora las plataformas digitales y los medios escritos más importantes titulan de la siguiente manera. El Tiempo dice Luis Díaz, entre las decepciones del Mundial 2026, gris balance para la figura de Colombia. El País de España, en su blog para Colombia, dice ¿quién es Honorio Enríquez, el nuevo presidente del Congreso de Colombia? El colombiano de Medellín, de la segunda división a la élite, Gustavo Puerta, quedó en el 11 ideal de jugadores revelación del Mundial 2026. El Espectador, así quedó Colombia en la tabla general del Mundial 2026 tras el título de España. Portafolio titula para hoy, última reforma tributaria de Petro pone a más economía.

0: Y finalmente, revisemos por acá la plataforma de Infobae que dice: caso María Camila Potosí. Las hipótesis que investiga la fiscalía tras el asesinato de la joven embarazada en la ciudad de Cali. Esos son los titulares para el día de hoy que entregaron el día de hoy las diferentes plataformas y medios digitales escritos. Y usted los escuchó a través de la Querendona 1270M, 7 de la mañana, 7 minutos.
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0: Así es, vamos a revisar los temas de clima para esta mañana y por supuesto para el día de hoy, el día miércoles. A esta hora tenemos 17 grados de temperatura. Ya por ahí el solecito, el mono Jaramillo empieza a mostrarse en el horizonte, empieza a dar visos de solecito y de calor. Hoy tendremos una temperatura máxima que se estará acercando a los 25, tal vez 26 grados centígrados. Y la sensación térmica estará rondando los 29 grados centígrados. Tal vez sobre la 1, 12 de la tarde más o menos estaremos alcanzando la temperatura máxima. Recuerden que será sobre los 26 grados. Y si así, o se espera que así nos vayamos durante el resto del día. Con esta temperatura, de pronto por ahí un poquito nublado el cielo, por ahí se estará escondiendo por momentos el solecito, pero pues tendremos, o se espera que tengamos una muy buena temperatura el día de hoy. Y además de eso, ya de pronto hay una amenaza de lluvia, una amenaza temporal de lluvia, pero terminando la tarde, tal vez sobre las 5 o 6 de la tarde más o menos, puede que llueva un poco, pero sería una lluvia temporal en Pereira, en ciertas partes de Pereira y ciertas partes de Dos Quebradas. Pero como les digo, esto sería sobre el final de la tarde. Así que hoy mucha agua y bastante protector y bloqueador solar, porque seguramente hoy tendremos también buen calor y buen solecito en el área metropolitana. 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

0: 7 de la mañana, 11 minutos. Y con esta canción del Joe Arroyo, A mi Dios todo le debo, estamos llegando a nuestra parte espiritual, nuestra parte reflexiva del día, de la mañana. Con el mensaje que nos entrega muy cariñosamente nuestro párroco y capellán del batallón San Mateo, Alexis Agudelo Raigosa, a quien saludo a esta hora, 7 de la mañana, 11 minutos. Padre, ¿qué tal? Buen día. Bienvenido a otra mañana más a través de la Querendona 1270. ¿Y cuál es el mensaje para el día de hoy?
1: Muy buen día, hermanitos, hermanitas en el Señor. En el día de hoy, la Iglesia conmemora a una gran mujer, Santa María Magdalena. Una mujer que tiene una característica importantísima, la enamorada, la que estaba completamente unida a Jesucristo, aquella que sabía.

0: sabía que necesitaba de Dios, aquella que sabía que sin Dios, que sin Jesucristo, su vida no podía ser igual. No es casualidad que durante tantos siglos la Iglesia la haya referenciado como la imagen, en cierto punto, de la Iglesia, esa Iglesia que necesita de Dios. Últimamente estamos observando espiritualidades en el mundo que se titulan de espirituales, pero no están con Dios, pero tienen alejado a Dios, donde tienen completamente a Dios como algo impersonal, algo alejado del ser humano. María Magdalena nos muestra lo contrario. No puedo tener una realidad espiritual si no tengo a Dios en mi vida. Y por eso el Evangelio de hoy es tan hermoso, donde ella fue la primer persona que fue testigo de la resurrección de Jesucristo, donde estuvo ahí, al pie del cañón, como decimos a veces. Así que hermanitos, hermanitas, tú y el Señor, ¿qué son? ¿Tú realmente tienes una relación con Jesucristo? ¿O eres solamente de aquellos que dicen yo creo en Dios, pero no eres capaz de sustentar esa pregunta con una respuesta personal, con una respuesta que comprometa tu existencia? Que Dios nos bendiga en esta mañana y a la luz de Santa María Magdalena podamos recordar que necesitamos abrir las puertas del corazón de par en par para poder así encontrarnos con ese Jesucristo vivo que dé fuerza, que dé aliento, que dé ánimo a nuestra vida. Dios Todopoderoso nos bendiga. En el nombre del Padre, del Hijo, del Espíritu Santo.
1: Amén. Ahí tenemos las palabras del párroco y capellán del batallón San Mateo Alexis de Godelo Raigosa, a quien agradecemos su tiempo. Sabemos que permanece constantemente ocupado, pero siempre tiene un buen momento para nosotros de dejarnos una enseñanza y una reflexión. Continuamos con más información y más noticias en La Querendona.

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2: Muy bien, vamos a revisar cómo están los temas de la movilidad para el día de hoy. Hoy miércoles 22 de julio, les recordamos que el horario de restricción del pico y placa va desde las 6 de la mañana hasta las 8 de la noche de manera continua. En motos y particulares, las restricciones para placas 4 y 5. En taxis, las restricciones para placas terminadas en 0. A esta hora, desde el Aeropuerto Internacional en Matecaña, nos anuncian que la entrada y salida de vuelos se está dando de manera normal. Y verifiquemos cómo están en este momento los temas viales en Pereira y Dos Quebradas, cómo están las vías principales de los dos municipios. Recordándoles que el día de ayer, la vía hacia Buga, había un bloqueo, pues al parecer hay algunos inconvenientes entre personas, entre ciudadanos que están inconformes con algunas promesas, algunos arreglos que se han hecho con temas de salud y con otros temas sociales. Entonces, pues la vía hacia el valle pues tiene bastantes dificultades en este momento de movilidad. Por acá me dicen, buenos días, tenemos bloqueo vía al valle. Así que, bueno, ahí les cuento. No me dicen exactamente hoy dónde están. El día de ayer están era bloqueando más que todo la vía hacia Buga. Pero, pues, a esta hora no me dicen exactamente dónde están hoy bloqueando. Pero, pues, hoy igual les hago la recomendación por si ustedes van para esos lados. Primero, antes de salir, pregunten, averigüen, indaguen cómo está la situación con Invías, o lo pueden hacer también, por supuesto, con la Policía de Carreteras, preguntar dónde exactamente se están realizando los bloqueos y pues si hay dificultades en ese momento en el que usted va a salir de viaje. Así que veamos a esta hora cómo están las vías de Dos Quebradas. Como siempre, empezamos por el municipio industrial, Avenida Simón Bolívar. Bueno, luce bastante bien, sin mayores inconvenientes, un poco de tráfico, pero lo normal dentro del hecho de que ya estamos en el inicio de la hora pico. Veamos cómo está la avenida rápida, bastante bien. A nuestro paso muy temprano ya habían unidades del Instituto de Movilidad facilitando el tráfico por la avenida rápida, así que podemos decir que está bien en este momento en Dos Quebradas. Veamos cómo está en este momento en Pereira la situación. Bueno, me dicen que hay un choque, al parecer un inconveniente, un choque entre dos vehículos en Turín, allí por los lados de Turín, así que bueno, eso ha causado algún poquito de tráfico por estos lados, así que quienes vayan por la avenida del río, por ejemplo, van a tener mucho inconveniente subiendo y bajando de Turín, ahí entonces para que lo tenga en cuenta. La avenida 30 de agosto, por supuesto, a esta hora está un poquito congestionada, el trancón se empieza a ver desde, a ver, miremos por acá, se empieza a ver retrocedamos un poco, desde el aeropuerto hasta Turín y desde Turín continuando hasta la calle 31. Estoy hablando de quienes van de Cuba hacia Pereira. Y también quienes van de Pereira hacia Cuba van a encontrar también bastante tráfico por toda la 30 de agosto, desde la 35 hasta al menos hasta la calle 50. Entonces ahí estamos pues poniéndolos al día, cómo está el tráfico en este momento por estos corredores viales. ¿Qué tal está la calle 50 y qué tal está la avenida Sur? Bastante bien, sin inconvenientes a esta hora, para que usted también lo tenga muy presente. Ahora vamos a trasladarnos allí en la vía Condina, avenida Condina. Bueno, veamos cómo está el tema. Bueno, hay un poco de tráfico entrando y saliendo por Cuba, por allí por la avenida Condina, pero no hay mayores inconvenientes. Es lo normal también a esta hora que se haga un poco de tráfico por este sector. Y también veamos hoy cómo está la entrada Pereira por aquí, pasando por el Mall San Pablo. Bueno, llegando al terminal hay un poco de tráfico, pero me dicen que recién llegaron algunas unidades de tránsito allí al terminal. Entonces están facilitando el paso de los vehículos por este sector. Veamos también finalmente cómo está la avenida La Romel El Pollo. Bueno, hay un poco de tráfico, de hecho, bastante tráfico de hecho, pero pues está fluyendo, lento, pero está fluyendo el tráfico allí en la avenida La Romelia El Pollo. Desde el sector logístico, desde el centro logístico del Eje Cafetero, en adelante yendo hacia el Parque Industrial, por ahí van a encontrar un poco de lentitud, pero pues sin mayores inconvenientes. Así que esa es la radiografía que les hacemos a ustedes a esta hora de la mañana, siendo las 7:20 respecto al tráfico y la movilidad.
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2: Así es, ahora pasemos a la materia económica. Veamos cómo están los temas de economía para hoy, para este miércoles. Empecemos por el dólar, que continúa a la baja. El dólar hoy en casas de cambio se negocia de la siguiente manera. La compra se estará realizando sobre los 3.300 pesos, mientras que la venta se estará dando sobre los 3.450 pesos. El euro para este miércoles, en comparación al día de ayer, se mantiene el precio. Sin embargo, hay que recordar que estos días también ha estado a la baja. La compra se estará realizando sobre los 3.800 pesos y la venta está en un promedio de 4.150. Y por último, verifiquemos cómo está el valor del oro para el día de hoy. Bueno, hay que decir que en comparación al día de ayer, aumentó un poco su valor, subió. Así que el gramo de oro de 24 quilates el día de hoy está sobre los 432.150 pesos. El gramo de oro de 18 quilates se negocia sobre una base de 324.100 pesos. Y el gramo de oro de 14 quilates está en un promedio de 252.780 pesos. Y por supuesto hacemos la salvedad de que el valor o los precios que les entregamos del oro en la mañana son precios de referencia, pues el precio del oro constantemente durante el día está subiendo y bajando.
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2: Y claro, otra mañana más que estamos del lado de su suerte en La Querendona. Vamos a revisar los resultados de las loterías y de los chances para el día de hoy. Saque su cuartico de billete y veamos cómo nos fue. Si tenemos un nuevo millonario en nuestro departamento y especialmente en Pereira. Lotería de Cundinamarca, Lotería del Tolima y Lotería de la Cruz Roja fueron las que jugaron en la noche de ayer. Lotería de Cundinamarca cayó con el 5802, serie 272. Lotería del Tolima cayó con el 3805, serie 025. Reitero este resultado, mejor dicho, rectifico bien este resultado. Lotería del Tolima cayó con el 3805, serie 025. Lotería de la Cruz Roja, 8403, serie 141. y Lotería del Huila cayó con el 6142, serie 087. Y pasemos de una vez a los resultados de los chances. Astroluna cayó con el 4831 con Virgo. Caribeña Noche 9992. Cafeterito Noche 1523. Chontico Noche cayó con el 3067. Paisita 2 4776. Astrosol 2695. Antioqueñita 2 5866. Dorado Tarde cayó con el 8478. Caribeña 1851. Pijao lo tenemos para el día de hoy con el 3354. Y ya para ir finalizando, Paisita 1 1822. Chontico Día 0072. Cafeterito Tarde 9378. Y finalmente, Dorado Día 8538 y Antioqueñita 1 cayó con el 8662. Así que esos fueron los resultados más importantes de las loterías y de los chances que se jugaron en la noche de ayer.
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2: Muy bien, llegamos al momento de ir a nuestra primera pausa en el magazine de La Querendona, en medio de nuestro informativo. A nuestro regreso les estaremos hablando de noticias judiciales. Les estaremos contando cómo fue que un hombre señalado de ser un robacadena se fue capturado ayer con ayuda de la comunidad y de las autoridades. También estaremos hablando de cómo se planificó una operación entre Caldas y Risaralda, donde capturaron a dos hombres señalados de varios delitos. También estaremos hablando del homicidio que sacudió la noche del lunes al municipio de Marsella. Asimismo, también estaremos hablando de un informe parcial que entregó la Policía Metropolitana sobre las cifras de incautación de armas y de drogas, además de que se habló de la captura de personas por estos delitos. Pero esto será nuestro regreso. Vamos a nuestra primera pausa de la mañana y ya estaremos de vuelta con mucho más. 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
2: Así es, ya tenemos en cabina, siendo las 7 de la mañana, 30 minutos, ya tenemos a nuestro capitán William Roa para que compartamos las noticias judiciales. Antes los invito a que se conecte con nosotros a través de nuestras diferentes plataformas, a que pase la voz y le cuente a todos que usted está escuchando La Querendona 1270, donde le cuentan las noticias más importantes, donde usted escucha la música más agradable y, por supuesto, donde también tiene toda la información deportiva a la orden del día. Así que, bueno, dicho esto, voy con nuestro querido capitán William Roa. Capi, buenos días, bienvenido a esta mañana de información a través de nuestro informativo en el marco del magazine de la mañana. Iniciemos inmediatamente con las noticias judiciales. Buen día.
7: Jan, buenos días a todos nuestros oyentes de La Querendona 1270, la radio que se ve. Les comento que 6 meses después del asesinato de John Jairo Arias Pérez, conocido como Viejo John, las autoridades judiciales capturaron y enviaron a prisión a Nixon Steven Raigosa Morales, de 21 años de edad, señalado de ser el presunto responsable del homicidio ocurrido en el barrio Pueblo Sol, acá en Dos Quebradas. El joven no aceptó los cargos que le imputó la fiscalía. De acuerdo con la narrado por la Fiscalía Seccional 33 de Dos Quebradas, durante la audiencia preliminares, el crimen ocurrió hacia las 10 de la noche el día sábado 3 de enero, cuando Viejo John, de 52 años, se encontraba en la vía pública del barrio Pueblo Sol, bajo, frente a la manzana 16, casi a 16. En este momento fue abordado por Nixon Steven, que sin mediar palabras chocó un arma de fuego tipo revólver y le disparó en repetidas ocasiones. La víctima recibió 3 impactos de bala, uno en la cabeza, otro en la mandíbula y uno más en el antebrazo derecho. Tras el ataque sicarial, el presunto agresor salió corriendo con rumbo desconocido. Mientras familiares y vecinos auxiliaron a John Jairo y lo trasladaron al Hospital Santa Mónica de Dos Quebradas, debido a las graves heridas, fue remitido a la Clínica Pinares Médica en Pereira, donde permaneció 5 días luchando por su vida hasta el jueves 8 de enero, que murió. La Fiscalía 33 Seccional de Dos Quebradas le imputó a Nixon Steven Raigosa Morales los delitos de homicidio agravado en concurso de fabricación, tráfico y porte de tenencia de arma de fuego, cargos que no aceptó. El ente acusador solicitó que fuera enviado a prisión mientras avanzan los procesos judiciales. Tras evidenciar los elementos materiales probatorios presentados por la Fiscalía, el Juzgado Segundo Promiscuo Municipal de Belén de Umbría acogió la solicitud y le impuso medida de aseguramiento en centro carcelario. La defensa no apeló la decisión y anunció que más adelante buscará un preacuerdo con la Fiscalía. Le cuento que los móviles, según la investigación judicial, el homicidio estaría relacionado con disputas por el tráfico de estupefacientes en Dos Quebradas, Pereira y Santuario. Al parecer, Nixon Steven Morales presuntamente operaba en diferentes comunes del área metropolitana y haría parte del brazo armado de la estructura delincuencial La Cordillera, que delinque en los barrios Pueblo Sol, Alto, Medio y Bajo, zona e influencia de alias El Negro Harold. Bien, dentro del proceso, la Fiscalía cuenta con testigos presenciales que señalaron a Nixon Steven Raigosa Morales como el presunto autor del crimen. Además, el hoy procesado fue identificado mediante un reconocimiento de álbum fotográfico. La captura, la orden fue materializada por investigadores del CTI de la Fiscalía de la SIGIN, quienes lo detuvieron el domingo 9 de julio en la vía pública, ahí en la manzana 13 del barrio Pueblo Sol Alto de Dos Quebradas. La orden había sido emitida por el juzgado promiscuo municipal de Quinchía. Vea, Nixon, Steven Raigosa, tiene antecedentes y reside en el barrio Marco Fidel Suárez de este municipio. Tiene antecedentes por delitos como tráfico de estupefacientes.
2: Bien, por acá les cuento que un hombre señalado de ser uno de los robacadenas que tiene azotada la ciudad de Pereira fue capturado, salió de la cárcel hace apenas 4 meses. Atentos, porque hace apenas 4 meses este hombre había sido puesto en libertad tras permanecer recluido en la cárcel La Picaleña, en Ibagué. Sin embargo, según las autoridades, Duan Felipe Perdomo, de 26 años, había llegado desde el departamento del Huila hasta Pereira para integrar un grupo señalado de cometer robos de cadenas en diferentes sectores de la ciudad. De acuerdo con la investigación, el hombre y otros presuntos integrantes de la estructura se estarían hospedando en hoteles de la capital risaraldense mientras, al parecer, recorrían las calles para despojar a sus víctimas de cadenas y otros objetos de valor mediante la modalidad de raponazo. Las autoridades lograron capturarlo en medio de los operativos que se adelantan para frenar esta modalidad delictiva, mientras continúan las labores para ubicar a los demás presuntos integrantes del grupo. Como antecedente, se conoció que Perdomo registra anotaciones judiciales por fuga de presos, hurto, hurto calificado y tráfico de estupefacientes. Ahora deberá responder nuevamente ante la justicia por los hechos que le atribuyen las autoridades. 7:36 p.m.
7: La policía de Risaralda adelanta operativos de control y vigilancia en el municipio de Santa Rosa de Cabal, donde fueron capturados 2 personas presuntamente implicadas por el delito de tráfico, fabricación o porte de estupefacientes. Durante el operativo realizado en el barrio La Horqueta, le fueron incautados a los 2 hombres varias dosis de ketamina 2CB, más conocida como Tuxi, y éxtasis MDMA. Las personas capturadas y los elementos incautados fueron dejados a disposición de las autoridades competentes para continuar con el proceso judicial correspondiente. Igualmente, Jan, le comento que 3 personas resultaron lesionadas en un accidente de tránsito registrado en el municipio de Santa Rosa de Cabal sobre la ruta nacional 29, sector JJ, donde 2 motocicletas colisionaron por causas que son materia de investigación. Al lugar acudieron los organismos de emergencia que atendieron a los afectados. 2 de los lesionados fueron trasladados en una ambulancia particular a un centro asistencial, mientras que la 3ra persona recibió atención médica.
2: Bien, y también por acá les cuento que en otro municipio del departamento, en Marsella exactamente, la noche tranquila de lunes se vio empañada por un hecho de sangre. Eran las 7:50 de la noche del pasado lunes 20 de julio, donde un nuevo hecho de violencia se registró en el sector del Matadero Viejo, en Marsella. La víctima fue identificada como Julián Andrés Zuluaga González, un hombre de 29 años de edad, conocido con el alias de Muelas, quien recibió varios disparos al interior de una vivienda. El hombre sufrió heridas en el abdomen, el hombro derecho y un antebrazo. Debido a la gravedad de su estado, fue trasladado inicialmente a un centro asistencial y luego remitido a Pereira, donde lamentablemente falleció sobre las 10:10 de la noche mientras se recibía atención médica especializada. Según las primeras indagaciones, alias Muelas habría ingresado a una vivienda que al parecer estaba siendo ocupada de manera irregular. En ese lugar fue sorprendido por otra persona que abrió fuego en su contra. Esa es una de las hipótesis que analizan los investigadores para establecer cómo ocurrieron los hechos e identificar al responsable. De acuerdo con la información entregada por las autoridades, el hombre era señalado de presuntamente tener injerencia en actividades relacionadas con hurto y tráfico de estupefacientes allí en el municipio de Marsella.
7: Un joven fue capturado en flagrancia por la policía en la zona de tolerancia del municipio de Santuario, luego de que durante un procedimiento de registro personal los uniformados le encontraron varias dosis de cocaína y marihuana. El detenido deberá responder por el delito de tráfico, fabricación o porte estupefacientes, mientras que la droga incautada quedó a disposición de la fiscalía, que adelanta el respectivo proceso judicial.
2: Bueno, también les cuento que en una operación planificada y desarrollada en Caldas y en Risaralda, se presentó la captura de dos hombres señalados de diferentes delitos. Pues, ¿cómo sucedió? En una contundente acción contra el crimen organizado, la Policía Nacional, en coordinación con la Fiscalía General de la Nación y el ICTI, capturó mediante orden judicial alias Megamente y alias Tapasco, conocidos como los Mellizos, presuntos integrantes del componente armado de la estructura delincuencial La Cordillera. El resultado fue posible gracias al trabajo articulado entre la SIJIN, Inteligencia Policial y el Bloque de Búsqueda, mediante 4 diligencias de allanamientos realizadas en el barrio San Nicolás de Pereira y en el municipio de Anserma Caldas. Los capturados deberán hoy responder por los delitos de homicidio y fabricación, tráfico, porte o tenencia de armas de fuego. De acuerdo con la investigación, estarían vinculados al homicidio de Jesús Uriel López, ocurrido en diciembre del año anterior, así como otros hechos violentos registrados en diferentes sectores del área metropolitana de Pereira. La operación Ruptura continúa avanzando con nuevas líneas investigativas para impactar a los cabecillas y demás integrantes de esta organización criminal, debilitando sus capacidades para ejercer control territorial y sostener economías ilícitas entre el departamento de Caldas y también de Risaralda. 7:41 a.m. ¿El churomelito? Eso, gracias. No, yo creo que apagó el micrófono porque no se le escucha,
7: Capi. Ahí está, ahí está.
2: Ah, bueno, ahora sí.
7: Un velito está.
2: Exactamente, yo creo que debe ser ahí la conexión.
7: Ahí está el micrófono, ahora sí.
2: Ahora sí.
7: Bueno, tocó así ahí a mano alzada. Bueno, un hombre murió tras brutal golpiza. Las heridas que sufrió durante un brutal riña terminaron cobrándole la vida a Eimer Dubién Quirós Bernal, de 46 años, quien murió luego de que duró varios días, 10 días en la unidad de cuidados intensivos, donde ingresó tras ser apuñaleado y golpeado con un bate de madera. El violento hecho ocurrió a las 12:30 de la madrugada del día viernes 10 de julio en la calle 11 con carrera segunda del barrio El Prado del municipio de Cartago. Según las primeras investigaciones, Eimer Dubier sostuvo un intercambio de palabras con otro hombre y la discusión terminó convirtiéndose en una riña. En el medio del enfrentamiento, el agresor sacó un cuchillo y lo apuñaleó en repetidas ocasiones. Como si no fuera suficiente, tomó un bate de madera y le propinó varios golpes en la cabeza, dejándolo gravemente herido. Las autoridades fueron alertadas sobre la riña y al llegar al sitio encontraron a Eimer Dubier mal herido y de inmediato lo auxiliaron y lo trasladaron al Hospital Universitario de Cartago, donde permaneció internado en las unidades de cuidados intensivos durante 10 días. Sin embargo, pese a los esfuerzos del personal médico, falleció a las 10 de la mañana del día lunes 20 de julio. El grupo de criminalística del CTI de la Fiscalía realizó la inspección técnica del cadáver en la morgue del centro asistencial. Posteriormente, el cuerpo fue trasladado a Medicina Legal de Cartago para su respectiva necropsia. El detenido, el presunto agresor, Jan, fue capturado por la policía el mismo día de los hechos y quedó a disposición de la fiscalía. Inicialmente fue judicializado por el delito de tentativa de homicidio. Sin embargo, tras la muerte de Eimer Dubier Quirós Bernal, se espera que el proceso sea ajustado por el delito de homicidio, de acuerdo con el avance de la investigación. Son 55 homicidios que se han registrado en Cartago durante este año. En otro hecho, un joven fue capturado en flagrancia por la policía en zona de tolerancia del municipio de Santuario, Durante un procedimiento se registró personal uniformado, le encontraron varias dosis de cocaína y marihuana. El detenido deberá responder por el delito de tráfico, fabricación o porte de estupefacientes. Igualmente, le comento que un peatón resultó lesionado tras ser arrollado por una motocicleta en la carrera 15 entre calles 15 y 16 del municipio de Santa Rosa de Cabal. El accidente movilizó a los organismos de emergencia que atendieron a la persona lesionada en el lugar y posteriormente la trasladaron al hospital local para recibir atención médica. El accidente fue atendido por dos unidades del Cuerpo de Bomberos del municipio de Las Araucarias.
2: Muy bien, Capi, muchísimas gracias y, bueno, queriendo Dios, nos estaremos escuchando mañana de nuevo con más información judicial. Ahí tenemos a nuestro capitán William Roa hablando de estas noticias importantes en cuanto en materia judicial se refiere. Ya son las 7 de la mañana, 45 minutos y continuamos con más información y noticias en la Grendona 1270M.
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2: Bien, hoy es miércoles y claro, hoy tenemos a nuestro invitado de la mañana, a nuestro audiocolumnista, y como cada miércoles, pues es nuestro querido director, el Capitán Castañeda, con el que estaremos hablando durante estos próximos minutos de un tema importante, el tema coyuntural más importante en este momento en el país, que es la instalación, o lo que fue la instalación el 20 de julio, del Congreso, de los nuevos integrantes del Congreso. Estaremos hablando con él de las labores, de las funciones, de la organización del Congreso y de la noticia más importante que se han dado durante estos últimos días, que fue la alianza entre Petro y Uribe, o al menos entre sus partidos, para elegir al primer presidente del Congreso en esta nueva legislatura. Así que paso inmediatamente a saludar a nuestro director, Capitán Castañeda. ¿Qué tal? Buen día. Bienvenido a esta mañana de la Querendona.
8: Hola, Jan. Un cordial saludo para ti, para William, para todos. Un placer saludarlos.
2: Bueno, muchas gracias, Capitán. Y bueno, entremos en materia, Capi. Pues fue el lunes anterior, el 20 de julio, donde se dio la apertura de lo que es pues ahora las nuevas funciones de quienes están integrando el nuevo Congreso. Hablemos un poco justamente de eso, de sus funciones, de qué retos viene para este nuevo grupo de congresistas y cómo ve usted la conformación de estas cámaras.
8: Perfecto, ya no. Tenemos que recordar que antes de la elección presidencial, o sea, en marzo, todos los colombianos elegimos un nuevo Congreso. Fuimos a votar por candidatos al Senado y por candidatos a la Cámara. Ese es el Congreso. El Congreso lo conforma el Senado con una circunscripción especial nacional. Y la Cámara, que la conforman los representantes de cada uno de los departamentos. Entonces, por ejemplo, allá en Risaralda se votó por 4 representantes y por el Senado que la gente libremente pudiera escoger a nivel nacional. Esa elección se materializó ahora o inicia sus labores ahora el 20 de julio, ¿sí? Las sesiones legislativas son de un año, inician en julio y van hasta junio 20 del siguiente año. Trabajan desde julio hasta diciembre y hay un receso hasta marzo, y de marzo terminan la segunda legislatura de cada periodo en junio. Entonces, pues, se materializó esa elección de los colombianos ya posesionando a cada uno de estos congresistas. Lo básico de entender es que, pues, todos sabemos que estamos en una democracia, de eso se habla mucho, que hay una independencia de poderes. ¿Cuáles son los poderes? Pues el poder ejecutivo, que es el presidente con sus ministros y todas las entidades del orden nacional, otro organización ya son los entes territoriales, gobernaciones y alcaldías, que eso ya tienen sus propias misiones por cumplir. Y está ese el poder ejecutivo, que es ese, el poder legislativo, que es este que se posesionó, que su función es hacer las leyes y hacer el control político, ¿sí? Que las leyes se hacen por iniciativa de los mismos congresistas, por iniciativa ciudadana, por iniciativa de las Cortes y por iniciativa del propio presidente. Entonces, la función principal del Congreso es aprobar las leyes, discutir, y muchas leyes quedarán en el camino, serán rechazadas, no serán ni siquiera tenidas en cuenta para una agenda. Otras leyes avanzarán de acuerdo al tipo de ley, pues tendrá que ser en dos legislaturas, en una legislatura, bueno. Y el tercer poder, que es el poder judicial, que es el que hace el control a que la Constitución, la ley, tanto en lo general se cumpla como en lo particular, cuando hay conflictos entre los ciudadanos. Esa independencia de poderes, esa independencia de que cada órgano cumpla su función, ¿sí? Es lo que hace y lo que se llama democracia. Lo que mal se ha visto, lo que mal se ha visto, y la gente lo ha normalizado y lo ve como normal, es que el Ejecutivo, o sea, el presidente, le reparta el Estado a los partidos que están en el Congreso, le dé ministerios. Entonces al Partido Liberal le dé unos ministerios, al Partido Centro Democrático le dé otros ministerios, y así reparta sus ministerios. Eso es lo que está mal hecho, porque es meter al Congreso a un poder que debería de ser autónomo. Le reparta lo que se llama burocracia. ¿Y para qué se la reparte? Pues para que no haya discusión en el Congreso de sus leyes, ¿sí? Y que las leyes, sean buenas o malas, se aprueben, porque o si no les quita el ministerio. Entonces, eso es algo que los colombianos nos familiarizamos, creemos que es lo normal, porque es el cuento que nos han vendido, como que armó gobierno, que tiene gobernanza, pero ¿qué tipo de gobernanza? O sea, estamos es coadministrando el Ejecutivo y coadministrando el Legislativo, es decir, que normalizamos que se rompa la Constitución, se rompa la independencia de poderes a través de cuotas burocráticas, lo que conocemos como la mermelada. Eso es perverso para el país. Lo que mejor le conviene al país es que el Ejecutivo cumpla su función con el control político que le hace el Congreso y el control judicial que le hacen los jueces de la República, y que los legisladores, o sea, el Congreso, se dediquen a sacarle leyes que al pueblo le convienen, no porque tiene un ministerio y no porque le van a dar un ministerio, sino porque es lo que a Colombia le conviene, Jan.
2: Bueno, capitán, de hecho, usted habló de esa división de poderes entre las diferentes ramas del poder. Hablemos justamente de esa demostración, de esa primera demostración de división de poderes, ese tire y afloje que se dio para la elección del presidente del Congreso inicialmente, donde se habló de pronto del senador De Luque como la opción por parte del gobierno entrante de Las Priella. Pero finalmente una alianza entre los partidos del Pacto Histórico y el Centro Democrático pues decidió que el presidente iba a ser otra persona. ¿Cómo entiende usted esta alianza? Porque la verdad para el ciudadano de a pie esto los tomó bastante de sorpresa. ¿Cómo se puede entender esta situación, este primer movimiento político?
8: Pues ya, mira, yo ¿qué pienso? Pues que, digamos, lo que se conoce públicamente es que el presidente, porque él lo afirmó y se le debe creer, el presidente electo dijo que él no intervino, que él no, que a él lo llamaron, todos lo llamaron, le pidieron su aprobación y él dijo, eso se lo tienen que ganar con sus votos. Eso es lo que él manifiesta. Vaya a ver si sea cierto. Pero pues a las personas hay que creerles, ¿no? Entonces, por ahora, todo lo que digan, que ese era el candidato de la presidencia, que él ofreció que esto es lo bueno. O sea, es que lo que yo destaco es que hasta el momento el presidente electo a nadie le ha dado un ministerio, a ningún partido político le ha dado un ministerio. Todos los ha nombrado él según su propio criterio. Eso es lo favorable, eso es lo favorable, que hay la independencia del poder. O sea, él está organizando su poder ejecutivo sin alianzas con el Congreso, sin entregarle su manejo ejecutivo al Congreso. Y pasó lo que tiene que pasar, que los mismos congresistas, independientemente, tomen las decisiones que tenga que tomar. ¿Sí? Ellos allá verán cómo se hacen sus alianzas o cómo hacen. Pero digamos que en principio es una buena noticia que el presidente no incida en los congresistas y a la inversa, que los congresistas no incidan en el Ejecutivo. O sea, no estén pidiendo cargos, no estén pidiendo contratos, no estén pidiendo burocracia, porque todo eso es lo que amalgama la corrupción. Entonces, aparentemente, porque es que todo esto se tiene que probar durante 4 años, la promesa de hacer una política diferente, de hacer una política diferente a lo tradicional, porque es que nosotros nos enseñamos a que los ministros son de los congresistas, que el presidente reparte el poder y que por eso todas las leyes que él hace se las aprueban, porque todos están enmermelados. Eso es lo perverso. Eso por ahí inicia la corrupción. Entonces, en principio, Jan, eso es una buena noticia. Ahora, viene ya lo que viene por debajo de la mesa, lo que se esconde de acuerdo a los intereses públicos que se conocen. Entonces, bien es sabido, porque ellos lo han dicho, que el pacto histórico pretende incendiar el país, que democráticamente no ha reconocido las elecciones, no reconocen la elección del presidente y que están llamando a que el país se desordene y entre en caos. ¿Por qué? Pues sencillo, porque ellos saben que 4 años van a poder tener, si este gobierno fracasa, es decir, que si a los colombianos le va mal, el supuesto sobre el cual se mueve el pacto histórico es que a los colombianos nos vaya mal, es decir, que haya más hambre, que haya más desempleo. ¿Para qué? Para que ellos digan que el cambio es la opción y que los vuelvan a elegir a ellos. O sea, es un juego perverso, pero basado en hechos reales, porque es que ellos no han reconocido la democracia, ellos no han reconocido la independencia de poderes. Ellos insisten en que el presidente es ilegal, ilegítimo, insisten en que la democracia no existe. Entonces, para ciertas cosas la democracia sí existe, pero para cuando es de su conveniencia no es, ¿sí? Y por el otro lado, es peor de perverso, diría yo, que es el Centro Democrático con Álvaro Uribe a la cabeza, extorsionando al gobierno para que le den ministerios, para que le den burocracia. Entonces, se unen par de malos, aparentemente, par de perversos, a coaccionar al nuevo gobierno, unos para entrar el caos absoluto y el otro para que le repartan el gobierno a él y le den más burocracia, más poder, o sea, como si él hubiera sido el presidente y como si él hubiera sido el elegido el presidente. Es que Álvaro Uribe tiene que ser consciente que él perdió. Su candidata era Paloma Valencia y perdió en la primera vuelta, ¿sí? Y a él se alió porque quiso con la candidatura del doctor de las Piella. Entonces, queremos a través de esta coacción, ¿sí? Queremos a través de esta coacción, aparentemente, que le repartan de los no sé cuántos ministerios quiere, de los 18 ministerios que hay, que se pretende reducir, ¿cuántos quiere? Eso es lo perverso. Y lo perverso es que a la hora de esas alianzas se acabaron los principios, se acabaron los valores, se acabó todo, porque el bien y el mal supuestamente unido. Entonces, eso tiene lecturas muy perversas, pero lo que más le conviene a Colombia, porque es que así está diseñada nuestra Constitución, ese es el poder que nosotros tenemos en nuestra Constitución, es que sean independientes. Es decir, que los congresistas que elegimos en marzo vayan y voten libremente, que cada uno vote según si considera que le conviene a Colombia o no, que voten. Si el presidente presenta una ley y ellos consideran por mayoría que la ley no le conviene a Colombia, pues que no la voten, sean del Centro Democrático, sean del Pacto Histórico, pero que siempre esté de por medio el bien de Colombia, ¿sí? Pero sin pedir ministerio, sin pedir gobierno, sin pedir nada de eso. Y que el presidente no esté comprando a los congresistas, dándoles ministerios, dándoles burocracia para que le voten sus proyectos con sus fines personales o sus intereses personales sin pensar en el interés de Colombia. El presidente necesita que le aprueben sus iniciativas, pues que sean unas iniciativas que lógicamente le sirvan al colombiano, que le sirvan al país. Entonces, esperemos que toda esta nueva historia le sirva a los que le tiene que servir, a los colombianos, y sobre todo a los que más necesitan, a los que más necesitan. El país lo que necesita es empleo, necesita empresas fuertes para que generen empleo, y que todos los que se están rebuscando hoy en el trabajo informal se puedan formalizar, que sus emprendimientos se vuelvan empresa. Esperemos y pongámosle fe que Dios haga su voluntad y que todo este mal perverso se lo mengüe y que prime el bien sobre el mal.
2: Bueno, pues es cierto, en el análisis que usted hace, capitán, pues creo que es bastante acertado. Pero digamos que entiendo o se entiende, así como usted lo dice, que habría que creerle al presidente entrante Abelardo de la Espriella en cuanto al hecho que él no tuvo o no quiso tener injerencia en la elección del presidente del Senado. Sin embargo, ¿cree usted que eso a largo plazo, eso sí funcione, aquello de que el presidente deje o se aleje un poco de esa función independiente del Congreso? ¿O usted cree que en algún momento le va a tocar acercarse y buscar la manera de encontrar alianzas y apoyos de parte de partidos para poder que sus proyectos de ley sean superados?
8: Esa es una muy buena pregunta. Esa es una buena pregunta. Él hizo una promesa, esperemos que la cumpla. Todos los que votamos por él estamos ansiosos de ver que la cumpla, que se iba a apartar de la política tradicional. Si él traiciona eso, pues traicionó sus ideales. Eso lo tiene que demostrar, porque por ahora fueron promesas. Como tiene que demostrar de que él no tuvo ninguna incidencia en la candidatura. Todo eso se tiene que demostrar y ahí vamos a estar todos los colombianos para ejercer ese conocimiento o ese control, ¿sí? Eso lo tiene que demostrar y es lo que le conviene a Colombia. Pero mire, yo sinceramente le digo, Jan, para los problemas que tiene Colombia no se necesitan más leyes. Nosotros estamos saturados de leyes. Tenemos leyes hasta para levantarnos, bañarnos y ir al baño. Eso es absurdo. Por el contrario, lo que necesitamos es una depuración de leyes. Necesitamos es que de las 5.000 leyes que hay, nos quedemos con 10, pero que sirvan. ¿Sí? Entonces, digamos que para reactivar la economía eso no se necesitan leyes. Por ahí dicen que se necesita una reforma tributaria para romper el déficit fiscal. Pues si no hay reforma tributaria, porque es que la reforma tributaria siempre es para agobiar más a los colombianos, para cobrarle más impuestos a las empresas, para causarle daño. Entonces tiene que mirar a ver si el Estado hoy está generando 1.000.000 de empleos, pues que genere solo 500.000 y que se ahorre toda esa plata para que con eso pague la deuda. Entonces él tiene soluciones sin reformar la Constitución, sin reformar la ley. Entonces, para generar empleo, que es apoyar a las empresas, que es apoyar ya las reformas sociales del empleo las hizo Petro. Eso ya no se puede cambiar. Se subió el salario mínimo, se modificaron los horarios de trabajo. Eso ya está ahí. ¿Para qué más leyes de eso? Derogarlas no. Hay que esperar que funcionen, ¿sí? Para lo que más crítico tiene el país es el orden público, es la seguridad, es la extorsión. Vea al presidente entregando una información el 20 de julio y no habló nada de la extorsión, no habló nada del secuestro. Habló de niños para decir que los niños que están matando en Israel. O sea, una cantidad de datos a medias, pero sin hablar de lo real. O sea, no se necesita una nueva constitución, no se necesita una nueva ley para que los delincuentes dejen de extorsionar. Están extorsionando en las cárceles, desde las cárceles. Entonces, mucho de lo que el doctor Abelardo de las Piedras prometió, lo puede hacer sin leyes, sin nuevas leyes. ¡Que lo haga! Los colombianos estamos esperando resultados. Él prometió resultados. Entonces, que lo haga sin repartir el gobierno, sin dar ministerios, que lo haga según su criterio, que nombre verdaderos gerentes. Eso es lo que esperamos los colombianos. Esperemos a ver si el poder de la... si fue un mentiroso, un falso, que nos engañó y no cumple sus promesas, o que esperemos a ver que Dios lo ilumine y que cumpla todo lo que prometió. A las personas hay que creerle, y siempre hay que creer que Dios está de por medio y que el bien va a primar sobre el mal.
2: Bueno, eso es cierto, Capi, pues hay que esperar a ver cómo se dan las cosas. Justamente, recordé que yo no le he preguntado sobre el gabinete del presidente electo Abelardo de la Espriella. ¿Cómo siente usted este gabinete? ¿Cómo lo ve en cuanto a los profesionales que ha elegido el presidente de la Espriella para ocupar los diferentes cargos en los diferentes ministerios?
8: Pues hombre, Jan, yo veo que él fue fiel a las personas que trabajaron con él y lo apoyaron. O sea, él, la gente que estuvo con él en su campaña política, él les cumplió y los ha tenido en cuenta para ocupar esos cargos. Pueda que existan perfiles mejores, ¿sí? Pero yo no creo que alguien que un doctor de Harvard esté pensando en venirse a ser ministro de Hacienda en Colombia, un país con toda la inestabilidad que tenemos. O sea, también hay que ser realista

0: mucho ver a Enrique Peñalosa en algún cargo, porque es un verdadero gerente, porque demostró en Bogotá que sabe de lo público y que lo sabe hacer. Pero digamos que los nombramientos que él ha hecho es de su gente que trabajó con él. Y eso está bien, porque usted no puede llegar, meterse a semejante vaca loca, trabajar más de 24 horas al día, y cuando llegue el momento de repartir, usted les diga, ah, en la próxima, para la siguiente ocasión. Entonces, todo el esfuerzo que usted hizo, ¿qué? ¿No vale? Entonces, él se la está jugando así. La promesa que él ha hecho es que va a ver resultados, que va a evaluar sus ministros y todos sus empleados por resultados. Entonces, esperemos que cuando no den los resultados, pues se tomen los correctivos que tiene que tomar, ¿no? Ese es ponerle fe, porque es que si no tenemos fe, no vamos a tener esperanza. Si este gobierno no ha iniciado y nosotros ya nos dejamos creer el cuento del Centro Democrático y del Pacto Histórico, que es el caos y que sin ellos no vamos a poder vivir, pues entonces que no tenemos esperanza. Entonces hay que ir con ánimo, con creencia y darle la oportunidad. Esperemos que nos cumpla. Como todo en la vida, cuando alguien le promete a usted, usted cuando se consigue una novia, ya le promete que le va a ser fiel. Pero pues esperar a ver si durante todos los años le es fiel. Eso hay que verlo. Entonces, en esa es la expectativa que estamos, Jan.
1: Muy bien, Kevin, pues llegamos al final de nuestro informativo por el día de hoy. ¿Algún comentario extra que de pronto se nos escape en este momento?
0: No, no, han pasado muchos hechos. Por ejemplo, hay que esperar que llegue el 7 de agosto, que ya hacen menos de 15 días, para que hablemos de realmente las cifras que presentó Petro y que va a presentar este gobierno. Como yo lo he dicho aquí varias veces, hay cosas destacables como la generación de empleo. Hay cifras que pues las da el DANI, hay que creerle. Y pues nosotros estamos pasando por una muy buena época de empleo. Considero que el efecto del aumento del salario mínimo produjo consumo, eso se ha beneficiado todas las empresas, todos los negocios, todos los mercados, y se ha generado empleo. Entonces, hay cosas muy buenas, hay cosas muy buenas, hay cosas detestables como la paz total, como todo lo que el coronel Fajardo repite una y otra vez, toda la desgracia que nos ha traído, la triplicación de la delincuencia y lo que no nos deja vivir tranquilo, lo que aleja la inversión. Pero bueno, hay que hacer un balance muy completo porque pues realmente hay que hablar de inflación, hay que hablar de muchas otras cosas que a la gente hay que explicárselas despacio y mejor. Esperemos a ver qué pasa de aquí a 8 días. Pero vamos haciéndole seguimiento a lo que será este nuevo gobierno, y esto es muy importante para todos los ciudadanos, Jan, porque es que de acuerdo a cómo le vaya el gobierno, le va a los colombianos. Es que a nosotros, por eso es que ese 40% que se abstiene de votar, que se abstiene de participar en política, nos está haciendo un daño muy grave, un daño gravísimo, porque son indiferentes a que el bien de Colombia lo construimos todos, todos, todos. Primero trabajando, los que están en época estudiantil, preparándose para los retos que le vienen en su vida, ¿sí? Y además de eso, eligiendo los mejores gobernantes posibles. Entonces, hay mucho de qué hablar en este camino que hemos construido enfocado en la economía y en las decisiones de ese poder político que afectan a la economía, Jan.
1: Bueno, Capi, es cierto. Antes de que se me vaya, pues finalmente vimos pues cómo el Centro Democrático y el Pacto Histórico se unieron para elegir a Honorio Miguel Enríquez Pinedo como presidente del Senado. Sin embargo, también estamos a puertas de que se den o de que en unas semanas más se entreguen los resultados de la auditoría forense que está haciendo el grupo o el grupo de trabajo del presidente electo Abelardo de la Espriella. ¿Usted cree que los resultados de esta auditoría

0: Comprín se puedan sacudir las bases políticas del país? ¿O usted cree más bien que entre una alianza y la otra se puede llevar la cosa con tranquilidad?
1: Bueno, no, no, yo espero que sí hagan la auditoría forense y que quede en la memoria histórica todos los desastres que pudo haber hecho este gobierno. Eso lo esperamos los colombianos, que quede un documento escrito, porque en 4 años que ellos estén postulando, se necesita saber la verdad de lo que pasó en su gestión de sus 4 años. Ahora, ¿que eso vaya a cambiar algo de la historia? No, no, porque desafortunadamente al presidente y a muchos de los aforados no los juzga la justicia, no los juzga un juez, los juzga la misma Cámara de Representantes en una comisión de acusaciones. Si al presidente Samper, que trajo avionetas del cartel de Cali, que las trajo su ministro de Defensa Botero, el hijo del maestro Botero, y que fueron condenados todos, todos fueron condenados. Botero fue condenado, Medina fue condenado, se comprobó, fue un hecho cierto que Samper fue elegido con las avionetas del cartel de Cali. Nadie lo desconoció. ¿Y qué pasó con Samper? No pasó nada. La comisión de acusaciones nunca lo acusó y nunca pasó nada. Entonces, algo muy parecido puede llegar a pasar. La comisión de acusaciones no ha hecho nada en este país durante los 35 años de la Constitución. Yo no creo que vaya a haber justicia en ese aspecto, pero la justicia sí la tienen los colombianos. La justicia la tienen los colombianos porque esta historia en 4 años la vamos a estar revisando. Y en 4 años va a venir el señor Cepeda a decir que él es el cambio. Y va a venir el señor Uribe, si está vivo, con su candidato a decir que él es el cambio. Y entonces los colombianos tendrán que ver la memoria del país y tendrán que ver ese informe de auditoría forense, que ojalá lo vean y lo lean y estudien y conozcan la verdad de lo que sucedió y que elijan al mejor candidato para los colombianos.
0: Muy bien, Capi, muchísimas gracias. Sabemos que, bueno, permanece muy ocupado, pero pues por eso justamente agradecemos su tiempo y pues esperamos que nos podamos escuchar de nuevo el próximo miércoles.
1: Es con mucho gusto, Jan. Vamos a tratar de enganchar al doctor Andrés Felipe para el próximo martes. Vamos a hacer toda esa gestión para que podamos engancharnos el próximo martes ya con la columna de él de Opinión de los Martes. ¿Y cómo van con Diego para el viernes?
0: No, excelente. Hasta el momento lo hemos hecho muy bien. Tomamos el tema del Mundial para irle dando pues como forma también a esa columna de los viernes con Diego Salazar. Y pues la idea es que continuemos. Igual siempre información deportiva, no solamente por temas de Mundial, sino que pues ampliamente podemos hablar de otros temas. Así que ya tenemos cubierta casi toda la semana, solamente queriendo Dios, y pues si el tiempo se da, pues esperemos que el doctor Andrés también puede ocupar los martes.
1: Esa participación de Diego el viernes es excelente. Esta es una emisora futbolera, el país es futbolera y esa opinión es muy importante para esta franja. Entonces me alegra mucho que hayan acordado la continuidad, que no haya sido temporal por el Mundial, sino que continuemos así. Eso es una excelente noticia para todos, para los oyentes y para todos. Bueno, Jan, un abrazo grande y es con el mayor de los gustos. Felicidades.
0: Muy bien, muchas gracias. Un abrazo también para usted, capitán. Ahí teníamos a nuestro director, el director de La Querendona 1270, el capitán Castañeda, hablando de temas coyunturales y muy importantes al respecto de la situación política de nuestro país actualmente, pasado el 20 de julio y de cara a lo que será el próximo 7 de agosto. Así que así llegamos al final de nuestra primera hora y un pedacito más de nuestro informativo de la mañana. Vamos a una pausa comercial y al regreso estaremos con toda la parte musical y con toda la parte de entretenimiento. 8 de la mañana, 17 minutos. Ustedes continúan con La Querendona 1270M.
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El gran Carlitos Vives, el ídolo de nuestro amigo Diego Salazar, el director de deportes de la Querendona. Ahí tenemos con la, lo tenemos con la gota fría, ya son las 7, 8 mejor dicho. Uy, todavía, todavía no me ha atardecido, no, ya son las 8 de la mañana, 41 minutos, y estamos ya en el bloque, en el bloque musical, en la parte de entretenimiento, de chisme, de variedad, de cositas, de información varia. A través de la Querendona 1270 con muy buena música. Los estoy acompañando. Mi nombre es Jan Bermúdez. Nos alargamos como es normal un poquito en el horario de la mañana, en la primera hora, que es el informativo de la Querendona. Pero pues valió la pena. Igual hoy entregamos muchas noticias, mucha información en temas judiciales, en temas económicos. Hablamos de loterías. Bueno, de todo hablamos en la primera hora. En temas de información y por supuesto también hicimos un análisis político muy interesante al respecto del nuevo Congreso. Bueno, y sí, de mucha cosa que pudimos aprovechar durante la primera hora y por eso nos pasamos justamente otro poquito, fue una hora y un pedacito más. Y por eso entramos tarde en este bloque musical, pero no importa, no importa porque ya estamos aquí disfrutando de todo lo que tenemos para ustedes. En esta mañana una programación musical espectacular, ya viene un temas de Vicente Fernández, Gali Galiano, de Gustavo El Loco Quintero. Bueno, mejor dicho, viene música muy sabrosa y además de eso estaremos hablando de muchas cosas varias durante este rato. Por ejemplo, les estaré contando quiénes o ¿cuántos niños hasta el momento, después del Mundial, han sido registrados con el nombre de Erling Haaland? Así es, como el jugador noruego, porque pues la fiebre mundialista se sigue sintiendo. También les contaré qué fue lo que pasó con James Rodríguez. Hay novedad con James Rodríguez. Así que eso también se los estaré contando en esta mañana a través de la Querendona 1270. Por ahora, seguimos con música. Vámonos rapidito porque la idea es eso, que disfrutemos lo que más podamos de este bloque musical, de este bloque de entretenimiento en la Querendona. Vicente Fernández dice no que no en la radio que se ve.

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Eso dice el señor Gali Galeano. No volveré a casarme en esta mañana. De la Querendona 1270 ya está en su última gira, ¿no? El hombre ya arrancó su última gira para colgar el micrófono. Dijo, nomás me retiro de los escenarios. Este es mi último año como artista. Bueno, igual un artista sigue siendo artista toda la vida, pero al menos activo, ¿no? Me refiero a conciertos, a estar en presentaciones constantemente. En octubre estará por acá el querido Gali Galeano dando su último concierto. Creo que se llama La Última y Nos Vamos. Me parece que se llama su gira. Sí, así es. La Última y Nos Vamos. Por ahí anda en Ecuador. Bueno, anda en otros países. Y tiene, bueno, ya varias fechas para los próximos meses. Y como les decía, en octubre estará por acá el querido Gali Galeano. Ole, por aquí me encontré una noticia en redes sociales que habla de Haaland, de Erling Haaland, el noruego que estuvo presente en el Mundial. Resulta, pasa y acontece que en ese momento hay 600, se registran 600 niños con el nombre de Haaland en Colombia. Así es, o sea, eso es una cosa rarísima, pero ya les voy contando. Pues resulta que la admiración por estas grandes figuras del fútbol, pues cruzó la cancha y llegó hasta las oficinas de la Registraduría Nacional en el país. En medio de la fiebre que dejó el Mundial de este 2026, cada vez son más los padres colombianos que decidieron bautizar a sus hijos con el nombre del delantero noruego Erling Haaland. El fenómeno ha crecido tanto que ya existen más de 600, atentos a esta cifra, más de 600 registros con variantes como Haaland, otros como Erling, otros que son, o sea, lo simplificaron, no como se escribe en noruego, sino que lo simplificaron a simplemente Haaland con H y una A, otros que le pusieron Erling, o sea, ni siquiera con G como se escribe en noruego, sino con K, Erling, y otros que le pusieron también a sus hijos Haaland, pero con J, o sea, de jalar. Bueno, así está la vaina. El caso es que son muchas las mezclas de Erling Haaland que se han dado cambiando letras o poniendo el nombre completo o solamente un nombre, según los datos de la entidad. La pasión por el fútbol pues siempre ha influido durante años en la elección de nombres en Colombia, pero el impacto del goleador del City y de la selección noruega llevó a esta tendencia a un nuevo nivel. Incluso ya se conocen casos de niños registrados con el nombre completo del atacante, mientras que otros futbolistas como James Rodríguez y Luis Díaz también siguen inspirando a miles de familias. Eso les cuento pues qué es lo que está pasando en este momento con el querido Erling Haaland y cómo la fiebre del fútbol en Colombia pues ha llegado hasta el punto de que a los niños les pongan de esa manera. Erling Haaland. Bueno, así somos. Somos una cultura bastante particular, por así decirlo. Yo, ojalá estos niños no, más adelante no sufran de bullying en el colegio y muchos de ellos, por supuesto, hereden el talento del goleador noruego. Seguimos con más canciones. Me voy con este tema de Gustavo Quintero, el loco Gustavo Quintero y los graduados. Esto que se llama La Danza de la Chiva, 8 de la mañana, 53 minutos.

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Baricopa. También esta buena salsa hace parte de nuestra programación musical. En un ratico estaremos escuchando algo de Pimpinela en honor a Joaquín, que el día de ayer estaba de cumpleaños. Así es, estamos hablando de Joaquín Galán. Ayer, 21 de julio, estuvo de cumpleaños el hombre, estaba cumpliendo 73 años. Por aquí, a través de nuestro servicio de WhatsApp, nos estaban pidiendo una canción de Pimpinela. Normalmente en la mañana no sonamos canciones de música romántica, porque eso es en las tardes. Sin embargo, igual les voy a dar gusto, así que en un ratico más la programo. Y pues justamente aprovecho para entregarles el número de teléfono. Recuerden que se pueden comunicar con nosotros a través del 310-724-2200, 310-724-2200, ese es nuestro número de WhatsApp donde usted nos puede escribir, nos puede dejar mensajes clasificados, bueno, lo que ustedes quieran, pedir canciones, saludos, y nosotros acá estaremos muy pendientes. Y también, por supuesto, los animo a que sigan corriendo la voz, sigan contándole a todo mundo, a sus amigos, a sus vecinos, a su familia, a todo mundo, a sus compañeros de trabajo, a todos, mejor dicho, que estamos en estas mañanas de buena música y que en la Querendona hay una programación espectacular que no se pueden perder, porque se escucha de todo, como por ejemplo este tema de Pastor López y esto que se llama Amor Imposible. En la radio que se ve, la Querendona.

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1: ¿Quieren una canción nueva?
2: ¡Sí!
1: Esta canción es de mi autoría y va con mucho cariño para todos ustedes. Se llama Vivo en el Limbo. Yo les voy a cantar un pedacito de la canción, ustedes repiten conmigo después. ¡TV!

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Vagabundo de Javier Solís. Ya son las 9 de la mañana con 17 minutos. Hola, bueno, les decía hace un rato que Joaquín Galán, el autor de grandes canciones y también el cantante de Pimpinela, ayer estaba de cumpleaños, un gran artista, un tipo que admiro, pero no se imaginan cómo admiro a ese hombre. Pero en el aspecto de compositor, porque pues obviamente como persona no lo conozco, pero como compositor me parece un tipo muy creativo, muy inteligente. Sus historias, las canciones de Pimpinela, que las amo también, nunca tienen como una manera fácil de uno poderlas entender. O mejor dicho, uno las entiende, pero hasta el final de la canción. Siempre te cuentan una historia, una novela completa en 2-3 minutos y al final termina pasando algo completamente distinto para lo que uno no está preparado en el desenlace de aquella canción. Justo como una de las canciones que les tengo aquí preparadas. Entonces, ayer fueron 73 años, nació un 21 de julio de 1953. Feliz cumpleaños para el querido Joaquín Galán. Como les digo, las canciones románticas de balada normalmente las ponemos en tardes de plancha de 2 a 6 de la tarde, pero pues hoy me voy a dar una licencia para ponerles una buena canción de Pimpinela. Y también hay que hacer un homenaje a don Héctor Ochoa, el compositor de una canción muy conocida que se llama El Camino de la Vida, un tema que compuso en su momento con el trío América. Lamentablemente pues falleció el día de ayer, pero bueno, o sea, él, su música, también el trío América pues dejaron grandes canciones, dejaron un legado espectacular que hasta el día de hoy también disfrutamos, así que justamente también tengo una canción preparada del trío América. Bueno, de hecho es la canción llamada El Camino, ¿cómo es? El Camino de la Vida. Es que siempre se confunde con la otra canción que se llama Los Caminos de la Vida. No, esta canción del trío América es El Camino de la Vida, una canción que dijo en una entrevista don Héctor Ochoa que había sido compuesta en el 88, pero pues en los registros oficiales aparece que fue compuesta en el 86. Hay un tema ahí, pues seguramente fue compuesta en el 86, tal vez por ahí muy conocida o lanzada en el 88. Bueno, temas de la discografía y de lo que es el camino de una canción en la música. Entonces, ahí está también. Vamos a hacerle un homenaje a don Héctor Ochoa. Así que vámonos entonces, dos temas. Me voy con este tema de Pimpinela primero, que se llama Ese Estúpido que Llama. Es una de esas novelas, como les digo, una novela que dura 4 minutos pasaditos. Una novela de Pimpinela que termina con un giro espectacular. Y también, listo, ya tengo acá preparado la canción del trío América, El Camino de la Vida. Con estas 12 canciones continuamos en esta mañana de música en La Querendona 1270 AM, la radio que se ve.

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0: Ya son las 9 de la mañana, 38 minutos, y ya estamos listos. Con Diego Salazar, con el concepto claro del fútbol y del deporte en la Grindona 1270. Diego, ¿qué tal? Buen día, ¿cómo vas?
1: Hola, ya muy buenos días para usted, para todos los oyentes, para todas las personas que nos escuchan en Pereira, Risaralda, Colombia y el mundo. Bien, todo muy bien en este día soleado, veraniego aquí en la capital del departamento de Risaralda. Tenemos, ¿cuántos grados centígrados a esta hora, mi estimado Jan? Tenemos 22 grados centígrados, la máxima 26 para hoy, pronóstico de lluvia como a las 2 de la tarde. Este es un día, pues, como hoy, mi estimado Jan Bermúdez. Tenemos Conmebol Suramericana para hoy. Juega Independiente Medellín a las 5 de la tarde frente al Vasco de Gama a puerta cerrada. Juega el Sporting Cristal frente al Bragantino a las 19:30 y juega Lanús frente a Cienciano a las 19:30. Tenemos Copa Colombia, Copa de Play, solo un partido, Junior frente a Barranquilla a las 19:30. Tenemos partidos amistosos, juega el Napoli, juega el Athletic Club de Bilbao, juega el San Vicente. Bueno, este es como el menú para hoy, mi estimado Jan.
0: Bueno, va a estar bueno, variadito más que todo por los temas de la Copa Sudamericana. El Medellín, recordemos, Diego, ¿por qué es que tiene que jugar a puerta cerrada el partido de hoy?
1: Bueno, se tiene realmente sancionados tanto a Medellín como a Nacional en Copa y a Medellín en Copa Suramericana. Entonces, sancionada la plaza, mi estimado Jan, por los desmanes de los hinchas.
0: Bueno, triste, lamentable eso, y pues los hinchas deberían pensar en este tipo de situaciones. Medellín sigue su rumbo en torneos internacionales, y pues un partido contra Vasco da Gama a puerta cerrada es más complejo de lo que sería si estuvieran los hinchas en el estadio.
1: Claro, pero bueno, ellos protestaron ante el presidente y bueno, todos esos desmanes que se vivieron con el Medellín, y salieron muchos jugadores, salió el cuerpo técnico comandado por Alejandro Restrepo, que ahorita está en el Bolívar de La Paz. Y Nacional jugó ayer en el Estadio Cincuentenario, le ganó 2-0 a Tigres, el equipo de la A le ganó al equipo de la B. Inter de Bogotá le ganó 1-0 a Inter de Palmira, el equipo de la A le ganó al equipo de la B. Deportes Tolima 2, Deportes Quindío 1, el equipo de la A le ganó al equipo de la B. Deportivo Pasto 0, Bogotá 1, bueno, aquí el equipo de la B le ganó al equipo de la A y de visitante. Once Caldas 3, Envigado 0, el equipo de la A le ganó al equipo de la B. Y América de Cali 2, Real Cartagena 1, el equipo de la A le ganó al equipo de la B. O sea que solo una sorpresa, mi estimado Jan, Bogotá le ganó 1-0 a Pasto de visitante.
0: Por dicho, todo dentro de lo normal, sobre lo que indica el papel. Lo que pasa es que Pasto sí, aunque Pasto, hay que también ver que Pasto se desarmó bastante para este torneo, ¿no? Perdió a su goleador y otros jugadores que hicieron una buena campaña la temporada pasada.
1: Como siempre, Pasto saca muchos jugadores, ingresa muchos jugadores, se retiró Morelos y ahora es el asistente técnico del profe español. Entonces, bueno, le tocará a Pasto darle vuelta en Bogotá. Y ya el resto, pues los de la A seguramente van a clasificar frente a los equipos de la B, como regularmente pasa. Muy poquitos equipos de la B llegan a instancias definitivas en la Copa. Algunos han llegado hasta cuartos, hasta semifinales, pero quedar campeón no. Muy bien, Jan. En Copa Suramericana, ayer, Nacional de Uruguay perdió 3-0 de local ante Tigre. Me parece sorpresivo.
0: Es un resultado sorpresivo. De local 3-0, fuerte.
1: Sí, y ante Tigre. Está muy mal el fútbol uruguayo en materia de clubes. Y la UCB perdió de local 1-4 ante el Santos. Bueno, se esperaba un triunfo de Santos, pero no sé si tan holgado. Entonces, bueno, ahí está. Ayer entonces debutó Lucas con el Nacional, con un triunfo 2-0. Y hoy va a debutar Luis Amaranto Perea dirigiendo al equipo de sus amores, el Deportivo Independiente Medellín. Cruz Azul le ganó 2-1 en la Liga MX al Puebla y Toluca perdió 1-2 de local ante el Pumas. Llegó el portero antioqueño, David Ospina, al Atlante de México, mi estimado ya.
0: Muy bien, Diego, justamente voy a hacer un poco de, voy a retrotraer un tema del que hablamos ayer con Mauricio Vidal en la cabalgata al respecto del tema del estadio. Él desconfía realmente en que el estadio pueda estar listo para las próximas fechas que jugaría el Pereira de local, ¿verdad?
1: Sí, la idea es que el estadio esté para jugar fútbol el 3 de septiembre, después del concierto, el 3 de septiembre. Vamos a inaugurar la cancha con un concierto, que preguntar a ver cómo van a cuidar la cancha, pero pues se prevé que la cancha esté para el 3 de septiembre, ya después hacen otros arreglos, lo de la iluminación, aunque se exige que haya iluminación, el cincuentenario va a tener iluminación, el estadio Envigado va a tener iluminación, entonces. También lo de la pista atlética, la silletería, lo de las pantallas, se va a ir haciendo, pero el Pereira jugando ahí. No, no entendemos, el tema es de los partidos de noche, si la iluminación va a estar lista, pero tengo entendido que para el 3 de septiembre se dice que podría estar el estadio para jugar. Ojalá sea así.
0: Pues ojalá, sin embargo, creo que el tema en general es delicado, ¿no? O sea, pues se suponía que, siempre se dijo de parte de la alcaldía que el estadio iba a estar listo ya para finales de este mes.
1: Sí, esa era la idea. Esa era la idea. Entonces, pero no, pero usted sabe cómo son los temas con el Estado, ¿no? Usted sabe cómo son.
0: Pues sí, pero.
1: Que se dice una fecha y que después hay prórrogas y hay adiciones y no se cumple con el tema.
0: Pues bueno, esperemos a ver. Otro tema, Diego, que justamente creo que ustedes lo alcanzaron a comentar ya hace algunos días en Hablando Sin Saber, y pues también lo hemos compartido varias veces, como que lo han comentado varias veces en la Hablando Sin Saber, y bueno, además es Alexis Márquez. Se quedó sin equipo el flaco, ¿verdad?
1: Sí, el flaco ya salió del fútbol boliviano y se quedó sin equipo. El flaco regularmente duerme muy poquito en los equipos, hombre. Pero el tema boliviano es un tema ya social y eso. Y tenemos citas hoy a las 12:30 con el asistente técnico del equipo de Alexis Márquez, el profe Rubén Zapata, para que nos cuente qué fue lo que realmente pasó.
0: Ah, bueno, no, eso está bien, y pues ver porque recordemos que él habían ciertas dificultades, si no estoy mal, el equipo venía pues como con ciertas dificultades para entrenar lugares difíciles para poder desarrollar los trabajos, y aún así pues ahí estaba Alexis dándole, además de eso también en la situación política y social de Bolivia. Entonces, pues esperemos, yo creo que voy a estar muy pendiente, y también la recomendación para los oyentes que estén pendientes, porque esa entrevista va a estar, me imagino que muy interesante, y pues que nos contarán de primera mano qué fue lo que pasó.
1: Casi siempre les toca jugar de visitante y eso. Bueno, vamos a mirar y ya vemos cómo nos comunicamos también con la doctora Sandra Grajales. A ver, vamos a ver si nos puede atender hoy para hablar todo sobre el tema del estadio. Entonces, esos dos temas que usted ha propuesto, pues esperamos ampliarlos hoy en Hablando Sin Saber Fútbol al revés. Le tengo algunas noticias del fútbol colombiano. Steven Barreiro, de 32 años, sería nuevo jugador de Millonarios. Fran Castañeda, nuevo jugador de Llaneros, también tiene 32 años. Santa Fe quería al Pipe Gómez del Once Caldas, pero el Once Caldas no lo va a dejar salir. Bueno, así es, mi estimado Jan. Ya llegó John Jader Durán al Benfica. Esperamos que le vaya muy bien en el Benfica. Leo Suárez, de 30 años, llegó a un acuerdo con el Deportivo Cali. Es extremo. Edson Tortolero, 28 años, ya presentó los exámenes médicos para firmar con el América. Es un extremo venezolano, mi estimado Jan. Y le tengo dos notas luctuosas como para salir para terminar nuestro informe de hoy. Ah, Samuel Martínez, el chico de la Selección Colombia, sub-17, ¿se acuerda de él? Que tiene 17 años, mi estimado Jan.
0: Claro, un gran talento ese muchacho, un futuro bastante prometedor.
1: Ya firmó por 5 años con el Liverpool de Inglaterra.
0: 5 años.
1: Sí, señor.
0: Bueno, muy bueno. Pues a mí me parece muy bueno. Usted sabe que yo soy de amigo de que los jugadores salgan jóvenes del país para que vayan agarrando la cultura europea.
1: Sí, señor. Va a estar hasta el 2027 en el Nacional, ¿no? Hasta que cuando cumpla la mayoría de edad. Ya cuando cumpla la mayoría de edad, se va para Liverpool. Va a estar hasta junio del 2027 en Nacional, ¿correcto? Cumple los
0: Sí.
1: 18 años y se va para Liverpool de Inglaterra.
0: O sea que
1: Chévere.
0: o
1: Ojalá
0: sea que
1: pueda jugar.
0: todavía todo hay tiempo de que el muchacho pues juegue unos partidos como profesional acá en Colombia.
1: Claro, tiene todo un año.
0: Ah,
1: Todo un
0: no.
1: año
0: Genial, no,
1: para
0: genial,
1: jugar.
0: genial. Claro. Así debe ser porque pues también.
1: Reafirmó. Vuelve. Qué bueno verlo ahí con Rengifo, ¿no? En la mitad de la cancha. Y Lucas, que no, a Lucas le gusta ubicar jugadores jóvenes.
0: Bien, y
1: Se para cerrar. Sí, se nos murió Kevin Keegan, el ratón Kevin Keegan,
0: no me
1: un
0: diga.
1: jugador legendario de Inglaterra. Se murió ayer, mi estimado Jan.
0: ¿Cómo hace?
1: Se murió a
0: Claro.
1: 75 años.
0: No me. ¿Qué cosas? Bueno, no, me
1: 75 años.
0: sorprendió. No, no tenía esa noticia.
1: No, yo pues ayer no me di cuenta, fue esta mañana que me di cuenta. Legendario, muy legendario jugador de Inglaterra, Kevin Keegan. Tuvo alguna relación con el profe Juan Carlos Osorio Arbeláez. Y también me di cuenta que Óscar Aristizábal se murió, el técnico antioqueño, mi estimado Jan. Vamos a ampliar esas informaciones ahorita en la cabalgata o en Hablando sin Saber.
0: Estamos hablando de Óscar Aristizábal, el que fue técnico de Medellín, de Envigado,
1: Mismo.
0: que también lo recuerdo en Bolivia, si no estoy mal.
1: Y en Panamá, el mismísimo.
0: No
1: Tiene
0: me.
1: usted buena retentiva, mi estimado Jan, pero yo creo que el hombre no pasa de 60 años, pero hay que buscarlo ahí. Entonces, para que ampliemos esa información, ahorita a las 11, mi estimado Jan,
0: Sí.
1: sí tengo claro que Kevin Keegan tenía 75, pero Óscar Aristizábal no sé exactamente cuántos años tenía.
0: Pues
1: Entonces, estos dos fallecimientos del mundo del fútbol, mi estimado Jan.
0: bueno, pues me sorprendió con los dos, más que todo el de Óscar Aristizábal, porque sí lo recuerdo. Yo creo que, como usted bien dice, yo no creo que estuviera superando yo creo 63, más o menos.
1: Vamos a buscar a ver qué fue lo que pasó. Yo tenía problemas de salud. Tengo entendido que Kevin Keegan tenía un cáncer. Entonces, ¿para qué? Bueno, ahí ampliaremos entonces. Estimado Jan, cerramos con esas dos notas luctuosas el informe del día de hoy aquí en el Magazine de la Querendona, con la parte deportiva, con la gerencia de don Pablo Emilio Castaño Rivera y la dirección del capitán Castañeda.
0: Diego, antes de que se me vaya, ¿supo qué pasó con James? No, no, algo escuché que James se quedaba sin equipo.
1: No, le dieron la despedida de Portland.
0: No me diga, ¿también?
1: Sí, pues, o sea, ya se sabía, eso ya se sabía, que no seguía en el Portland. Entonces, pues ayer como que le dieron la despedida, le dijeron que ha sido un gusto, y ya esa gente libre, vamos a ver dónde juega James.
0: Bueno, otra vez, otra historia de James.
1: Sí, señor. No, pero ya la sabíamos, sí, él no iba a seguir en el Portland. Vamos a ver dónde para ese globo, como dicen.
0: Bueno, Diego,
1: Un
0: muchísimas
1: abrazo.
0: gracias.
1: Bueno, estoy bien. Chao, feliz día.
0: Ahí está Diego Salazar, nuestro director de deportes en La Querendona 1270, con noticias varias, varias, ¿verdad? Hasta noticias luctuosas nos tocó el día de hoy. 9 de la mañana, 53 minutos. Así llegamos al final de esta mañana de buena música en La Querendona 1270. Hasta aquí llegó también en nuestro magazine, queriendo Dios, si Dios nos da vida y salud. Mañana estaremos desde muy temprano, desde las 7 de la mañana, con toda la información y con todo el entretenimiento, la música y todo lo que siempre tenemos en la mañana de La Querendona. Mi nombre, Jan Bermúdez. A ustedes, gracias por estar con nosotros. Un abrazo, feliz resto de día. Y los dejo con este buen tema de los guaguancó. Vamos con este tema de los guaguancó, sí, para despedir esta hora de música. Y esto que se dice, Ya se fue, ya nos fuimos. En La Querendona 1270M.

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10: Para comenzar, una noticia del ámbito local. Seguramente ya caminó eso de que Alianza quiere a Galese, el arquero del Cali. El arquero del Cali tiene contrato firmado hasta finales del 27, parece ser. Por lo menos la noticia que hoy aparece en los diarios peruanos es que esperarían a que quede libre. Claro que eso demora tiempo. Si tiene contrato hasta el 2027, pues 6 meses antes de culminar este, julio del año entrante, recién podría quedar libre, de acuerdo a esta información. No conozco detalles de esa relación contractual. Pero sí dice aquí que le van a ofrecer, de todas maneras, un salario inalcanzable, $100,000 mensuales. Inalcanzable para el fútbol peruano y seguramente para muchos, no todos, para muchos equipos del fútbol colombiano. Yo sé que hay jugadores que ganan eso y más, pero son pocos. En el fútbol peruano ese dinero no se paga. Y Alianza le ofrecería a Galese $100,000 mensuales. Eso es lo que dice aquí. Como para seducirlo y no tener que esperar a que pueda operar como agente libre. Bueno, no he tocado el tema del ranking que sacó FIFA sobre... Bueno, y ahora hay ranking de todo, de todo. Las métricas van norte, sur, oriente, occidente. Los cuatro puntos cardinales. Nadie se escapa de nada. Ahora todo se mide. No me he referido y realmente no voy a ahondar sobre el tema. Es el ranking de los jugadores más lentos de la Copa del Mundo. En ese ranking, en los cinco primeros lugares, tres veces aparece James Rodríguez, contra Suiza, contra Ghana y contra Congo. Y digo que no me voy a referir al tema ahondando porque este ha sido uno de mis caballos de batalla durante muchos años. Recién algunos lo están descubriendo. Bienvenidos. Pero sobre su movilidad en el campo, sobre su velocidad, sobre su aporte físico, vengo hablando desde el año 2014, incluso en la mejor época suya. Por lo tanto, no necesito decir nada más. Si alguien necesita una prueba más, ese es su problema. Lo que se dijo, dicho está. Y vale la pena solamente decir que para verdades, el tiempo, y no propiamente el periódico. Fechas FIFA. Que tengo aquí mi agendita. Fechas FIFA. Las fechas FIFA a continuación serán 15 días entre septiembre y octubre, del 21 de septiembre al 6 de octubre, para cuatro partidos. Se han unificado esas dos fechas que estaban aisladas, se metieron en una sola. Del 9 al 17 de noviembre, dos partidos. Tendríamos seis cerrando este año. El año entrante, 22 al 30 de marzo, solamente dos partidos. Y 7 a 15 de junio, solamente dos partidos. Jugar contra los europeos, imposible. Ellos van a tener competencia oficial por esas fechas. Por lo tanto, seguiremos jugando con los mismos, los centroamericanos, los asiáticos, algún africano y de pronto todos ganables para seguir incrementando el porcentaje de resultados positivos de nuestra selección en partidos amistosos y para que el técnico se venda con ese porcentaje. Como no le tengo que pedir permiso a nadie, he incrementado el número de jugadores de mi lista de futuros. De todas maneras, en esta lista de futuros hay jugadores con edad importante, pero que no han sido tenidos en cuenta y que nos podrían dar una mano, sobre todo para el próximo evento Copa América, que me imagino tendríamos que salir a ganarla. Porque si en la última quedamos segundos, ahora hay que salir a ganarla, a superar ese segundo lugar. Aprovechando un montón de cosas. Argentina va a tener un cambio, Brasil no engrana, Uruguay tiene problemas, de pronto Paraguay podría competir, los demás son proyectos nuevos, entonces hay que aprovechar. Claro que el nuestro tendría que ser nuevo también, ¿no? Lo ideal con otro técnico, pero como de pronto nos clavan a este, pues con este, y me imagino una renovación absoluta. Lo mío es simplemente un aporte para que no se calienten los paracaidistas. Tengo la lista incrementada, mejorada. A ver. Alfredo Morelos tiene 30 años, todavía nos alcanza para la próxima Copa América. José Enamorado. Johan Carbonero. Kevin Mier, que anoche jugó, ganó su equipo Cruz Azul en México. Hamilton Campaz, no sé si tenga ganas de volver a la selección, pero Richard Ríos, que apenas tiene 26 años. De Osa, Kevin Viveros, hombre que hace goles, 26 años. Gerson Mosquera, Juan David Cabal, Johan Rojas, Carlos Andrés Gómez, Tinito, Mateo Castillo, lateral, Gustavo Puerta, Miguel Monsalve, Edier Ocampo, Yasser Asprilla, Neyser Villarreal, Josen Escobar, John Solís, Juan Manuel Rengifo, Jordan Barrera, Alexei Rojas, el arquero, que tiene 20 años, casi todo el tiempo con Arsenal, ya cambió de equipo, Joel Canchimbo, que es selección sub-20, Cristian Orozco, Samuel Martínez. Y podría agregar a Millán, que lo tengo por ahí, lo tengo en Salmuera y tengo otro. Bueno, por ahora Millán, lo tengo que agregar y lo voy a agregar. Y tengo por ahí otro de la sub-17, ¿no? Entonces, de a poquito vamos incrementando esta lista para que se den cuenta que materia prima sí hay. Otra cosa es que si deciden llevar los amigos, así sí es muy jodido, pues. Y nosotros tenemos que hacer una evolución. ¿Se han dado cuenta de la evolución española? Hasta el 2006 no habían ganado nada. Nada. Del 2006 a la época actual, a hoy, han ganado una cantidad enorme de títulos. Yo tengo aquí 11, 13, 16, 26 títulos. 26 títulos. El último nuestro fue en el año 2001, hace 25 años. Mientras tanto, España ha ganado 26 títulos. Bueno, vamos a honrar entonces esos títulos. ¿Cómo han sido? Aquí están. ¿O cuáles han sido? Bien. En Europa League han ganado 11 torneo de clubes. Bueno. En Champions han ganado 10 torneo de clubes. En Europa han ganado 2008, 2012 y 2024. Y dos mundiales, 2010 y 2026. Mientras aquí apuestan por los amigos y por mano de obra barata y por gente influenciable, allá ponen a los que tienen que poner, hacen verdaderos procesos y se sacudieron de la famosa furia que no le ganaba a nadie, así le llamaban la furia, porque era un equipo que metía, corría y nada más. Cambiaron la furia por el juego. Y desde el 2006 a la fecha han ganado esos títulos. En Colombia, una Copa América en el 2001. Y España ha ganado todo lo que les acabo de indicar. Tenemos que dar el salto, pero pues no podemos dar el salto como vamos. Y ahora voy a hablar de las... la mitad. Como tengo 10, es un decálogo. La mitad. 10 lecciones que dejó el Mundial que tendríamos que aprender. Voy con 5, mañana voy con las otras 5, porque esto hay que desarrollarlo, pues. Primera lección, no ilusionarse con mentiras. Hay que ilusionarse con realidades, con cosas posibles, cosas que puedan suceder. No con lo que, obviamente, no va a pasar. Porque si no, la desilusión es de mayor tamaño. Usted se ilusiona por algo que no puede conseguir y cree que lo va a conseguir, pero sabe que no lo va a conseguir, porque usted sabe internamente que no lo va a conseguir. Desilusión grande. Y peor aún, si usted se ilusiona creyendo que sí lo puede conseguir, imagina que sí lo puede conseguir, cuando no lo puede conseguir, pues naturalmente la desilusión está ahí. Por eso la amargura de muchos colombianos, y con toda razón, se ilusionaron más allá de la cuenta porque les metieron muchas mentiras, muchísimas mentiras. Venimos a jugar 8 partidos, el verso ese que metieron. Segundo, hay que ubicarse. Uno en la vida se tiene que ubicar, ¿me comprende? Uno tiene que saber para qué sirve, para qué diablos está aquí, ¿verdad? Entonces, si nosotros miramos nuestro fútbol y nos damos cuenta que nos falta esto, aquello, y que los que ganan tienen esto o aquello, y pensamos que los podemos alcanzar y que los podemos superar, eso es ser uno desubicado. Uno se tiene que ubicar. En el mapa del fútbol nos tenemos que ubicar. Nosotros llegamos a unos agrandes increíbles. Clásico Colombia-Argentina. ¿Cuál clásico Colombia-Argentina? Nosotros jugamos clásicos con Venezuela y con Ecuador. Nosotros no jugamos clásicos ni con Brasil, que anda muy mal, ni con Argentina, para hablar del continente. El clásico Colombia-España, no me hagan reír. No, ahí no hay ningún clásico. Entonces, si nos ubicamos, si sabemos en dónde estamos, sabemos hasta dónde podemos llegar y cómo podemos llegar hasta donde queremos llegar. Pero si no nos ubicamos y nos creemos más de lo que somos, entonces, ¡plop!, nos damos un golpe de narices, ¿ya? O de nariz, porque uno no tiene sino una sola. En tercer lugar, no se construyen equipos desde un jugador. Mejor dicho, no es fulano y 10 más. Hay que rodear a fulano, hay que rodear a Perencejo. No, no, no, no, no, no, no, no. El campeón del mundo, eso lo puede hacer Argentina, que tiene a Messi. Nosotros no tenemos ningún Messi, ¿ya? El campeón del mundo, que es España, cada uno tiene un aporte. Unai Simón, Guante de Oro, Cucurella, Pedro Porro, los dos centrales, Rodri, Fabián, Pedri, Merino, cada uno aporta lo suyo. No es que vamos a construir esta escuadra en torno a Lamine Yamal. Lamine Yamal fue uno más, uno más. Equipo. Es lo más elemental, pero lo más difícil de construir. Equipo. Si no hay equipo, no hay nada. Nada. Y eso no es de preferir a uno, preferir a otro. No. Los 25, 26, 23, todos son importantes, todos son útiles y a todos hay que respetarlos. Equipo. Entender, punto 4, que hoy el fútbol es otro. El fútbol no es que toque, que toque, que toque, que el ADN, no. El fútbol hoy es posesión, sin ella comportamiento ideal. ¿Cuál es el comportamiento ideal? Recuperación pronta, respuesta física, ida y vuelta, hay que correr. En lo táctico, muchos registros. Si tienes jugadores para tenerla, perfecto. Que se use, pero usan, que se tenga, pero que se use bien. La pelota, que se tenga, pero que se use bien. Si no tienes jugadores para eso, entonces armas tu estructura defensiva y consigues jugadores rápidos para el contraataque. Todo se tiene que ir acondicionando a lo que va pidiendo la actualidad. La actualidad habla hoy de registros tácticos en cuanto a parado y estructura variable. Un equipo puede jugar con 3, con 4, con 5 y debe saberlo hacer en defensa. Tiene que saber jugar con marcadores, con laterales, con marcadores laterales y con carriles. Un equipo debe saber jugar con bloques, posicionamiento en el campo, altos, medios, bajos. Registros múltiples. Si solamente tienes un plato en el menú, con eso no te alcanza. Y el talento, todos tienen talento, los que atacan y los que defienden. Pero el talento hay que rodearlo de una cabecita bien trabajadita, ¿cierto? Y de unas respuestas físicas necesarias para que ese talento pueda tener un respaldo. Hoy el fútbol es físico, entonces no puedes ir al campo a caminar o a que te toquen o te soplen y te caigas. Y por último hoy, punto 5, menos marketing y más utilidad. Necesitamos menos figuretis y más jugadores útiles. Lo demostró Luis Enrique con su equipo. Jugadores que sean útiles. Yo no necesito los que más vendan, los que más publicidades tengan, los más bonitos, los más simpáticos, los que tengan más seguidores en no sé cuántas redes sociales, los que prefieran las marcas, no. Necesito los que hagan goles, corran, marquen, se tiren al piso, hagan equipo, ¿ya? Solidarios. Menos marketing, menos pantalla y más jugadores. Nosotros no necesitamos hacer una pasarela para que desfilen. No, nosotros necesitamos unos jugadores para que se comporten bien en el campo. 5 lecciones de 10 que nos dejó el Mundial por hoy. Porque tengo otros temitas. Erika Alejandra Gutiérrez Zapata radicó una queja formal ante la Procuraduría General de la Nación para que se investigue a quienes aceptaron la inscripción de Ramón Yesurú. Los señalados son Patricia Duque Cruz, ministra del Deporte, César Mauricio Rodríguez Ayala como director de Inspección, Vigilancia y Control, y Perla Álvarez, coordinadora en el Ministerio del Deporte. Al respecto, esta es la información. Al respecto, les cuento que tengo la resolución. Aquí está. Resolución número 000570 del 22 de junio del 2026. El director técnico de Inspección, Vigilancia y Control del Ministerio del Deporte y considerando y tal, y resuelve. Artículo primero, inscribir a las siguientes personas como integrantes del órgano de administración de la Federación Colombiana de Fútbol. Ramón de Jesús Yesurún Franco, Óscar Armando Astudillo Palomino, Alejandro Arteta Abello, Juan Fernando Mejía Pérez, Jaime Ordóñez Ordóñez, Álvaro González Alzate, Carlos Mario Zuluaga Pérez. Y leo abajo. César Mauricio Rodríguez Ayala y la firma. Director técnico de Inspección, Vigilancia y Control del Ministerio del Deporte. A este es el que tienen que preguntarle por qué lo hizo. Es que averigüé y resulta que aquí están mezclando personas que no han tenido nada que ver en este asunto. Ayer incluso hablé con la doctora para conocer su versión, Perla Álvarez, que es coordinadora en el Ministerio del Deporte. Nada tuvo que ver, nada tiene que ver. Y yo le creo. Primero, porque aquí no está su firma. Y segundo, porque dice que ella no hace parte de este proceso. Y por lo que ha averiguado, es cierto. Entonces, a cada señor, cada honor. El que tiene que responder, que responda. Pero no puede mezclar gente que por el solo hecho de hacer parte de una oficina del ministerio, ¿no?, del deporte, lo que antes era Coldeportes, entonces hay que involucrarlo. No, aquí hay una cabeza que tiene que responder, que es la persona que firmó esto. Y quien firmó esto es el director de Inspección, Vigilancia y Control, César Mauricio Rodríguez Ayala. ¿Ya? ¿Ok? Y la interna federativa, que es una cosa terrible, yo les dije que les iba a contar hoy, y pues les voy a contar algunos detalles. Ahí hay dos grupos bien marcados, el grupo de la DIFútbol y el grupo de la DIMAYOR, pero lo de la DIMAYOR es relativo, el grupo de Ramón Yesurún y el grupo de Álvaro González. Cada uno tiene sus razones, pero en la mitad está el señor Mejía, que antes era representante de DIMAYOR, ahora es representante de DIFútbol. O sea, que va por la derecha o va por la izquierda. Y claro, eso rompió todos los papeles porque el señor Mejía y Yesurún no la llevan bien, nunca la llevaron bien. Y me dicen que eso es desde la época del Comité Olímpico, no sé, que eso hay una historia ahí. Lo cierto es que eso está partido en dos. Y hay una lucha política y hay una tendencia muy firme a impedir que Yesurún haga parte del nuevo comité ejecutivo. Y si logra Yesurún superar ese obstáculo legal y hace parte del comité, pues hombre, ahí va a haber una pelea muy dura para que no sea el presidente. Incluso, y esto está por confirmar, parece ser que le ofrecieron al presidente de la DIMAYOR que fuera presidente de la federación. Sí, sí, sí. Le dijeron, venga, ocupe usted el cargo. Yesurún renuncia, usted ocupa el cargo de presidente de la federación y como queda libre la presidencia de la DIMAYOR, nombran a Ramón Yesurún, que es además, el presidente de la DIMAYOR es un empleado, no va por elección, simplemente lo contratan como presidente de la DIMAYOR y quedaría de todas maneras en el comité ejecutivo como presidente de la DIMAYOR y no impedido. Ese era el juego y estaban buscando que fuera así. Me cuentan que Zuluaga dijo, no, yo en ese juego no entro. Me quedo aquí. Yo soy el presidente de la DIMAYOR, estoy comprometido con muchas cosas con los clubes y no puedo hacer esa jugada. Pero obviamente todos se mueven dentro de lo legal, por supuesto. Todo dentro de lo legal. Vamos a ver en qué termina eso. Por eso la renovación de este señor que funge de técnico de Colombia y a quien quiere renovar Yesurún, pues no se ha hecho efectiva. Bien, ¿vieron el listado este de los que la FIFA decidió que fueran los más destacados para que se eligiera el 11 ideal? Arqueros, Bocinha, Dibu Martínez, Unai Simón, Pickford y Rum. Perfecto, perfecto, perfecto. Defensas. Martínez, Méndez de Portugal, Cucurella, Van Dijk, Magalhães, Romero, Pamecano y Porro. Perfecto. Centrocampistas, Bellingham, Olise, Vini, Enzo Fernández, Dembélé, Modric, Saibari, Rodri y Yamal. Y delanteros, Messi, Mbappé, Haaland, Oyarzabal, Kane y Quiñones. El jugador que el técnico dejó por fuera, el que no quiso nunca el señor Lorenzo, ese que hizo 4 goles en el Mundial, está entre los elegidos para que escojan el 11 ideal. ¿Qué te parece? Y ninguno de los que llevó por Colombia. Esto es un fracaso absoluto, total. Sobre fracasos, pues hombre, mire, qué pena tener que decir que Messi, con todo lo que Messi representa, los números en las finales con la selección argentina, un desastre. Copa América del 2007, 0 goles, 0 asistencias. Mundial 2014, 0 goles, 0 asistencias. Copa América 2015, 0-0. Copa América 2016, 0-0. Copa América del 2021, 0-0. Finalísima del 2022, 0 goles, 2 asistencias. Mundial 2022, 2 goles, 0 asistencias. Y Copa América 2024, 0 goles, 0 asistencias. Y en esta, 0-0. Sí, Messi es uno de los mejores jugadores del mundo. ¡Aso! Pues si no lo va a discutir nadie. Pero, no influye en las finales. No aparece en esos partidos. Aparece en otros. Salen las listas de decepciones. Cada uno saca su lista de decepciones. Yo voy a tomar la de Flash Score porque ellos tienen métricas. Y de acuerdo a las métricas, las decepciones son Musler en el arco, Dumfries, Pacho, Rüdiger, Hincapié, Valverde, Arda Güler, Vitinha, Rafinha, Jokeres y Luis Díaz. Esto seguramente lo... Aquí no está James porque James no generó decepción. James hizo lo que sabíamos que iba a hacer, nada. Entonces, Luis Díaz sí es decepción para mucha gente. Si yo lo miro desde el punto de vista Bayern Múnich, sí, pero es que en Bayern Múnich juega con un montón de jugadores activos. En Colombia juega con algunos inactivos. Allá hay una idea de juego. Aquí no hay idea de juego. Entonces, claro, aquí es más difícil. Aparte venía cansado. Sin embargo, hay un montón de métricas en las que Lucho tiene muy buena calificación, que seguramente a muchos de ustedes no les interesa porque siempre hay que tener un trompo de puchari para no pegarle a Lorenzo y a James, le pegan a Lucho. Bueno, se me está acabando el tiempo y debo hacer referencia al regreso de nuestros clubes a la competencia internacional. Hoy el rival es Vasco da Gama. Rival del Deportivo Independiente Medellín, de Luis Amaranto Perea. Espero que no se le haya pegado nada de Lorenzo. Un Medellín renovado, diferente. Y Vasco tiene un montón de jugadores lesionados. Un montón. Aparte que, mire, Vasco es el puesto 17 de la clasificación del Brasileirao. 17. Está en zona de descenso con Mirasol, Remo y Chapecoense. Vasco, en los 2, 4, 6, 7 últimos partidos, solamente ganó uno y empató otro, y perdió 5. En ese equipo están jugando, por lo menos la referencia contra Victoria de Bahía, dos jugadores colombianos, Rojas, número 10, y Cuesta, número 46. Pero tiene una cantidad enorme de lesionados. En el último partido no pudieron jugar por lesión y por tarjetas. 1, 2, 3, 4, 5, 6, 7, 8, 9, 10, 11. 11 jugadores y un equipo completo. A ver si el Medellín pues aprovecha esto. Porque Vasco pues, no. Vasco tiene un nombre ilustre, pero... Y con muchos colombianos. Un nombre ilustre, pero con un hoy paupérrimo. Seguimos en Despierta Win. Y mañana tendré la lista enriquecida. No tengo que pedirle permiso a nadie para dar listas de jugadores. La entregaré. Y también mañana los 5 puntos que faltan, las 5 lecciones que faltan. Si queremos avanzar, las tomamos. Si queremos seguir como estamos, pues no las tomamos. ¿Y eso qué? Pura paja. Hasta mañana. Chao.
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0: Trasnochador y Morena, ciudad de Pereira. Mi estimado Diego Salazar, saludo cordial, buenos días, bienvenido.
1: ¿Qué más, don Willy, el viejo Willy? Muchas gracias por el aguante, a don Willy. Saludando a nuestro gerente, don Pablo Emilio Castaño Rivera, que está ahí tomándose un tinto en un café en París, aquí en este sitio paradisiaco. Nosotros vivimos en un paraíso, porque la gente que vive en otros países y que pues, obviamente vive bien y todo, pero los climas son una cosa extrema, tanto en calor como en frío. Nosotros, la ciudad de Medellín es la eterna primavera, pero pues Pereira también tiene un clima primaveral la mayoría de tiempo del año. Entonces, bueno, muy bien. Aquí estamos a las 11:10, como diría el filósofo Samario, puye el burro, puye el burro, puye el burro. Muy bien, aquí estamos, 22
0: de julio, mi estimado, miércoles 22.
1: 22.
0: La otra semana rematamos con el séptimo mes del año.
1: Miércoles 22 de julio del año 2026. Más reciclaje, menos relleno, la apuesta. Con una vida útil proyectada hasta 2033, el relleno sanitario que recibe residuos de 22 municipios obliga a Pereira a planear un nuevo modelo de gestión. La transición contempla reducir la disposición final mediante el aprovechamiento de residuos, en línea con la Política Nacional de Economía Circular y la futura implementación de parques tecnológicos. Es el, hoy es la tapa, la foto, la portada de el diario del Otún. Don Jan Bermúdez, ¿cómo me le va? ¿Cómo ha estado? ¿Cómo le ha ido? Ya recibió su bananita de 100 pesos. Todavía hay cosas de 100 pesos, aquí en Mercacity. La bananita de aguardiente que le encanta a doña Gloria y le encanta a mi señora madre. Les encanta la bananita de aguardiente. Victoria peleada de Philipsen. Nada, que ganamos ni una tapita en el Tour de Francia. Juve condiciona salida de Cabal y Besiktas lo busca. River Plate espera por Juan Fernando Quintero para definir su futuro. Lucas González se estrenó oficialmente con Nacional, ganó 2-0 ante el equipo de Tigres de Bogotá. Tenemos la mejor nómina del país, ha dicho don Lucas González. Montero y Villa listos para debutar en Boca Juniors. David González sobre Luis Quiñones, no era expulsión. Ayer también jugó el América y ganó 2-1 ante el Real Cartagena. Bueno, mi estimado Jan, ¿cómo le va? ¿Cómo ha estado? ¿Cómo le ha ido? Bienvenido a la cabalgata deportiva de hoy, miércoles. Hoy es miércoles 22 de julio del año 2026, siendo las 11 de la mañana, 12 minutos.
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3: De la mañana, 13 minutos. El saludo para usted, Diego, también para el viejo Willy. Los buenos días, de las buenas tardes y buenas noches, según corresponda para nuestros oyentes que están a esta hora escuchándonos a través de las diferentes plataformas digitales, redes sociales y también a través de los 1270 del AM. Y sorprendido, como que 100 pesos una banana de aguardiente, ¿no? Siempre han sido a 50 pesos, ¿no?
1: No me diga.
3: No, sí, señor.
1: ¿A zona 50? ¿En dónde las compro usted a 50?
3: ¿Cómo que ya subieron? Pues si toda
0: siempre,
3: la vida. No,
0: aquí siempre han sido a 100 pesos.
3: Pero toda la vida han sido
1: aquí
3: a 50.
1: Mercacity. Aquí en Mercacita toda la vida.
0: Pero es que, por ejemplo, ¿te acuerdas?
1: Han sido a 100.
0: De las mentas heladas.
3: Claro.
0: Esas eran a 50 cuando estábamos otros más pequeños.
3: Más pequeños, no. Siempre han sido a 50 pesos. No, rehúso.
0: Ya las venden a 200 pesos. Una por 200 pesos en el centro.
3: No, yo por eso peleo. Siempre han sido a 50.
0: Ahora cuando compraba 4 por 200.
3: Esa transacción.

0: no se hace, incluso si uno preguntar, uno llega, coge una mentica, le da los 50 al tendero y ya, ahí se va.
1: Eso es en el centro de la ciudad, mi estimado.
2: No, pero acá son a 100 pesos, muy ricas. Ah. Todo lo que está ahí al ladito de la cajita del... ¿Cómo se llama esto? Del... Se me olvidó. La cajita...
1: La caja registradora.
2: De... No, esa no. También está las famosas... barritas de menta y todo.
0: Sí.
2: Todo esto. Bueno, estas son como 1000 y pedazos.
1: Muy bien, sigamos. Pulle el burro, mi estimado Jan. Usted nos desordena el programa.
0: Muy bien. Es que eso es un atropello. ¿Cómo es que a 100 pesos?
1: Le da cambio a Willy. Willy que caguea para decir mamá. Muy bien.
0: Bueno, usted dirá, usted ordena.
1: Es más gago que yo. Bueno, ¿le sorprendió a usted esta mañana cuando en el magazine le di la noticia de la muerte de Kevin Keegan?
0: Sí, de hecho sí, porque el hombre ha venido trabajando últimamente, venía trabajando últimamente con diferentes medios de comunicación, venía como periodista o como columnista en diferentes periódicos ingleses y también en Escocia. Entonces la verdad sí me sorprendió la situación, y porque uno lo veía y pues se veía supremamente bien. Entonces,
1: exacto. Se murió don Joseph Kevin Keegan, futbolista y entrenador de fútbol inglés, apodado Mickey Mouse, el ratón, decían el ratón atómico. Jugó tanto de delantero centro como de extremo por derecha. Keegan era reconocido por su habilidad para el regate, su precisión y su juego aéreo, y es considerado uno de los mejores jugadores de todos los tiempos. Había nacido el 14 de febrero de 1951 y murió el 20 de julio del 2026 a la edad de 75 años. Jugó con la selección nacional en 1972, fue su debut. Hizo 21 goles en 63 partidos. Jugó en el Liverpool, en el Hamburgo, en el Southampton, en el Newcastle y en el Blackburn City. Pues no lo voy a comparar con Kevin Keegan, pero Newcastle lo tiene como gran ídolo, y Asprilla también es un ídolo del Newcastle, como Alan Shearer del Newcastle. Pero jugó del 82 al 84 en Newcastle. Fue entrenador del Newcastle, del Fulham, de Inglaterra en la selección, del 99 y el 2000. Fue entrenador del Manchester City y allí se encontró con Juan Carlos Osorio, o Juan Carlos Osorio se encontró con él.
0: Yeah.
1: Entre 2001 y 2005, entrenador del Manchester City. Y en el 2008 volvió al Newcastle. Fantástico. Parece que tenía un cáncer, ¿no?
0: Pues eso es lo que tengo entendido, Diego. De hecho, le hago una acotación más al informe que entregó. Medía 1.73.
1: Sí, señor.
0: Con razón decían el ratón atómico, pues, o sea, para el fútbol es bajito, o sea, pues.
1: ¿Y para el fútbol inglés?
0: Exactamente, sí, porque sí, igual más. Yo soy un poquito más, soy un poquito más alto de lo que era, entonces tampoco es tanta la diferencia. Y su esposa se llama Jean Keegan. Se casaron en 1974 y hasta la fecha continuaban casados. Es decir, un matrimonio muy estable, el del hombre, un tipo muy fuera y dentro de la cancha, muy ejemplar.
1: En septiembre del 70 la conoció. Tuvieron dos hijas.
0: ¿Dos hijas?
1: Sí. La conoció en un espectáculo Waltzers de la feria de Doncaster. Keegan se hizo famoso por su permanente de caniche en la década del 70 y aparecía con frecuencia en los primeros puestos de las listas de los peores peinados. En 1982 le fue concedida la Orden del Imperio Británico. Fue Balón de Oro en el 78 y en el 79.
0: Ah, bueno.
1: Es que sí. No es un dato menor. Bueno, tenemos informe de la prensa española sobre el tema.
0: Sí, señor. Antes de eso, de hecho, lo va a hacer mención a las palabras de Faustino Asprilla, refiriéndose al fallecimiento de Keegan. Abro comillas, dice: "Estoy absolutamente destrozado al enterarme del fallecimiento de Kevin Keegan. Él me enseñó que el fútbol se trata de pasión, lealtad, esperanza y nunca rendirse. Esas lecciones me han acompañado a lo largo de mi vida y por eso te estaré eternamente agradecido". Cierro comillas, dijo el Tino Asprilla.
1: En enero de 2026 se anunció que a Keegan le habían diagnosticado cáncer de estómago.
0: Ah, ya.
1: En enero de este año. En junio se reveló que el cáncer se encontraba en estado 4, wow, es decir, ya crítico, y se le empezaron a dar cuidados paliativos. O sea, apenas se lo descubrieron en enero. Y en julio ya falleció.
0: Bueno, muy, pues sí, ya estaba avanzado y estamos hablando de uno de los cánceres más agresivos. Y pues, bueno, lamentable entonces la pérdida para el fútbol, porque igual era un tipo todavía muy activo en el deporte.
1: Alan Shearer publicó: mi héroe, mi jefe, mi amigo, descansa en paz, jefe. Creo Alan que... Shearer. David Beckham también ha querido expresar su pesar por el fallecimiento de Keegan. El futbolista inglés lamentó la pérdida de una figura a la que admiró desde muy joven y de la que siempre ha guardado un recuerdo muy especial. Qué día tan triste al enterarme del fallecimiento de Kevin Keegan. Fue un hombre que fue muy amable conmigo y con mi familia. Tuvo filmografía y todo. En el 79, el 86, el 92 y el 99. O sea que... Y Faustino Asprilla también... Hoy es un día que nunca quise ver. Estoy completamente devastado al enterarme del fallecimiento de Kevin Keegan. Kevin no fue solo un entrenador de fútbol para mí. Fue el hombre que me abrió las puertas de la Premier League y me hizo enamorar de la hermosa ciudad de Newcastle. Con su pasión, su confianza y su amor por este deporte, inspiró a muchísimas personas, incluyéndome a mí. Bueno, ¿qué te parece? Tras la muerte de Keegan, el Newcastle United emitió un homenaje describiéndolo como una de las figuras más emblemáticas, influyentes y queridas de la historia del club, calificándolo como el alma del Newcastle Football Club. El Liverpool afirmó que su espíritu indomable y su contribución quedarían grabados para siempre en su historia. Inglaterra y el Manchester City también expresaron sus condolencias, y el City destacó su papel fundamental en su consolidación como club de la Premier League. Guillermo, el príncipe de Gales, se mostró profundamente apenado por la muerte de Keegan y lo calificó como un futbolista y entrenador verdaderamente excepcional.
0: Bueno, si tantas personalidades y tantas estrellas hablan de esa manera de él, es porque definitivamente estamos hablando de un grande del fútbol, a pesar de su apodo. También hay que recordar que fue un gran jugador y muy querido en el Hamburgo, en Alemania. También supo ser goleador, sí, de la Bundesliga.
1: Sí, señor. Si el agua la bendicen es por algo. Entonces, vamos a escuchar qué dijo la prensa española.
0: Sí, señor.
1: Sobre Kevin Keegan.
0: ¿Usted me dirá, se la tiro en corto o le gusta que la tire en larga?
1: Primero en corto.
0: En corto,
1: primero
0: al pie.
1: En corto y estamos con una. Y después estamos con una pausita y volvemos en largo.
0: Listo, entonces se la tiro al pie. Este informe es de parte de un medio digital español llamado Cancheros, hablando un poco de la carrera de Kevin Keegan.
3: Leyenda con más balones de oro en la historia de su país y que hoy parece que ha sido olvidado. Kevin Keegan, el inglés de oro. Porque si hablamos de Inglaterra, muchos piensan en Bobby Charlton, Michael Owen, pero ninguno de ellos tiene más balones de oro que Kevin Keegan. El mismo peinado que Slash y la misma potencia ofensiva que los mejores delanteros de la historia. Su carrera comenzó en el modesto Scunthorpe United, un club que a día de hoy ya ni está en el fútbol profesional inglés. Pero Keegan tenía fuego en los pies y Anfield pronto se lo arrebató. Parecía que tenía más sangre latina que británica. En lugar del típico delantero tosco, bruto, Keegan era como un ratón. Regate explosivo, eléctrico y una visión del fútbol mucho más creativa que la de sus compatriotas. En Liverpool conquistó 3 ligas y una FA Cup. Bill Shankly había acertado, Kevin iba a marcar una época. Alzó también 2 copas de la UEFA y en el 77 la primera Copa de Europa de la historia del club. De aquella final fue su último partido como red. Curiosamente, ninguno de sus 2 balones de oro los ganó en esta etapa. Fue en su tercer club, el Hamburgo, donde el mundo le reconoció como el mejor jugador. En su primera temporada ganó el balón de oro, más por sus méritos anteriores en Anfield que en Alemania, no le había dado tiempo a ganar nada. Y el segundo balón de oro llegó un año después, en 1979, líder del club en la primera Bundesliga de su historia, además de ser el tercer máximo goleador de la liga. Y en 1980 se quedó a las puertas de alzar la segunda orejona de su carrera, pero sucumbió ante el Nottingham Forest de Brian Clough. Pasó por Southampton y Newcastle antes de retirarse en 1984, un hombre que cambió lo que significaba ser delantero inglés, que aunque hoy pocos lo recuerden, fue capaz de algo que ningún compatriota suyo ha vuelto a conseguir.
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1: Continuamos entonces en la cabalgata deportiva. Don Jan Bermúdez, vamos con un día como hoy para seguir hablando de Kevin Keegan y un poquito de la selección argentina, porque quiero compartir un editorial bastante largo de Juan Pablo Varsky, pero me parece acorde y muy centrado, muy centrado. Entonces, mi estimado Jan, hoy 22 de julio del año 2026, ¿qué pasó? Un día como hoy, la Iglesia Católica homenajea a Santa María Magdalena. Eso sí es fácil. 22 de julio, la Iglesia Católica homenajea a Santa María Magdalena. Se celebra el Día Mundial del Cerebro. 22 de julio de 1932, nace Óscar de la Renta, diseñador dominicano. 22 de julio del 46, se constituye la Organización Mundial de la Salud, la OMS, en Nueva York, al concluir la Conferencia Sanitaria Internacional. En 1960, nace Ágata Ruiz de la Prada, diseñadora española. Un día como hoy de 1979, Sony lanza el Walkman, dispositivo que cambió la forma de escuchar música, en el 79. Ahí me tocó el Walkman, por supuesto. En el 81, el turco Ali Akka, condenado a cadena perpetua en Roma por intentar asesinar a Juan Pablo II. Un día como hoy de 1992, nace Selena Gómez, actriz y cantante estadounidense. Un día como hoy, Selena Gómez, mi estimado. Un día como hoy, Pablo Escobar, jefe del cartel de Medellín, y otros 9 lugartenientes se fugan de la cárcel de Envigado, en la que estaban amotinados. Y un día como hoy del 99, Microsoft lanza el Internet Messenger, su servicio de mensajería instantánea.
0: Bueno, ahí está también, le cuento que en 1894 entre París y Rouen se celebra la primera carrera automovilística de la historia. La velocidad media de los vehículos alcanzó los 20 kilómetros por hora. En 1951, una fecha como hoy, el club de fútbol Palmeiras venció o ganó la primera competición de clubes, lo que ahora conocemos como el Mundial de Clubes. En la final venció a Juventus. 1951 era eso. También en el 82 se dio la transferencia histórica de Daniel Passarella, que hablamos de transferencia histórica porque fueron de 2.5 millones de dólares en el 82 para un defensa central de Sudamérica. Fue mucha plata. También les cuento que en 2003, en los campeonatos de Barcelona, el nadador estadounidense Michael Phelps rompió la plusmarca mundial de los 200 metros mariposa de 1 minuto con 53 segundos. Yo creo que ya, Diego, yo creo que ya le hace al nado mariposa, ¿sí? Que ya.
1: Nunca lo aprendí.
0: Pero está aprendiendo.
1: Pero no me da hasta por allá. Si ya no lo aprendí de joven, no lo aprendo de viejo. O sea, ese me parece un estilo absolutamente dificultoso.
0: Retador. Sí, señor.
1: El de espalda me va mejor en libre y en pecho.
0: Sí.
1: Aunque italiano le dice ranita.
0: Ranita.
1: Italiano le dice ranita bueno. Al de pecho.
0: Está muy bien.
1: Las piernas se hacen como una ranita. Entonces, a mí me parece espalda y mariposa muy difícil.
0: En 2006, en Londres, Inglaterra, se inauguró el Emirates Stadium, el estadio del Arsenal Football Club, el actual estadio del Arsenal. En 2007, en Canadá, la selección argentina, ahora que usted lo mencionó, Diego, la selección argentina sub-20 se consagró campeona del Mundial de la categoría. En esa final vencieron 2-1 a República Checa.
1: ¿Qué año?
0: En el 2007. En esa selección estaba el Kun Agüero, Zárate.
1: Pero bueno, Messi no estaba en esa.
0: No estoy seguro, me tocaría revisar. Pero
1: Messi estuvo en la del 2005.
0: Creo que sí, ¿cierto?
1: La del 2005, que quedamos aquí campeones. Sí. Ellos quedaron campeones allá y ellos nos eliminaron con un gol de Messi.
0: Correcto.
1: La de Falcao, la de Jackson, la de Dairon, la de...
0: Aguilar.
1: La de Aguilar, la de Vivis, toda esa generación.
0: Sí.
1: La de Zúñiga.
0: Que yo creo que es de los pocos procesos que ha tenido realmente una selección Colombia, que llegan desde una sub-20 a conformar en gran parte las mayores.
1: La de Roballega, Guasón Rentería, Falcao y Dairo.
0: Sí.
1: ¿Qué te parece esa generación? Esa generación fue brillante.
0: Sí.
1: Con el profe Eduardo Lara y Manizales, fue en el eje cafetero, pero Manizales fue que quedamos campeones.
0: Sí, señor.
1: Y buena, que Roballega hizo más goles que Messi.
0: Exacto.
1: En ese suramericano.
0: Y que jugó de una manera, yo pensé que,
1: pero
0: que
1: entonces,
0: la rompía.
1: Messi no creo que para el 2007 tuviera. Y Messi ya estaba jugando en la mayor en el 2007.
0: Creo que sí. Igual ya le revisó a ver
1: Lionel
0: quién es.
1: Andrés Messi Cuchitini.
0: Sí, señor. Ya le revisó quién era, que pues más o menos cuál era el jugador más conocido de esa sub-20. Le cuento también que en el año 46, 1946, nació Braulio, el cantautor de música romántica. No sé si le suena.
1: Lo escuchamos aquí en Tardes de Plancha, ¿no?
0: Sí, claro.
1: Me suena el nombre, pero no me sé. Pero usted me pone, por $1,000,000, deme un título de Braulio y...
0: Perdió.
1: Yo creo que pierdo.
0: No, sí, cómpreme la orquesta,
1: de verdad. A ver. No, si digo algo, digo una bobada. Pues sigamos.
0: Pero el canto, otro gran artista fue Don Henley, que nació en 1947, cantautor estadounidense de la banda The Eagles, los de mismos de Hotel California. En 1960 nace John Leguizamo, actor colombiano, que de hecho también sale en esta última película que lanzaron, La Odisea.
1: ¿Ah, que, sí?
0: Sí, también sale ahí John
1: de
0: Leguizamo.
1: De la que estaba hablando ayer Chachán, que muy buena de La Odisea.
0: Pues,
1: es una película muy larga, porque le quiero decir que Doña Gloria fue a verla ayer.
0: Sí.
1: 170 minutos.
0: Sí, señor.
1: Casi 3 horas.
0: Lo que pasa es que condensar...
1: 3 horas son 180 minutos.
0: Correcto.
1: Eso son 3 horas. Ahí está Raúl.
0: Ahí está, ese es Braulio.
1: ¿Cuál es?
2: Se llama La Más Bella Herejía. Son clásicos. Sí.
0: Eso es poesía. Eso sabe titular una canción. Sí. Si fuera reggaetón, no me quiero imaginar el título que tendría.
1: Eso sí es letra.
0: Oh, exacto. Por favor. Y pondremos
1: por testigo al mismo viento.
0: Sí. Le cuento también que en el 63 nace Emilio Butragueño.
1: Ah, el buitre butragueño.
0: Sí, señor, el líder de la Quinta del Buitre.
1: La Quinta del Buitre. Muy bien.
0: Y en el 98, una fecha como hoy del 98, nacen dos jugadores que hoy pues que participaron en este mundial. Estoy hablando de Marco Curella y de Federico Valverde.
1: Ah, no me diga.
0: Sí, señor. No sé si vio...
1: Compañeros en el Real ahora.
0: Por supuesto.
1: ¿Curella cuántos años cumple?
0: Igual hoy nacieron en el 98, ambos, Valverde y Curella.
1: Muy bien.
0: Sabía que hace poco sacaron un informe periodístico de la familia de Curella. Uno de los hijos de Curella
1: tiene autismo.
0: Tiene autismo. Y pues fue bastante emotivo, muy bonito el informe que vi. Pues él hablando de su familia y de cómo les ha tocado hacer un trabajo de adaptación para poder que su hijo pueda vivir una vida normal dentro de todo.
1: La prioridad es el hijo. Si en la ciudad donde él va a jugar no hay escuelas para chicos autistas, obviamente él no va. La prioridad es él. Tienen 28 años, están cumpliendo 28 años.
0: Bueno.
1: Curella y Valverde.
0: Todavía les muy queda para otro mundial.
1: Muy buena edad. Muy bien, estimado don Jan Bermúdez. Ya tenemos entonces fecha para Colombia, Selección Colombia, que muchos no quieren saber de ella. Entonces van a jugar en Baltimore entre el 24 y el 26 de septiembre y el 8 de octubre en Miami. Es el primer juego contra México y el segundo contra Perú. Los mismos de siempre, sí. Usted sabe que con los europeos es muy difícil. Entonces, ahí tiene usted, estimado Jan, como siempre en Estados Unidos, y contra México y contra Perú. Serían, vamos a ver quién va a dirigir la selección y a quiénes van a llamar. Se habla de que hay contratos que incluyen a James en la selección.
0: Es serio el tema.
1: Entonces, por todo el año, pues tocará llamar a James para que vaya a esos dos. No creo que haya muy motivado, ¿no?
0: No, no, y además de eso, igual volvemos a lo mismo. Otra vez James está sin equipo, entonces, ¿y hay qué? Porque vamos vimos
1: a ver quién
0: que,
1: lo dirige, ¿no? ¿O qué? Muy bien, queríamos escuchar a Juan Pablo Barsky hablando del tema de la selección argentina y su mundial, y además todo lo que pasa en la interna y todas las cosas alrededor de la selección argentina, que sin ninguna duda es la mejor selección argentina de toda la historia.
8: ¿La de 34?
1: Correcto, sí señor. Entonces vamos a hablar, vamos a escuchar a don Juan Pablo Barsky y más adelante volvemos aquí en la cabalgata deportiva para traerles más temas de actualidad con Tejas y Cubiertas del Eje. 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Vamos a escuchar entonces a don Juan Pablo Barsky hoy miércoles 22 de julio del año 2026.
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1: Es el final de un ciclo. Ya nada más queda, como dice la canción de Soda Stereo, pero este no fue un amor de música ligera. Fue el ciclo más importante de la historia del seleccionado argentino. La gran mayoría de los ciclos terminan por desencuentros, malos entendidos, falta de confianza, final del convencimiento, se desgasta la relación. Son muy pocos los ciclos que terminan porque fueron demasiado buenos y ya nada más queda. Y cuesta mucho resetear y empezar después de un ciclo tan bueno. Y yo creo que esta selección termina el ciclo porque fue demasiado bueno y nada más por hacer ahí, después de todo lo conseguido. Me animo a decir que este Mundial modelo Italia 90 tiene mucho que ver en lo que dijo Scaloni, primero conmovido en la conferencia de prensa, llorando, y después en notas más tranquilo, pero dejando la misma idea. Ya se había hablado de una posible renovación hasta 2030 y hasta algunos movimientos durante la preparación para este Mundial, la incorporación de Aranda, Freitas, Obando, Beltrán, como que daban a entender de que Scaloni estaba ilusionado con el post-Messi. Y algunas decisiones de la convocatoria, Barco, Nico Paz, tenían que ver con eso, más allá de conservar el núcleo campeón del mundo, 17 de 26 vinieron a Estados Unidos. Pero este Mundial lo fue vaciando, se fue drenando. El modelo Italia 90, después de una fase de grupos a velocidad crucero, con el drama de Cabo Verde y ese partido en el calor y la humedad de Miami, en el que Argentina mostró el corazón de campeón y encontró una forma de ganar el partido. Luego, en el primer episodio remontada en Atlanta contra Egipto, que perdía 2-0 hasta el minuto 79 y lo ganó en los 90. Ningún equipo había logrado eso en Copas del Mundo. Contra Suiza, superado en el desarrollo por el rival, con ese punto de inflexión que fue la expulsión de Mbolo, pero otro suplementario, y que termina ganando Argentina 3-1 con el golazo de Julián y el de Lautaro. O sea, se iban sumando estos partidos en los que el equipo sobrevivía y encontraba una forma de ganar. Y llegamos a la semi con Inglaterra, un partido que tiene vida propia. Argentina no levantó ningún trofeo en Atlanta, pero es un partido que va a tener documental, libro, hasta posiblemente una reunión de todos juntos dentro de 10 años o 20, y que forma parte de nuestras vidas. Nosotros, los más de 50, vivimos ese 22 de junio del 86. Hay dos o tres generaciones que tienen su Argentina-Inglaterra, que tienen también su Mundial de Italia 90, con obviamente otra performance del equipo. Este ganó 7 de 8, se impuso a los rivales, hizo 19 goles y aquel jugó 7 partidos y solo ganó 2, Unión Soviética y Brasil, nada menos. Pero después pasó en los penales, en cuarto con Yugoslavia y en semis con Italia, donde hizo su mejor partido, igual que la Argentina. Jugó su mejor partido, la Argentina del 2026, en semifinales igual que la selección del 90. Hay muchas comparaciones, la final perdiendo 1-0, con expulsados, con reacción al final. Bueno, hay mucho de Italia 90. Y quizá esta generación necesitaba tener un Mundial así, más allá de que ya había vivido la derrota en Brasil 2014 con el gol de Götze, pero este tuvo un punto de épica, de sufrimiento, de supervivencia, de rebeldía ante la adversidad, de ese odio a perder. Y el partido con Inglaterra además tuvo el mejor rendimiento, porque Argentina le ganó, como contamos en la reacción anterior, jugando con la nuestra a Inglaterra. Y yo creo que el Mundial, la dinámica misma de esta Copa del Mundo, lo fue vaciando a Scaloni. Quizás otro Mundial con otra dinámica y con menos intensidad y menos contenido emocional, no lo hubiera vaciado, pero este lo vació. Será tarea de Tapia convencerlo, no va a ser fácil, más allá de la gratitud que expresó el seleccionador al presidente de AFA. Hay una fecha FIFA por delante, del 21 de septiembre al 6 de octubre, se pueden jugar hasta 4 amistosos. Otra fecha FIFA del 9 de noviembre al 17. Veremos qué pasa con la Copa América del 28, donde se juega. Le tocaría Ecuador, pero no se sabe, porque Estados Unidos está listo para organizarla y esto también involucraría equipos de CONCACAF para hacer un formato similar al de la que ganó Argentina en 2024. Hay que ver qué pasa con las eliminatorias para un Mundial que ya tiene 3 clasificados, como Argentina, Paraguay y Uruguay, porque van a organizar algunos partidos de la primera fase, si es de 48 o 64, pero hay muchas incertidumbres y una certeza, que el ciclo se terminó, y por las mejores razones posibles. Recordemos cómo comenzó este ciclo. Aquella derrota contra Francia en Kazán, que había sido el último duelo de mano a mano perdido por Argentina, ese 4-3 en Kazán, lo que fue el traumático Mundial de Rusia 2018, ese torneo de la Alcudia que se juega inmediatamente después, transmitido por TNT Sports, en el que Argentina con Scaloni gana, y había que tener un entrenador para esos amistosos contra Guatemala y Colombia, y Tapia lo llama Scaloni, y Scaloni dice que sí, se había ido Becasese con Sampaoli, Becasese era el responsable de la sub-20, y la caminata de Scaloni con Aymar pensando en la primera lista. Y, obviamente, el interinato, el propio Scaloni, con Esteban Edul, en una nota postpartido, dice que estaba emocionado por haber dirigido al equipo en esos 6 partidos. Y aparece el flaco Menotti como director nacional de selecciones nacionales y sugiere la contratación definitiva de Scaloni. Y la desconfianza, la incertidumbre, Scaloni hasta ahora no ha dirigido un solo partido como entrenador de club y empezará su carrera en algún momento como entrenador de club con un Mundial, 2 Copas América y una final del mundo. Y había, por supuesto, mucha desconfianza, incertidumbre respecto de cómo se podía comportar, que uno la podía expresar con respeto. Después hay otras críticas más crueles que tienen que ver también con esta época de todos enojados. ¿Y cómo fue construyendo una selección en esas primeras convocatorias? Lo escribí en La Nación allá por 2018, que me hacía acordar a las primeras convocatorias de Basile, que llegó después de otro ciclo agotado, por las mejores razones, como el de Italia 90. Más allá de que no se puede ni comparar un ciclo con otro, solamente si Carlos jugó los 14 partidos o las selecciones del 86 y del 90 dirigidas por Bilardo jugaron los 14 partidos de Mundial, 7 y 7, y esta de Scaloni jugó 15, 7 en Qatar 22, 8 en Estados Unidos 26, pero ahí está la comparación, obviamente importante, un título y una final perdida, 1-0 contra Alemania y España, 2 europeos, y con expulsados en ambas finales. Después vamos a ir a esto del jugador argentino y de cómo se lo critica o se lo valora de acuerdo con el resultado y si juega para vos o juega contra vos, pero vamos por partes. Y Scaloni en esas primeras convocatorias buscaba, desde un fútbol argentino, creo yo, con más jugadores elegibles que el que tenemos hoy, un fútbol argentino en 2018 de una Superliga todavía numerosa, pero con muchos futbolistas en el medio local que formaron parte de esa primera convocatoria, otros que no, por supuesto, que venían del exterior, pero buscaba esa renovación necesaria. Y me hacía acordar con sus citaciones a ese primer Coco Basile que llamó Grondona en el 91 para reemplazar a Bilardo. Y lo que fue el 2019, ya confirmado en el cargo, con un amistoso en el que todo salió mal, desde la formación, el esquema, el rendimiento de los jugadores, que fue con Venezuela en Madrid, una derrota, acaso el peor partido del ciclo, y lo que fue la Copa América, esa Copa América de Brasil en la que el equipo arranca perdiendo 2-0 con Colombia, el partido con Paraguay, en el que va perdiendo y en el segundo tiempo reúne por primera vez a Messi, Agüero y a Lautaro y sale Di María, del equipo un Di María que prácticamente no volvió a jugar en aquella Copa América del 2019. Y ya en el partido contra Qatar, miren qué señal del destino, juegan De Paul, Paredes, Lo Celso, Messi, Agüero, Lautaro. Y ese es el punto de partida de la selección tal cual la conocemos. Por supuesto que hubo ajustes, evolución, aparición de jugadores como Enzo Fernández, Alexis Mac Allister, pero esa selección que empezó a practicar la nuestra con Messi de enganche, Agüero y Lautaro arriba, y De Paul, Paredes, Lo Celso, también jugó mucho Marcos Acuña por la izquierda, ese partido marca el punto de partida. Después viene la derrota con Brasil, la bronca de Leo en modo Diego, y el equipo se va fortaleciendo. Yo hablaba incluso con Messi en la charla que tuvimos en Atlanta acá hace 2 años, que esa entrevista con Martín Souto y Pablo González en la radio, después del amistoso con Venezuela, justamente antes de la Copa América, Leo no viaja a jugar contra Marruecos, un partido clave por lo que había dejado de malo el partido con amistoso con Venezuela, que hace el gol Ángel Correa, un viento tremendo. Leo dice, no, yo voy a seguir yendo al seleccionado, quiero ganar cosas. Como que también fue un mensaje para el grupo, un grupo que cuando lo vio por primera vez quedó en silencio y lo miraban mientras cenaba, mientras comía. Y se fue descolgando el póster y Paredes y De Paul fueron muy importantes. Y hablo del comienzo del ciclo, porque ya sabemos cómo terminó. Ya sabemos cómo terminó la historia. Pero es importante poner en contexto este comienzo del ciclo para entender por qué Scaloni se vació y por qué el ciclo se cumplió, pero por las mejores razones. Desde aquel partido con Paraguay, lo tengo acá anotado, el equipo argentino no paró de ganar partidos, títulos, finales. Desde ese partido con Paraguay, Argentina jugó 93 partidos. De esos 93 ganó 70, empató 16 y solo perdió 7. 7 de 93. Incluimos la derrota contra Brasil de esa Copa América. Podríamos arrancar desde el partido por el tercer puesto con Chile, en el que Messi fue expulsado, que también tuvo declaraciones respecto de Conmebol y FIFA, pero el partido clave es el de Qatar, el partido por la tercera fecha de esa Copa América. Ganó 70, empató 16 y perdió 7. Brasil, Copa América del 19, no volvió a perder hasta Arabia Saudita, Qatar 2022, perdió 4 partidos por eliminatorias, 2026, Uruguay, Colombia, Paraguay, Ecuador, Uruguay en la cancha de Boca. Hablo de partidos oficiales, no perdió amistosos, y perdió con España en la final del Mundial 2026. Y ganó la Copa América del 21, y la finalísima del 22, y el Mundial de Qatar, y la Copa América del 24, o sea, también fue ganar después de ganar, y perdió la final del Mundial, después de haber ganado los 7 partidos anteriores. Entonces, es pertinente recordar cómo empezó ese ciclo y cómo termina. Es sin duda la mejor selección de la historia, no es la primera vez que lo digo, con todo respeto por la Fundacional 78, porque un concepto de selección lo crea Menotti, y por ese campeón dominante que fue México 86, ganando 6 de los 7 partidos y con solo algunos minutos en desventaja entre el gol de Altobelli y el penal de Altobelli y la maravilla de Diego contra Gaetano Scirea y Giovanni Galli en el empate. Es la mejor selección de la historia. Ha sido un mundial inolvidable desde el primer partido, México-Sudáfrica, hasta el último. El formato de 48 equipos no fue un obstáculo para la competición. A mí no me gusta el tema de los terceros y mucho menos el criterio de desempate olímpico. Pero hemos tenido partidazos con los jugadores estrella rindiendo en un altísimo nivel: Messi, Mbappé, Haaland, Kane, Bellingham, sin marcar goles Rodrigo, acaso, bueno, rindiendo tributo a esta España coral que tuvo un goleador como Oyarzabal, que hizo 5 tantos, pero su mejor futbolista fue su mediocampista central, que después de la recuperación de la rotura del ligamento cruzado anterior, demostró que es el mejor jugador del mundo en su puesto. Más allá de que para mí el mejor jugador del Mundial fue Messi, y creo que FIFA no quiso repetir lo del 2014, que le entregó el Balón de Oro a un jugador de la final, pero que había perdido, justamente contra otro equipo coral que se hizo fuerte en la mitad de la cancha. Aquella selección de Schweinsteiger, Kroos, Khedira, no tenía un jugador dominante en el último tercio, no tenía un goleador de esa Copa del Mundo, y lo premiaron a Messi. Otra coincidencia, Messi hasta incluso creo que jugó un Mundial superior este en el 2026, y España no tenía un delantero, porque Lamine Yamal hizo un gol y en la final solo influyó en pelota detenida. Ah, ya volveremos a él, pero el partido de Nicolás Tagliafico ayer fue legendario, colosal, y si hay que armar una selección argentina de todos los tiempos como lateral izquierdo, debe estar Nicolás Tagliafico, sin dudas, sin dudas. Se lo ha ganado, y si hay partidos que determinan la etapa de un futbolista y la carrera en el seleccionado, su final de ayer fue pero extraordinaria. Y con ese punto de épica de jugar los últimos minutos a una gamba, porque no daba más. Pero bueno, decidieron premiar a Rodrigo, que fue sin duda el mejor jugador del campeón del mundo, y tiene lógica. Ya hemos hablado del recorrido argentino, de la fase crucero o velocidad crucero en la fase de grupos y los dramas y la supervivencia y el corazón de campeón en los duelos de mano a mano. Hubo rotación en defensa y en ataque. En defensa se notó hasta en el último partido, hubo cuatro cambios de defensores, los ingresos de Molina, Medina, Otamendi y Senesi. Y hasta hubo rotación en ataque, porque con Messi como único titular era Lautaro o Julián. Fue Lautaro y Julián, o fueron Lautaro y Julián cuando el equipo lo necesitaba, y hasta Flaco López entró unos minutos muy valiosos contra Suiza, cuidando la pelota y pasándosela a Julián para hacer el golazo del 2-1. Y hay aciertos, como por ejemplo Facundo Medina, que tuvo una muy buena Copa del Mundo, de 6, de 3, de carrilero en los últimos minutos del partido final. Pero no hubo rotación en el medio. Más allá del experimental partido contra Jordania, los menos utilizados fueron mediocampistas. Palacios, que es un histórico, que fue titular en el primer partido de Scaloni, Lo Celso, otro histórico, y dos jóvenes que recién llegan al seleccionado, como Valentín Barco y Nicolás Paz. Simeone entró en los últimos duelos de mano a mano, en el partido con Inglaterra, el partido con España, López contra Egipto, Thiago Almada, que empezó como cuarto volante, perdió terreno tras Cabo Verde, no fue usado con Egipto, pero entró bien con Suiza, pero no fue opción contra Inglaterra y tampoco contra España. Y España, al revés, partió del mediocampo. España, las más frecuentes modificaciones fueron en el medio. Bueno, ayer hasta Rodrigo salió para que entrara Zubimendi, debutante en el Mundial. Ayer España cierra la Copa del Mundo con dos debutantes, Eric García, que entra por el tocado a Laporte, y Zubimendi por Rodrigo. Y los cambios eran casi los mismos. Si arrancaban Dani Olmo y Fabián Ruiz, entraban Pedri, que ayer tuvo un muy buen ingreso moviendo la pelota. No fue el gran Mundial de Pedri, pero ayer hizo lo que le pedía el partido. Y entraba Merino, el gol de Merino, que casi llega con ese cabezazo desviado. Y rotaba con Ferran Torres y Oyarzábal, aunque a veces Ferran iba a la banda. Y también cambiaba a Baena por Nico Williams. Había como una rotación casi automática de Luis de la Fuente. Y Argentina, al no tener ese recambio, esa rotación de la mitad de la cancha, después de 7 partidos y de un partido que te vacía como Inglaterra, sobre todo si vas perdiendo. España es cierto que ganó sobre la hora ante Bélgica y Portugal, pero no jugó ningún suplementario. Este fue el primero. Y yo creo que otro equipo contra España hubiera perdido en los 90. Y no me refiero solamente a Emiliano Martínez, que fue por escándalo el mejor jugador argentino con esas 11 atajadas, sino también porque el equipo en el último tercio propio se equivocó una vez y fue gol. En esa duda o en esa indecisión compartida entre Emiliano Martínez para ir a buscar la pelota y Molina para imponerse el duelo con Nico Williams. Porque España convirtió a Martínez en figura y esto, por supuesto, ya te habla de que el equipo no pudo cortar en zona de gestación, o sea, no fue un partido desde el punto de vista de cobertura de espacios bueno de Argentina, que ahora vamos a hablar un ratito si quieren. Pero el único error de los últimos 15 metros fue el gol. Y muy bien capitalizado por España, porque hay que dar el pase que da Nico Williams, hay que pegarle, como le dio con el borde interno Ferran Torres. Varias veces Scaloni habló de lo complicado que estaba el tema cuando llegaron a la concentración en Kansas City. Tengo un poquito de agua. Y no tenía que ver con el funcionamiento del equipo, tenía que ver con las decisiones que él quería tomar. Él estaba decidido a dejar fuera a Montiel y a Molina, por eso se entrenaron Capaldo y Agustín Giai, Paredes, Tagliafico, y al final decidió conservarlos a los cuatro. Llegó a la final y yo creo que ese es el parámetro necesario, no que haya perdido la final contra España. Y fue un mundial en el que el entrenador tuvo que pasar por lo que atravesó Menotti en el 82 y Bilardo en el 90, las deudas de gratitud. ¿Qué haces? ¿Conservás el núcleo que te llevó a lo más alto? Y en el caso de Scaloni, anterior y posterior a Qatar 2022 con las dos Copas América. Y yo creo que hay un punto en el que Scaloni cree que el equipo llegó mucho más lejos de lo que él se imaginaba. Y hasta fue bastante claro en esa sugerencia. Y en la final el equipo estaba agotado. No había o no hubo esa renovación en la mitad de la cancha que te permitía tener jugadores frescos. Ahora, dejar a Enzo Fernández, a Alexis Mac Allister afuera del equipo titular, imposible. Imposible. Yo creo que había dos opciones. O la nuestra o la del Atlético de Madrid. Imaginando del otro lado un equipo que se comporta como Barcelona, segundo mundial, que España gana jugando como el Barcelona del momento. Guardiola en 2010, Hansi Flick en 2026. Para la nuestra, De Paul, Paredes, Alexis, Enzo. O refrescar con Palacios, Lo Celso, Barco, algo que no formó parte del menú de opciones de Scaloni, con argumentos recontra contundentes, que quizás no pasan por lo estrictamente futbolístico, pasan por lo mental, por lo emocional, por el vínculo humano que hay entre un entrenador y un futbolista, dos personas, al fin y al cabo. Y era muy, muy difícil. La otra era el modo Atlético de Madrid. Jugar al espacio, con dos amenazas por los costados, Simeone de un lado, Nico González del otro. Arrancó Nicolás González, pero jugó De Paul. Creo que ahí Scaloni planteó en el combo lateral marcador o mejor defensor Montiel, mediocampista más jugón De Paul. Lateral más ofensivo Molina, mediocampista más aguerrido Simeone. Y en ese combo eligió Montiel De Paul. ¿Influyó Nico González en el primer tiempo? No, pero había como una sensación de amenaza. Lo habilitó muy bien Lisandro Martínez, un Licha que lamentablemente se lesionó cuando era el mejor jugador del partido, en una jugada en la que De Paul tiene un pase claro para Alexis, no lo ve, obviamente que de arriba es muy fácil para todos, divide, la pierde. Y Lisandro no solo es amonestado, sino que siente el dolor en el sobreesfuerzo y pide el cambio. Pero Lisandro, con Tagliafico, siempre Tagliafico, eran los mejores de Argentina. Y Nico González representaba una amenaza. ¿El partido pedía el juego largo de Paredes? Yo creo que sí. quizás no por Nico González y tampoco por De Paul, quizá por un Alexis o por un Enzo, pero estamos hablando de una interpretación posterior con Diario del Lunes en el que, insisto, hay muchas cuestiones más allá de la táctica y la estrategia que influyen a la hora de tomar decisiones. Que además, por supuesto, Argentina tuvo otros lesionados en el segundo tiempo, Romero y entra Otamendi, Montiel y entra Molina. Pero quizás en el entretiempo, después de ver que no te funcionaba el híbrido entre la nuestra con De Paul, Alexis y Enzo y la de jugar al espacio con Nico González, profundizar una de las dos. Bueno, Argentina profundiza la de la nuestra, con el ingreso de Paredes, pero España no le dio chance a Argentina. Entonces, Alexis terminó haciendo un enorme y valioso esfuerzo delante de Tagliafico, De Paul seguía defendiendo delante de Montiel, fíjense que después terminan jugando Molina y Simeone en ese combo, y en el entretiempo, Scaloni, que había planteado esa situación de, bueno, la nuestra con Rodrigo y al espacio con Nicolás González, profundiza para el lado de la nuestra y Argentina nunca le pudo dar sentido a ese cambio.
2: Muy bien, el comentario, el editorial de Juan Pablo Barsky sobre el tema de Argentina. Cerramos la cabalgata deportiva con la gerencia de don Pablo Emilio Castaño Rivera y la dirección del capitán Castañeda y nos adentramos en Hablando Sin Saber Fútbol al revés, porque hoy como que llegaron los cobradores de premios, los cobradores de premios.
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265, hola, ¿qué tal? ¿Cómo les va? Muy buen mediodía para todos en esta parte del mundo, lo que corresponde a nuestras latitudes. Es un verdadero gusto saludarles, un placer que compartan su tiempo con nosotros y nos acompañen hoy, día 22 de julio del año 2026, miércoles 22 de julio de 2026. 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Ya están viniendo los personajes a reclamar premios, estimado Chachis. Muy bien, 25 grados centígrados, nublado, máxima 26, pronóstico de lluvia como a las 14 horas, ráfagas de viento de hasta 21 kilómetros en la aldea de Robledo, la villa de Cañarte, la ciudad que no tiene puerta, la ciudad que no tiene forasteros, la ciudad a la que le hace falta sentido de pertenencia y cultura ciudadana, la ciudad que lo vio nacer y lo vio morir, la ciudad de las mujeres hermosas y los hombres fieles.

Pereira es una ciudad intermedia de Colombia con muchos problemas, como cualquier ciudad intermedia del mundo. Problemas de movilidad, de espacio público, de invasiones. Hablamos ayer de invasiones con don Luis Carlos Giraldo, que se encuentra cumpliendo la última semana ya de vacaciones con su familia. Ayer estuvo en cine viendo Toy Story. Esa me la perdí. Me la perdí. Italiana fue a ver a Toy Story, pero yo no la vi. Y Chachana hablaba de Odisea ayer, y ayer la fue a ver doña Gloria con sus colegas. Y es una película de 170 minutos. Quiere cacao. Casi 3 horas. Chachi dijo que muy buena. No alcancé a preguntarle a doña Gloria qué le pareció la película. Muy bien. Entonces, sean todos bienvenidos. Muchas gracias por su compañía, su confianza y su paciencia. Un abrazo de gol. Gracias por tanto. Perdón por tan poco. Usa protección solar, mi estimado Chachán, hasta las 14 horas. Índice V 6, alto. Mire que ha dado mucho cáncer de piel. A Andrea Guerrero, la presidenta de WIN, le dio cáncer de piel, ¿no? Y ella es una abanderada de ese tema de la cáncer de piel, del cáncer de piel. Atardecer será a las 18:19, el amanecer fue a las 5:58, la precipitación 13 milímetros para hoy, de 16 milímetros para mañana. Los grandes del fútbol profesional colombiano exigen cambios en la distribución de ingresos de televisión. El G8, 8 equipos piden que se tenga en cuenta el rendimiento deportivo, nivel de inversión y o fidelidad de los hinchas en la repartición de los recursos. El futuro de los derechos de televisión del fútbol profesional colombiano está sin definirse. El contrato actual con WIN Sports finaliza el 31 de diciembre de este año, por lo que se adelantan las respectivas negociaciones y evaluaciones por parte de la DIMAYOR y los clubes afiliados para concretar si renuevan el vínculo o se van con otro operador. En medio de dicho proceso, 8 clubes de la máxima categoría se pronunciaron al respecto: América, Cali, Nacional, Medellín, Independiente Santa Fe, Millonarios,

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6: Hola, ¿qué tal, Dieguis? El abrazo para usted, para todos mis compañeros. Peliranísimo mediodía para todos los hinchas del Grande Matecaña. Ayer pegó muy duro el regreso del fútbol colombiano. Pegó muy, muy duro. Yo, la verdad, no fui capaz de terminar de verme a América Real Cartagena y lo cambié a Masterchef.
0: ¿Verdad?
6: Sí. No, creo que...
0: Yo empecé a ver Nacional Tigres y...
6: No, pero es que en el cincuentenario y con ese calor...
0: No aguanté.
6: No aguanté.
0: ¿Quién fue? ¿Acosta dijo que esa cancha estaba muy mala? Uy, llegó el tronco inmóvil del gordo Picapiedra Bernal, el A540, WHM090. Gordo Picapiedra Bernal, hincha a morir del Deportivo Pereira, con su entrañable amigo el doctor Guevara Marmol.
6: Oiga, lo que preocupa del comunicado de los clubes es que, lea por ejemplo el de Santa Fe, en ese contexto y mientras no se tenga lugar esa discusión de fondo sobre el modelo de distribución, los firmantes no cederemos nuestros derechos intangibles y de imagen para un nuevo contrato de derechos de transmisión del fútbol profesional colombiano. En efecto, no podemos comprometer los principales activos comerciales de los clubes sin que exista claridad sobre las reglas bajo las cuales se distribuirán los recursos que se generen. Es decir, no cederán, no tienen pensado, salvo que haya una conversación, un diálogo propicio, no quieren ceder sus derechos de imagen. Ni Santa Fe, ni Millonarios, ni Nacional, ni el Medellín, ni el Cali, ni el América, ni Junior, ni Once Caldas.
0: Los ocho grandes, ¿y no apareció el Tolima?
6: No.
0: Es que el doctor Guevara dice que el Tolima no es grande. Yo digo que el Tolima es
6: para mí,
0: requete grande. O sea, es más grande que Medellín, es más grande que Cali y es más grande que Once Caldas.
6: ¿Para usted?
0: Para mí sí.
6: ¿El Tolima?
0: El Tolima.
6: ¿El Tolima más grande que Once Caldas para usted?
0: Para mí, en los últimos 20 años, es más grande que el Medellín, que el Cali y que el Once Caldas.
6: No sé.
0: Para mí sí.
6: No sé. Yo creo que...
0: En todo.
6: O sea, quitándome la camiseta, obviamente, pero para mí Once Caldas es más grande que el Tolima, porque esa Copa Libertadores pesa mucho.
0: Estoy hablando de los últimos 20 años.
6: No, pero no son los últimos 20 años. O sea, es un equipo... No hay equipo grande los últimos 20 años. ¿Equipo grande o no es grande?
0: No, porque en los últimos 20 años el Tolima ha dado el salto de calidad.
6: Aunque, como dice el doctor Guevara, hay dirigentes con mentalidad grande y dirigentes con mentalidad chica. Entonces, pues los Camargo han tenido mentalidad grande.
0: Saludemos al doctor Francisco Javier Guevara Salazar, informándole que su Casemiro se va para el Inter de Miami. Nuevo jugador del equipo rosado. El Inter de Miami confirma la llegada de Casemiro.
6: El geriátrico, ¿no?
0: Abandona el Manchester United y la élite europea para emprender una nueva aventura en la MLS. Sí. ¿Cuántos años tiene el viejo hombre?
6: No, Casemiro va a estar sobre los 34, quizás, ¿no?
0: ¿Ah?
6: No, pues va a cobrar de lo lindo.
0: Muy bien.
6: Casemiro tiene 34, sí, categoría 92. Oiga, deberían llevar a James, el suplente de Messi y el Inter de Miami, ¿no?
0: ¿A quién? ¿A James?
6: James deberían llevarlo por ahí al Inter de Miami.
0: Griezmann y Lewandowski también, ¿no? Van para la MLS. Hola, doctor Francisco Javier Guevara y Salazar, ¿cómo le va? 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
10: Sí, buenas tardes, Diego, para...

0: La investidura que usted detenta como jerarca 1A de este acápite deportivo, para mis compañeros presentes y los que están ausentes, ojalá accedan con prontitud, con celeridad por estos lares, Diego.
1: Como usted ayer, que estuvo ausente.
0: Los estamos esperando con vehemencia.
1: ¿Ah, sí?
0: Sí.
1: Ayer nos esperamos con Luis Carlos Giraldo y con... ¿Para qué, doctor?
0: Ah, pero yo le mandé mensaje a Luis Carlos, espectacular, Diego.
1: Porque ayer fui a sus aposentos, doctor, a llevarle el regalo que le trajo Luis Carlos Giraldo.
0: Espectacular. ¿Qué tal este mensaje, Diego, que le envié a Luis Carlos? Luis Carlos, eres grande, nunca lo olvides.
1: Así. Ah, pero muy escueto y muy simplón.
0: No, pero muy lindo.
2: No, pero es que...
1: Muy escueto y simplón.
2: No, pero...
1: Eres grande, nunca lo olvides.
0: ¿Cómo así que Casemiro es geriátrico con 34 años, Diego?
1: No, pues eso lo acabo de decir, chachar. No,
2: geriátrico. Pues, parece que...
0: Geriátrico, el cura que me bautizó.
1: Ese sí.
2: Es la Major League Soccer. Pues, aunque bueno, se está armando una combinación chévere de jugadores jóvenes con...
1: Con veteranos.
2: Con futbolistas
1: de Lewandowski, Griezmann, van para allá también.
0: Tengo pildoritas postmundialistas.
1: ¿Ah, sí?
0: Postmundialistas, pero no del mundial.
1: Guillermo Ochoa se retira del fútbol.
0: Seguirá a Ochoa.
2: Las maldiciones.
1: Ha decidido colgar los guantes.
0: Oiga, se cumplieron las tres maldiciones.
1: Doctor, pero usted...
0: Todas.
2: No, la del calvo
0: yo
2: no.
0: Yo merezco un premio, Diego.
1: Doctor.
2: La del calvo se rompió.
0: Un premio.
1: No, doctor, y eso que usted no dijo, la del grupo F. Esa no la tenía usted.
0: ¿Cuál es?
1: El que quede en el grupo F no queda campeón del mundo.
0: Ah,
1: ningún equipo que ha quedado... inoculado en el grupo F, está...
0: Pero ya ustedes...
1: Queda campeón.
0: ¿Ya ustedes tienen las letras de lo que manifestó el Kun Agüero?
1: ¿El Kun Agüero?
0: Sí. De todo lo que manifestó previo al partido y ulterior al mismo.
1: Pues yo tengo...
0: En el seno del equipo argentino.
1: Yo tengo mitos... a mí me parece que eso es de los mitos urbanos.
0: Exacto. Pero las pildoritas de este servidor, que son postmundialistas... porque son a posteriori al Mundial, tienen que ver con que el Medellín hoy cotejará en la capital de la montaña.
1: Sí, señor, torneo internacional. Que Yuber Quiñones al Deportivo Cali, como usted lo había dicho, doctor, no, que lo también, pidió Dudamel.
0: Y también se nos va a ir Pachequito, que a ti no te
1: Pacheco.
0: Gusta.
1: Bueno.
2: Antes a mí me parece...
1: Y Yuber Quiñones fue el goleador de la pretemporada.
2: Me parece increíble que siga Pacheco acá.
1: Y Pacheco, pues parece
0: y que... Y Yuber, que a mí me gusta, Diego, veré patadón que tiene cuando de pronto... se acuartela bien para pegarle la pelota, también se nos va para el Cali.
1: Increíble.
0: Uh-huh.
1: Y entonces...
0: Y el otro caballero parece que va a pernoctar al equipo de la capital atlanticense.
1: ¿Quién? ¿Pacheco?
0: Pachequito.
1: ¿Otra vez?
0: Sí.
1: Porque decían también que el Bucaramanga, pero...
0: Bucaramanga también está, pero en una segunda instancia.
1: Bueno, saludemos a Cachetes, que vino por la plata, doctor.
0: Ah, sí, yo la tengo, tranquilo. Él ganó.
1: Ganó el segundo.
0: Me dijeron
1: lugar.
0: Que había ganado.
1: Pacho Pistolas ganó el primer
0: Pacho
1: lugar.
0: Pistolas.
1: Para el campeón hay un premio, para el subcampeón hay otro.
2: Oiga,
1: premio.
2: Qué increíble que se destapara ese bombazo de los ocho grandes, ¿no?
1: ¿Por qué?
2: No, pues antes de arrancar el fútbol colombiano.
1: Pues eso se sentar
2: un precedente.
1: Pero
2: sí,
1: eso se
2: claro, pero.
1: Venir. Ellos lo estaban hablando desde hace mucho tiempo.
2: Sí, pero.
1: Están hablando para el próximo año, porque el contrato claro. Está vigente hasta el 31 de diciembre.
2: Sí, sí, claro.
1: El gran Cachetes. Jerónimo.
2: ¿A usted no le gusta que usted no había dicho que no le digan Cachetes?
1: Sí, no, es que no se le puede decir Cachetes.
2: Y preciso, y juega el Medellín.
1: Y juega el Deportivo Medellín a puerta cerrada.
0: Para eso son los pildoritos.
2: Con el equipo del Cachito como mío.
0: Y siempre es bueno acotar, Diego, que una dama cucuteña, Erika Alejandra Gutiérrez Zapata, demandó la instalación del Comité Ejecutivo de la Federación Colombiana de Fútbol, porque se están pretermitiendo normas que no se pueden pretermitir.
1: Y no era la Perla. A mí sí. Me dijeron que Perla, que la doctora se llamaba Perla.
0: No, le dicen Perla.
1: No, doctor, se llama Perla.
0: No, ella se... Permita, por aquí tengo el nombre, Diego.
1: Se llama Perla, doctor.
0: Se llama Erika Alejandra Gutiérrez Zapata, fue la de la denuncia.
2: ¿Perla del Sur o qué?
1: Hay una Perla ahí. Este jueves, agéndate. Hay clase y nos veremos en el aula con el profesor Steven Cárdenas.
0: Y la piedra de escándalo es Yesurum.
1: Sí, señor. Doctor, este jueves agéndate. Hay clase y nos veremos en el aula con el profesor Steven Cárdenas. Rueda de prensa, lanzamiento de la investigación Sueños de Ciudad. Jueves 23 de julio, 10 y 20 de la mañana, Salón Magistral 2, Bloque Y, Universidad Tecnológica de Pereira. Muchas gracias al doctor Steven Cárdenas por la invitación. Muy bien, don... Jerónimo, mire el respeto que se le trae. ¿Ah? Don Jerónimo, ¿cómo ha estado? ¿Cómo le ha ido? ¿Cómo van las cosas? 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
0: Como tú le decías, cachete.
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4: Este es el alérgico del comentario, cachetes, comenta.
5: Bueno, Diego, con las buenas tardes. Feliz de estar acá, de poder...
1: ¿Se le nota con el tono de voz?
2: Se le nota con el tono de voz. Eso le iba a decir yo.
1: Se le nota con el tono de voz.
5: Estaba...
1: Es que tiene rinitis.
5: Primero tengo rinitis, evidentemente.
1: El alérgico,
2: no, es que madrugó a jugar fútbol con el profe Win García.
0: Viene de Jandaya.
5: Sí, señor. Hay prueba fotográfica.
0: Viene de Jandaya.
5: Estaba leyendo aquí que
1: se viene de Jandaya.
5: No, no, señor, por favor. Porque qué falta de respeto, de... ¿no? Qué falta de respeto.
1: Pero eso no,
5: no
1: es una falta de respeto. No, eso no, antes es un piropo.
0: Si es una falta.
2: Ojalá.
0: Ojalá. Permítame, si es una falta de respeto, simple y llanamente no lo vuelvo a acotar. Pero no, eso no es un
5: irrespeto. Sí,
0: un
5: claro que sí, es una falta venir a mi profesionalismo.
1: No, para
5: mi compromiso.
1: Nada.
0: Antes usted no hace el amor, no. Porque eres un profesional.
1: Para nada, eso es un piropo, ojalá.
5: No, ojalá.
1: Ojalá uno pudiera ir a Jandaya y después venir a trabajar.
5: No, en horas comprometidas. Bueno, Diego, le cuento, estaba leyendo que Amaranto Perea fue capaz de hacer lo que no hizo Alejandro Restrepo en el Medellín, que fue reunirse con la barra ayer, que parece que quieren iniciar como un proceso todos junticos, todos felices. Y ayer hubo una reunión entre la barra, el cuerpo técnico y algunos jugadores donde le contaron a los hinchas qué quiere hacer Amaranto Perea y qué es lo que quiere lograr con el Medellín. Entonces parece que si hay un buen nuevo inicio, vamos a ver cómo...
1: ¿Salieron 10 jugadores?
5: Cómo sale aproximadamente, sí señor. Igual se espera que
1: llegaron
5: salga...
1: ¿Llegaron cuántos?
5: Que salga otro jugador. Ya le confirmo exactamente cuántos llegaron.
0: Y permíteme adelantar una perlita de las... pildoritas que tengo, que Medellín tiene problemas por la zona izquierda de la extrema defensa, precisamente porque los dos que andareguiaban por esos lares, Diego, ya no van a estar. Fabra está resentido. Eso sí. Están las pildoritas. Serna tampoco está. Y el que podría merodear por esa zona izquierda se fue para Millonarios.
5: Bueno, llegaron 6 jugadores. Entre ellos, lo más destacado fue que llegó Juan Córdoba, el extremo que estaba...
2: Jugaba muy bien en el Cali.
5: Que estaba en Dinamo Zagreb, estaba en Croacia.
2: Jugó Champions y todo. Ese es el equipo más grande de Croacia, ¿no?
5: Sí, sí, con diferencia, con muchísima diferencia sobre el segundo. Llegó Agustín Martegani de Boca, préstamo con opción a compra. Esos son como los dos jugadores más destacados. Y dentro de las salidas se fue Frisewski, se fue Daniel Londoño, se fue Eliezer Chaverra, Francisco Chaverra también se fue Chunga. Y pues espera que salga algún otro jugador.
1: Es una lástima que en el fútbol colombiano...
2: Me parece que es buen equipo el del Medellín.
1: Las barras bravas y las redes sociales y los hinchas manden a los equipos. O sea, si a un hincha no le gusta un técnico, si a la hinchada no le gusta, que se vaya. Si a la hinchada no le gustan los jugadores, que se vayan. Si a la hinchada amenazan a los jugadores, que se vayan.
2: Pero
1: parece
2: que
1: estamos llegando
2: eso,
1: a una línea.
2: Eso está pasando
1: delgada,
2: en todos los clubes de Sudamérica.
1: Muy delgada que no debemos.
5: Y es más, le digo,
1: no Trachachi,
5: ni siquiera solamente, no solo en Sudamérica, ha pasado en Europa.
2: Sí.
5: Y entonces los hinchas están estrechando unos lazos, no ni siquiera con el club, con las cabezas del club, sino directamente con los jugadores y con el cuerpo técnico. Entonces, prácticamente. La reunión de ayer quiere decir que lo que sea que vaya a ser Amaranto Perea tiene que ser aprobado primero por la hinchada y después por el técnico y por los jugadores.
1: Fatal, desastroso. Desastroso que pase eso en el fútbol colombiano. No sé qué pensar. Señor,
2: pregúntele a los hinchas de Nacional de Montevideo que ayer les metió 3-0 Tigre en casa.
1: Sí, señor.
2: En la Sudamericana. Yo creo que lo van a echar a Jorge Baba, si es que no lo han echado.
1: Un saludo para el doctor Juan Diego Villegas, el ginecólogo del grupo. No sé si el doctor Cifuentes estaba en cita con él, que el doctor Cifuentes bajó, pero siempre se demora para entrar a la cabina. Estamos en el Diario del Medellín. Doctor Cifuentes, ¿cómo ha estado? ¿Cómo
2: la
1: ha ido?
2: Actualidad del
1: bienvenido
2: poderoso.
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0: música.
1: Que como esto ya se acabó, ya hay que empezar con música, con música. Bien, don Diego, saludo cordial para usted, para los compañeros, para los dos compañeros nuevos. Saludo especial para los oyentes.
0: ¿Cuáles son los compañeros nuevos?
1: Está a mi derecha y al frente.
0: El doctor Guevara no es un compañero nuevo.
1: ¿No?
0: Ayer tuvo que tomar las de Villadiego, que a él le encanta tomar las de Villadiego.
2: Por dos razones fundamentales. En un estado de derecho uno tiene derecho a defenderse. Primero, porque en la mañana tuve que irme con mi hijo, que todavía está recuperándose de una enfermedad bastante expandida, y se nos fue toda la mañana. Y en la tarde, doctor Cifuentes, matriculé a mi hijo en la Andina.
1: ¿Ah, sí?
2: Se nos fue la tarde.
1: ¡Qué bien!
3: Tremendo.
1: Una muy buena.
3: ¿Qué va a estudiar?
2: Va para el último semestre.
0: Y en la noche.
1: Fantástico.
0: Y en la noche.
3: Va para el último semestre. Yo es que, ¿qué va a estudiar?
0: Y en la noche.
1: Ya va.
0: No, Steven, ya va la chica.
1: Cuasi abogado.
0: El mínimo, el menor está ya para graduarse.
3: Ah, no, ya va a ser colega entonces.
0: Y en la noche.
1: Sí, fantástico.
0: Y en la noche atendió la visita de Taliana.
2: Ay, Talianita fue por la noche, hace 4 meses no iba.
0: 4 meses, doctor.
3: ¿Taliana no se asusta cuando lo ve al doctor Guevara?
0: Para nada, se pone feliz.
3: ¿En serio?
0: Se pone feliz, claro, porque él... Porque él,
1: porque así va a poder comer dulces.
0: Porque él
3: le invita, da los dulces.
0: Él la invita a la tienda y se fue a jugar conservas. Con Dante.
2: Se llaman conservas.
0: Y resulta, pasa, acontece, doctor Cifuentes...
3: Ah, ¿Taliana es feliz con Dante?
0: Que ha muerto 6 peces. Ay, de la pecera del doctor Guevara. Por inanición. Ha muerto, pero es curioso.
2: El día
0: anterior... Eran 10... Se murieron 6 por falta de alimento y siguen 4 ahí.
2: El día anterior yo estaba ahí en la pecera y la boca de ellas hacían esto.
0: Entonces no tenemos cámara hoy.
2: Estaban pidiendo comida.
1: Ah, no tenemos
0: murieron
1: cámara.
0: Murieron 6 peces.
2: Ah, no hay.
0: Doctor.
1: No hay cámara. No,
2: Dios mío.
0: Murieron 6.
2: Vamos para atrás, Diego.
0: Doctor.
1: Estamos en las últimas. Ollán,
3: no, ya.
0: O el viejo Willy. Pasó algo. Y eso que estamos esperando a la gente, a los oyentes, para que vengan a reclamar el premio. El que vino fue Jerónimo, doctor, a reclamar su premio. Sí. Jerónimo le tocó.
1: Sí, yo me resbalé Argentina. Ahí a la entrada con todas esas lágrimas y todo eso, estaba todo mojado.
0: ¿Por qué?
1: Ahí a la entrada, por ese lado, está todo mojado.
0: ¿Por qué?
1: De las lágrimas argentinas.
3: Jamás.
1: Entonces, jamás. Pero no, bien. Chévere.
0: Pero logró premio, logró. ¿Cuánto es, viejo Willy? ¿Al segundo cuánto plata era?
4: 30,000 pesos.
0: ¿30 o 40?
4: No, pues acuérdense que habíamos hecho 80 y 40. Pero me mandó los de él.
0: Pero el premio era 40.
4: Ah, bueno, sí, pero pues...
0: ¿Y el campeón?
3: Ah, pues si quieres se los mando para que me los devuelva.
4: Si es que,
0: ¿y el campeón?
4: 70, pues para...
0: 80.
4: Ah, no, sí, 80, pero pues... Sí,
0: correcto.
1: Sí. ¿Y para qué los van a pagar para que los devuelvan?
2: Sí se recogieron.
0: Pues solo falta usted, doctor.
4: Solo falta usted. Ya Pipe los acabó de mandar.
3: Pipe, donde quiera que esté, ¿no?
0: Doctor Guevara... Falta usted nomás. Doctor, ¿por qué se murieron 6 peces y 4 no? Usted tiene...
1: Eran más alentados los otros.
2: 6 pececitos fallecieron, Diego.
0: Pero dicho facto, el mismo día, a la misma hora.
2: Sí.
0: Algo pasó, doctor. Llegó Taliana y solo encontró 4 peces.
4: Se ahogaron.
2: Amanecieron inermes.
0: 4 peces.
2: Inermes.
1: Doctor, esos murieron, eran los falta que estudiaban periodismo.
0: De alimentación.
2: ¿Cómo le parece, Diego?
0: Muy bien.
1: Le dijeron al aire.
0: Doctor, ¿y cada pez cuánto vale?
2: Esos pececitos grandecitos valen, son a 15 mil, Diego.
0: ¿A 15 mil cada uno?
2: Sí.
1: Y usted, se perdió 90,
3: doctor. Para hacer un sancocho de pescado.
0: Doctor, usted regularmente, ¿cuántos peces mantiene en esa pecera?
2: Mínimo, es decir, lo mínimo son 15. Del grosor de esa pecera, mínimo 15 me dicen los que son expertos en esa parte.
1: Para que estén cómodos.
2: Sí, para que estén cómodos.
0: Muy bien.
2: Exactamente, sí.
0: Y dos corronchos.
2: Sí, 2 corronchos, pero...
0: El corroncho de esta pecera es Chachán. Ah, no, él es mantarrayita.
2: Solo corroncho, Diego.
3: Es una mantarrayita.
2: El otro desapareció, el otro corroncho.
0: Ah, ¿también murió el otro corroncho?
2: No, no lo vi fenecido, pero no volvió a aparecer.
1: Ah, ¿se fue, doctor?
2: Se fue a medianoche.
0: Lo hurtaron.
3: Como los de Buscando a Nemo, saliendo en las bolsitas.
0: Entonces, doctor Cifuentes, estábamos hablando aquí que los 8 grandes de Colombia... Están, sacaron un comunicado, mi estimado Pipe. No sé, ¿lo puede?
2: Hablemos de ese comunicado.
0: ¿Resumir?
3: Bueno.
0: Ah, no, este no es Pipe.
1: Pipe todavía.
0: Pipe está bravo, no, porque dijeron que Jerónimo venía de Jandaya.
3: Pipe, yo creo que. Pipe, yo creo que ahora debe estar en los Emiratos Árabes, en alguna parte ahí.
5: Ya tengo información del señor perdido y desaparecido. Debe estar
1: vendiendo un pulmón para.
5: Y es que vuelve aproximadamente en dos semanas.
0: ¿Cómo así?
3: Ya dos semanas.
0: ¿Sigue fuera del país?
3: ¿Este tipo dónde sacó tanta plata para?
5: Eso quiero saber yo.
0: ¿Se la dio Dios?
5: Me encantaría. ¿Lo dijo? Ah, bueno, sí.
0: No, sí, él otro. Lo dijo, él lo dijo.
5: Está claro. Bueno, en resumidas cuentas, los ocho grandes del fútbol colombiano no van a ceder sus derechos de imagen hasta que no se llegue a un acuerdo donde permitan una repartición a consideración de ellos más equitativa, en donde se premie fidelidad de los hinchas, rendimiento deportivo, inversión en la nómina. Y pues todo lo que engloba a un club profesional. Ese es básicamente el resumen de los comunicados que sacaron los ocho equipos. En los ocho comunicados dice prácticamente lo mismo. Y es así. La verdad es que ellos tienen el poder de decisión en este momento.
0: Hasta el 31 de agosto, sí, hasta el 31 de diciembre sigue la cosa igual.
5: ¿No? Ah, sí, sí, señor. Y bueno, primero tendría que cambiar el peso que tenga el voto, porque... Pues si el resto de clubes tienen el mismo peso, entonces el voto vale uno para todos y pues no creo que los otros clubes o los otros dueños quieran eso, ganar menos dinero.
1: Han pataleado eso tantas veces, sí, y no ha pasado nada.
2: No, y además aquí no hay voto ponderado, Diego.
1: Y no debe haberlo.
2: Es nominal.
0: Pero ellos sí son dueños de sus derechos y se plantan, algo va a pasar.
5: Es primera vez que realmente los ocho dicen que se van a plantar.
1: Pero eso lo han dicho varias veces, han reclamado mucho eso.
2: Aquí puede darse lo que Karl Marx llamó la dictadura del proletariado. Hablando de proletarios, los otros equipos, que según los ocho son verdaderos proletarios del fútbol. Y para mí gana el proletariado ahí.
0: Hablando de proletarios.
1: Y ellos son grandes y bueno, tienen todo el derecho, pero ellos son grandes porque existen los chicos. Es que eso es una.
0: Obvio.
1: Eso es algo, o sea, natural.
0: O van a hacer un torneo de ocho nomás.
5: Sí, será. pero realmente, Diego, es lo que debería pasar. O sea, no es justo que, con todo el respeto, algún club, el que sea de la B, gane lo mismo que Nacional.
3: Yo estoy de acuerdo con Jero.
5: Realmente no es justo. ¿Por qué? Porque, bueno. Ese tipo de reparticiones considero yo que da pie a dueños como los que hay acá, como el que hay en Armenia, porque pues para qué va a invertir, si igual entre más barata la nómina, más plata se queda
0: el de Cúcuta
5: él.
0: Y el de Santa Estaba Marta
3: de confort.
1: Entonces, no es justo, pero ellos cuando hay asambleas de la I mayor se van a tomar whisky y se van a hablar de otras cosas. Y ya después no se dan ni cuenta que aprueban.
2: No, y ahí no entra la justicia, ahí entra es que si quieren mutar y cambiar toda esa temática, Diego, para que
1: en
2: asamblea tienen que discutir todo eso.
0: Si se juntan,
2: de resto no va a pasar nada.
0: Si se juntan como siempre los del proletariado, como dice el doctor Guevara,
2: los grandes pierden el año.
0: O sea, que ellos hagan un octagonal.
2: Pierden el año.
0: Sí. Bueno, esperemos a ver qué pasa. Pero hablando de proletariado, seguimos con los desempleados.
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0: El profesor Rubén Darío Zapata.
3: No, pero él nunca va a estar desempleado. No,
0: pero llegó de Bolivia y está buscando trabajo.
2: Un abogado.
0: Está buscando trabajo.
2: Me estoy almorzando uno de los peces del doctor Guevara.
0: Eso dijo Álvaro Hincapié. Y yo creo que el profe Rubén Darío Zapata también está almorzando pescado. Porque está en el puerto dulce de la Virginia. Profe, ¿cómo ha estado? ¿Cómo le ha ido?
7: Diego, un cordial saludo. Un saludo para los compañeros de la mesa, para los oyentes y adivinó porque voy rumbo a la Virginia justo a comerme un buen pescado.
0: Ah, qué bueno, profe, qué bueno.
2: Lo humille.
1: Lo envidio.
0: ¿Cuándo regresó de Bolivia, profe?
7: Diego, llegamos la noche del día domingo. Estábamos ya en la ciudad de Pereira.
0: El domingo, muy bien. Bueno,
1: ¿qué pasó?
0: ¿Y qué pasó, profe? ¿Por qué se devolvieron?
7: Bueno, nos devolvemos muy contentos por el desempeño del equipo, por la posición donde los dejamos, quintos, 12 puntos, los últimos resultados fueron un empate y una victoria contra uno de los líderes que era el club Aurora, y el empate en el clásico con Real Potosí, finalizando el encuentro nos empataron el partido y bueno, a partir de ahí los directivos toman la decisión de cambiar el rumbo y lo respetamos y salimos muy contentos, muy agradecidos y felices de del trabajo que desarrollamos en Bolivia. Fue una bonita experiencia y bueno, tranquilos, contentos y ya afinando las cuerdas de la guitarra para ver quién nos da la oportunidad de cantar de nuevo.
0: ¿Y cuánto tiempo duraron? ¿Cuántos partidos?
7: Fueron 4 meses y estuvimos a cargo del equipo 9 partidos.
0: En 4 meses, solo 9 partidos por los problemas sociales, ¿cierto?
7: Sí, por la temática política. La problemática política generó un parate justo en el Mundial y solo se jugaron 9 partidos. Se interrumpió inclusive lo que acá, la Copa Betplay, allá se juega la Copa Paceña y teníamos cronograma para competir y por las dificultades políticas no se pudo realizar esta copa.
0: ¿Le cumplieron económicamente? Bueno, eso es una pregunta más del doctor Guevara. No, que
2: la pregunta es buena, Diego.
1: Sí, más boluda que otra cosa.
2: Es que no tengo
0: no, política, señor, Diego. Pero el doctor Guevara iba a preguntar.
3: Pero muy llamativo. Por un empate. Boluda.
0: Pero me imagino que es por todo, pues, pero ya vamos a...
2: Es que esa pregunta no es boluda, estamos en una sociedad de consumo y la parte económica es fundamental.
0: ¿Llegaron a un acuerdo? ¿Les cumplieron, profe?
7: Sí, nos cumplieron todo lo que se estipuló. Desde el punto de vista contractual, la institución cumplió y no, en ese sentido no hay ningún reparo. En realidad no hay reparo de absolutamente nada porque nos trataron bien, porque nos dieron la posibilidad, la oportunidad de conocer, de vivir y de trabajar con todas las herramientas y bueno, cada dueño, cada propietario maneja su chuzo y su negocio como le parezca y en este caso no les gustó el desempeño del equipo y bueno, tomaron esa decisión y nosotros la respetamos.
1: Profe, con las buenas tardes, ¿a ustedes no les preocupa? Claro que eso ya es como más bien para el profe Alexis, pero usted que es mano derecha del profe Alexis, ¿a ustedes no les preocupa esa falta de estabilidad que han tenido en el último tiempo? Sé que algunos, pues ustedes han tomado la decisión y en otras ocasiones... los directivos han tomado decisiones, pero a ustedes no les preocupa eso, que 3 meses allí, que 4 meses allí, que no les preocupa esa falta de estabilidad en un club.
7: Saludos, doctor. Pues de preocuparnos siempre nos ha afanado el deseo de tener una temporada completa con alguno de los equipos, pero hay situaciones que se salen de las manos. Yo creo que lo que ha sucedido ha sido precisamente eso, y en esta última son unas situaciones casi extrafutbolísticas que nosotros logramos entender y bueno, la preocupación gira en torno al trabajo, pero el desempeño fue positivo, la acogida con los jugadores... El día a día, yo creo que el trabajo se hizo conforme lo estimó el profe Alexis y fue muy bueno. Nos puede preocupar, pero lo que vamos a revisar es...
1: Hola.
3: Ok, hola.
1: Reconectando,
3: sí. Ahí ya.
1: Profe, ¿me escucha?
3: Sí, seguramente si va por carretera, pues ahí ya estamos recalculando.
2: Pero llevó la corriente.
3: Ahí. No.
1: Profe, ahí estamos, profe.
3: Ahí ya, se entrecortó.
1: Ahí estamos, ya le metimos 1,000 pesos más.
3: Ah, bueno, reconectando otra vez. Reconectando.
2: No.
3: Es que no me gusta tocárselo a Diego, entonces.
1: Ahí, profe, ¿no escucha?
3: Va por carretera, sí, seguro.
0: ¿El profe va por carretera?
1: Sí,
4: va por entre la vía, entre Cerrito y la Virginia, la señal es muy mala.
3: Es terrible.
4: Sea por carretera, es así.
0: Entonces, marquémosle. Profe, le vamos a marcar por la otra vía. Le vamos a marcar
7: por
0: la otra vía, profe, para que haya un mejor
7: sonido. Listo, Diego.
0: Muy bien. Bueno,
3: Bueno, reconectando. Pero lo que mencionaba sí fue es que el tema de la estabilidad, ¿no? El técnico...
1: Sí, porque es que si cualquier directivo que quiera contratar un cuerpo técnico, pues revisará la hoja de vida. Lo mismo que pasa con los jugadores. Y si dicen que estuvo en 3 meses allí, 4 meses allí, 3 meses allí, que no se han podido estabilizar, pues...
0: Pero en este caso no fue, como, en este caso no fue renuncia.
1: No fue renuncia.
0: Según lo que escucho...
1: Sí, fue decisión de los
3: quizás un mutuo acuerdo.
1: Y yo le dije eso, pero pues eso como que no les cae bien a ellos dentro de la hoja de vida. Lo mismo decíamos de Rocky Balboa, que 16 equipos en tanto tiempo, entonces eso no
0: es
1: para
0: el cuerpo
1: técnico.
0: Ya le
1: había estaba contestando.
0: Bueno, profe.
7: Diego.
0: Sí, señor, ahí se le escuchamos, profe. Profe. Profe Rubén, ¿ahí nos escucha?
7: Sí, Diego, sí, ya está plena la comunicación.
0: Entonces, ¿le estaba usted contestando al doctor Cifuentes?
7: Sí, entonces el tema preocupación va más allá de situaciones que se nos sale de las manos y tomamos esto como una preparación. Yo creo que llegará una institución que con la ayuda de Dios y el fútbol podrá recoger todo el hecho experimental que hemos tenido en el transcurso del tiempo y finalmente esa institución va a ser la beneficiada del recorrido que hemos tenido.
0: Pero en unas, ustedes han renunciado, en otras, esta fue decisión de los directivos, no de ustedes, a pesar de estar tan lejos y añorando el pueblo.
7: Sí, Diego, sí, en este caso fue...
3: Ok, sí, bueno, ahí, reconectando.
0: Y estamos...
7: Que el trabajo se hizo de buena manera.
0: ¿Está viajando, profe, en este momento de Cerritos a la Virginia?
7: Sí, ya por acá, llegando a pasar el río Cauca.
0: Doctor Guevara, entonces, ¿quiere saludar al profe Rubén?
2: No, simplemente, profe, cuando escasea la parte laboral del fútbol, pienso yo que usted volverá a pensar un poquito más en delinearse por la academia, porque a ti te encanta la academia.
7: Un cordial saludo, doctor Guevara. Bueno, la ausencia laboral de pronto... Por fortuna para mí no es porque yo ya estoy pendiente de viajar con Federación, voy para Cúcuta, estoy pendiente de recibir tiquetes para trabajar con licencia C, con DiFútbol, también Medellín con la licencia Pro con la Universidad de Antioquia y pendiente de la Universidad Ceiba y la San Buenaventura, que también ocupa mi espacio con licencia A, con licencia B. Entonces, desde el punto de vista laboral, soy un afortunado porque cuando no tengo la posibilidad de estar en equipo, me activo con las instituciones.
0: Chachán.
3: Claro, no, y además profe, lo que nos contaba que usted también tiene compromisos con el municipio, ¿no? Cuando tiene la oportunidad. Usted, digamos que trabaja mancomunadamente con... Sí, con la alcaldía, con la Secretaría de Deporte Municipal, quizás nos contaba algo de eso, ¿no?
7: Sí.
3: Ok, ahí ya. Sí. Es que cuando uno pasa por el río Cauca, la señal es... Bueno, ahí creo que cortó. Sí, ahí creo
0: el
3: que
0: puente
3: cortó.
0: Se corta.
2: Sí.
0: Que hable el virginiano.
4: Cruzando el puente se pierde siempre la señal. O sea, en ese puente hay uno de que pasa. En ese puente, pero siempre se daña la señal.
0: Que hable el virginiano. El virginiano Willy.
1: Ayer dijo que en Noruega eso era así. Que en Noruega.
0: Ah, sí. Conocía a Noruega. Sí, eso es así. Muy bien. Profe, bastante cortada hoy la entrevista, profesor Rubén.
7: Bueno. Lástima, pero bueno, ya aquí estoy llegando al pueblo y ya mejorará un poquito, porque en el tramo entre Cerritos y la Virginia sí hay poca comunicación.
0: Poca señal, pero no, pues yo tengo un amigo, el panelero, que vive en Maracay y ahí entra como un tiro.
3: No, pero es que una cosa es Maracay.
4: No, cosa es ir por toda la vía
3: Maracay
4: en un carro moviéndose. Lógico, pero Maracay es ahí.
3: Maracay es Pereira, Dieguito.
4: Del
1: creo que hasta la plaza de ferias es bien. De ahí
4: exacto,
1: para abajo,
4: exacto. Sí. Bueno. De ahí para abajo siempre dañarse.
0: Profe, sonido probando, profe.
3: Sí.
0: Profe.
7: Sí, Diego. Sí, les estoy escuchando, Diego.
0: Profe, ¿le gustó el país, Bolivia, como país, como cultura?
7: Bueno, yo en realidad nunca hubiese planeado ir de vacaciones a Bolivia para nada. pero habiendo estado ahí, yo creo que es un sitio obligado para visitar. El salar de Uyuni es muy bonito. Ir a Potosí y conocer el Cerro Rico, hacer el tour por las minas, por los socavones. Sí. Potosí solamente es espectacular y La Paz es hermoso, la verdad.
0: Para que vea, pero no conoció, porque a mí me han recomendado es, no La Paz, sino Santa Cruz de la Sierra. Dicen que es muy bonito.
7: Bueno, sí, Diego, no, Santa Cruz, a mí se me pareció mucho a Medellín. Es una ciudad de mucho desarrollo, muy bonita.
0: Es que eso me dicen, que La Paz es como Bogotá y Santa Cruz de la Sierra es como Medellín.
7: Sí, sí, sí, es cierto. Pero me llamó mucho la atención La Paz, es una ciudad muy, muy bonita. Es como, parecen tres tazas y cada taza representa un estrato socioeconómico distinto.
0: Pues más experiencia para su carrera, para su vida, profe. El fútbol lo ha llevado
7: sí,
0: por
7: Diego.
0: Varias partes.
7: Sí, en realidad eso es lo que, como lo evaluamos, y contentos por la experiencia, y yo creo que en algún momento va a haber una institución que se va a beneficiar de todo este, de todas estas experiencias para lo competitivo, lo laboral, y bueno, seguimos adelante. El fútbol ha sido muy bondadoso con nosotros, nos ha dado oportunidades y nos seguimos preparando para la siguiente.
0: Bueno, profe, no, pues bienvenido una vez más, usted es un crédito pereirano y pues lástima que no, que duraron más tiempo en meses que partidos. Curioso el tema, curioso, pero bueno, así es la vida, profe, y bueno, bienvenido una vez más a Pereira y bueno, y a la Virginia. ¿Cómo encontró el pueblo, Pereira y la Virginia?
7: Bueno, mi pueblo cada vez más bonito. Nosotros hemos sido muy favorecidos con la clase política que hemos tenido en los últimos 20 años. La Virginia ha tenido desarrollo, la mantiene limpia, bonita, atractiva, a pesar de las dificultades en torno a la violencia, pero pues, en todas partes. Eso sí es muy difícil, pues, tener un policía por cada habitante. Pero el pueblo está muy bonito y ni qué decir Pereira. Yo creo que Pereira, todos sabemos que es la ciudad más bonita del mundo. Puede uno conocer lo que sea, pero Pereira es primero.
0: El flaco Alexis, conociéndolo usted como lo conoce, ¿tiene en mente volver a dirigir algún día al Deportivo Pereira?
7: Lo pensamos siempre, Diego, y lo planeamos, lo hablamos y bueno, son los tiempos de Dios y ojalá en algún momento podamos tener nuevamente la oportunidad de estar en Deportivo Pereira, ojalá.
0: Doctor Guevara, ¿decir algo?
2: No, saber cómo conoció, ¿cuál fue el momento donde ustedes dos se emparentaron tanto que se volvieron absolutamente reconciliables el uno del otro? ¿Eso hace mucho tiempo? ¿Cómo empezó? ¿En qué momento se compaginaron ustedes dos hasta el extremo de pensar que iban a seguir junticos?
7: Doctor, bueno, yo dirigía yo era el asistente técnico de la sub-17 y de la sub-20. La sub-20 viajó con el profe Copi Loaiza. Yo me quedé con el equipo que no viajó, con 12 jugadores, en la cancha de Cordep. El profe Alexis era el entrenador de arqueros y pues yo a él lo conocía por televisión y él se me acercó: no, profe Rubén, no se salga, que el equipo profesional vamos a hacer algo afuera de la cancha. Pero él me recomendó cambiar la estructura de un ejercicio y pues a mí me pareció que estaba acertado en su posición. Desarrollé el ejercicio y ya después pasaron un par de años y cuando se dio la oportunidad en la salida del profe Cravioto, el profe Alexis me pide como asistente. Yo le pregunto a él que por qué, teniendo tantos exfutbolistas amigos, y decidió que estuviera yo, y me dijo: no, pues el Felipe Euse quiere que usted esté, y yo me acordé una vez que yo le recomendé hacer un ejercicio y usted lo hizo como yo le dije. No tenía que haberlo hecho, pero usted lo hizo me pareció chévere y no. Entonces ahí empezó la relación y en la medida que ha pasado el tiempo hemos fortalecido sobre todo la amistad y la relación, las discrepancias en torno a lo táctico y las algunas situaciones que han sido favorables en procura del aporte que le puedo generar al profe para la toma de decisiones y eso nos ha fortalecido como cuerpo técnico y bueno, esperamos cada vez que podamos prepararnos mejor para hacerle productivo el trabajo al profe Alexis.
0: ¿Cuánto llevan juntos, profe?
7: 6 años.
3: ¿Desde pandemia?
0: 6 años como pareja. Como decía el doctor Guevara.
2: Y lo que tiene principio tiene fin. Lo que tiene principio tiene fin. En sus palabras deja entrever que yo no veo el fin de ustedes dos. Es como que se van a mantener mucho tiempo.
7: Ojalá, doctor. No, yo ya no me preparo para ser técnico. Yo día a día me preparo para procurar mejorar mi condición como asistente técnico y serle productivo al flaco hasta el momento en que él decida que yo esté a su lado o hasta que él decida de pronto no dirigir más. Ese yo creo que podrá ser dos alternativas para que terminemos la relación o que de pronto Dios me haga el llamado y pasemos a mejor vida, pero mientras tanto yo estaré siempre al pie del profe.
3: El Juan Manuel Lillo de Pep Guardiola, ¿no?
0: No, pero Juan Manuel Lillo y Guardiola ya se separaron.
3: Sí, pero en su momento yo creo que...
2: No, cuando me dio el llamado, que se haga el loco, Diego.
3: El pico más alto de Pep Guardiola fue con Juan Manuel Lillo al lado, pues por lo menos en el City.
0: Parece que no van para Italia, ¿no?
3: Guardiola no va para Italia. No creo que Guardiola vaya a selección.
0: Profe, esta sí es nueva, que usted entonces ya no aspira a ser técnico, ¿usted quiere seguir siendo asistente?
7: No, en realidad he tenido un par de ocasiones donde me han ofrecido agarrar solo un par de equipos, uno en la B y otro en la A y bueno, no, yo creo que la decisión ha sido respetar y ser leal al profe que me ha dado la oportunidad y siento que me ha ido muy bien, he crecido como persona. He crecido como profesional y vamos para adelante preparándonos día a día para fortalecer sobre todo el cuerpo técnico y trabajo para el profe Alexis.
0: De estatura no ha crecido, doctor Guevara. El profe Rubén, de estatura no. Ha crecido en todos los ítems, pero... De
2: estatura intelectual.
0: Sí, pero estatura física no. Bueno, profe, pues bienvenido una vez más y bueno, esperemos a ver qué otra opción le presenta la vida en este tema del fútbol profesional.
3: Es lo más seguro, ¿no? Porque
0: colombiano con el flaco.
3: Este mercado en Colombia es muy dinámico.
0: Ellos ya han dirigido Pereira.
1: Al menos no hay que meter a Computrabajo.
0: Ellos han dirigido Pereira. No,
3: pero al profe le gustaría. Envigado,
0: Bucaramanga.
3: ¿Al profe le gustaría volver al exterior o quedarse en el fútbol colombiano?
7: Uno tiene que estar chachán abierto a todo. Y más con lo que hemos vivido, yo creo que es una plaza muy bonita, Bolivia. Me gustó muchas cosas de Bolivia. Pero sería lindo poder tener otra vez la oportunidad en el país.
1: El boliviano Zapata.
0: ¿Qué iba a decir, doctor?
3: Me dirigió a mí, puede dirigir a cualquiera en el mundo.
1: Ah. No, es que ese fue el karma. No.
3: Ese fue el sacrificio.
2: No, permítame una variante, profe. Quiero conocer su concepto frente al campeón orbital España.
7: Bueno, yo creo que... Y no sé, no rompe el paradigma de lo que ha sido España en torno a un juego de posesión. Su técnica, su capacidad táctica rompe con cualquier pronóstico y yo creo que primero son justos campeones. Segundo, de que uno de los partidos ha sido un aprendizaje para cualquier cuerpo técnico. Y sobre todo para los entrenadores formadores que mirando el nivel futbolístico de los españoles, nosotros tendríamos primero que respetar las características de nuestros niños, trabajar con base al juego y abandonar todo concepto de resultado en divisiones menores y sobre todo en el fútbol base para permitirles esa diversión a los niños y ya después que cuando ingresen al entorno competitivo puedan fluir a través de una buena condición técnica. Yo creo que España, a mí lo que más me llamó la atención fue la calidad en los pases, la calidad en la recepción, la calidad en la finalización y en los diferentes momentos del juego. Entonces son aprendizajes que redundan para todos y a todo nivel.
1: Es que, profe, España en los 80 y en los 90 era la furia, un animador.
0: La furia, doctor Cifuentes, la furia, la furia.
1: Que tenía buenos jugadores, pero la no ganaba roja. Nada.
0: La furia, la furia.
2: Tenían dos términos, Diego.
0: La furia
2: la española. La que usted acaba de acotar. Furia y roja. Esos sí. Dos términos.
0: Pero digo, la furia es como la furia motecaña que jugaban era a meter, a correr, pero no la parte técnica.
1: Nada, no,
0: pero
1: era un poco técnico.
0: Habían ganado la Eurocopa del 82, creo.
1: Sí, pero
0: si acaso,
1: pero
0: el resto no.
1: Y tuvieron grandes jugadores.
0: Grandísimo, con el portero que ese nombre era perfecto, Arconada. ¿Se acuerda?
1: Ah, sí. Y luego
0: era bastante malo.
1: Luis Arconada. Sí. Y el otro, el suplente, ay, se me fue.
2: Y llegó el que llegó y dijo nada de roja,
1: Antonis,
2: nada de furia.
1: Antonis Suizarreta.
0: También bastante malo. Siempre calificaron a los mundiales. Es que doctor, hasta que llegó Luis Aragonés y
2: exactamente,
0: les
2: llegó el que tenía que llegar. Luis Aragonés dijo nada de furia, nada de roja. Tenemos que.
0: Y eso que Luis Aragonés, técnico del Atlético de Madrid, que también juega eso, ¿no?
1: A nada. Exacto.
0: Gracias. Saludos por su caso.
1: Es que yo me acuerdo en un mundial que iniciaron debutando con Brasil. Que no sé qué mundial sería, que le ganó Brasil con un gol de Masinho, de un lateral.
3: ¿El goleador de ese equipo era Santillana, del Madrid?
0: Santillana, del Madrid, y también jugaba en la selección. Tenemos que invitar al profe para hablar.
1: Y Emilio Butragueño, una fiera sí. Y todo eso, pero nunca pasó nada.
0: Profe, cuando quiera venga y nos...
2: Pero el equipo está muy joven, España, Diego.
0: Sí, sí.
1: Josimar fueron... Pereira.
0: Josimar.
1: Diego, ¿se acuerda? Josimar Pereira.
0: Hizo
1: un golazo a España.
0: Hizo varios golazos en el Mundial.
1: Exacto.
0: Yo creo que fue en el 90.
1: Y ganaron 1-0 y España tuvo como... ganarle a Brasil, pero no pasaban de ahí. Muy parecido a lo de Colombia.
0: Y a lo de momento, Pereira. Bueno, Pereira tuvo solo un...
1: Y de un momento a otro cambiaron el chip y empezaron a ganar todo y a lo que son ahora.
0: Sí, señor. Yo lo voy a esperar entonces a que el profe venga y nos traiga esas cosas que ponen los bolivianos en la cabeza.
2: ¿Fue del 2008 hacia acá? Sí.
0: ¿Cómo se llaman pues esas cosas que ponen los bolivianos en la cabeza, profe?
7: El chulo, Diego, los chulos.
0: ¿Se llama chulo?
7: Ahí le tengo su chulo.
0: ¿Se llama Chulo? Ah, yo
7: creo. Bueno. Sí, Diego.
0: Bueno, profe, entonces lo invitamos aquí para que venga y nos visite.
1: El Chulo Salazar.
3: Hombre. El Chulito. El Chulote.
0: El viernes estamos aquí, profe. Juega el Pereira para que nos acompañe.
3: Para que se deprima con nosotros.
2: Juega, bueno. Decir.
3: Pues si es que juega.
1: No, va a jugar. Pues a no ser que salga una suspensión de reconocimiento deportivo o algo así.
0: ¿Cómo?
7: Ahí estaremos, Diego, y muchas gracias por la invitación y un saludo especial para todos.
1: Venga, porque suframos todos.
7: Gracias por tenernos en cuenta siempre.
3: Si quiere escuchar gritones.
0: Bienvenido a la casa, como siempre, profe, gracias por atendernos desde cualquier lugar del mundo, desde la Virginia, desde La Paz, desde Potosí.
1: Y actualice la hoja de vida en Computrabajo.
0: No. Un abrazo, profe, que disfrute su pescado.
7: Un abrazo, gracias, Diego. Saludos también a los oyentes.
0: Muy amable, el profe.
3: Ah, tremendo.
0: El profe Darío Zapata, que dirigió.
3: Pero trabajo no le falta, lo dijo el profe. Trabajo no le falta. Por lo menos él.
1: No, y tiene la docencia que es chéverísimo también.
3: Sí, claro, imagínese, ¿no? No, siempre cae bien parado. Siempre cae bien parado el profe Rubén Darío Zapata y se lo merece, sin duda alguna.
0: Le gusta mucho la docencia y la de fútbol en la federación lo llevan en la buena.
3: Es que yo creo que esa es su vocación, ¿no? La vocación de,
0: por ejemplo,
3: del profe Rubén es enseñar.
0: El club campeón lo amaban.
3: Entonces, pues llama la atención porque muchos tienen como el gran objetivo ser los líderes de un cuerpo técnico. En cambio, él se siente cómodo con su rol de asistente, de mano derecha. Y pues yo creo que...
5: Y eso le permite ser partícipe en esos otros proyectos de,
3: claro,
5: de la eFootball y todo eso. Pues también es una buena alternativa.
0: Buenísima.
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0: ¿Otro personaje del día?
1: ¿No eres empleado?
0: No, bien empleada la doctora Sandra Grajales.
3: Secretaria
0: Municipal del Deporte en Pereira. Pero
1: aquí últimamente son los desempleados.
0: Ella lleva más de 15 o 20 años siempre continua, con empleo.
2: Y el nuevo secretario a nivel departamental se posicionó ayer.
0: Don Justiniano se posicionó hoy. Ayer,
1: sí. Cota de la doctora Enciso.
2: Ayer o esta mañana.
0: Sí, esta mañana.
2: A nivel departamental, pues, secretario de Deportes.
0: Hace tiempo que no hablamos con la doctora Sandra Grajales. Doctora, bienvenida a Hablando Sin Saber Fútbol al Revés. Qué gusto saludarla. ¿Cómo le ha ido?
8: Hola, Diego. Muy buenas tardes. Un saludo especial para ti, para todo tu equipo de trabajo y pues a todas las personas que nos escuchan.
0: Ya no la vemos sino en sus estados, pero bueno, doctora, muy activa.
1: En los videos,
0: muy activa la doctora Sandra, como siempre. Bueno, doctora Sandra, se puso de moda el tema del estadio Hernán Ramírez Villegas y entonces pues obviamente queríamos llamarla para que nos contara, para que nos diera su visión.
1: La oficialidad.
0: Exacto, y bueno, pues doctora, este tema ya con las redes sociales y eso es complicado porque toca como que salirle al paso a todo el mundo y eso tampoco es tan bueno, pero ¿qué piensa de esta situación, doctora Sandra?
8: Bueno, Diego, vamos, digamos, muy bien en el tema del estadio. Sabemos que es un proyecto que todos esperamos y que viene algo coyuntural y es como con el uso para el fútbol profesional. Pero digamos que, como tú dices, las redes sociales permiten distorsionar un poco información y cada uno tiene sus motivos. El caso de yo haber salido en el video es para aclarar temas, ni siquiera hablé de fútbol, no hablé de entregas, no hablé de tiempos, solamente quise aclarar el tema que se venía tergiversando de sobrecostos, porque pues realmente se ha sido un trabajo serio de profesionales, de estudios, de Secretaría de Infraestructura. O sea, las cosas no fueron a la carrera, realmente se han hecho de la mejor manera, y pues prueba de ello es que salimos a contar el estudio de mercado, cómo salió, de dónde salió, porque los valores. Entonces, pues todo es, digamos, transparente. Ahora todo el mundo pues tiene acceso al SECOP y a mirar como todos los procesos. Pues eso es lo que realmente estábamos tratando de dar a conocer para no distorsionar el tema de sobrecostos. Pero con respecto a los avances que se tienen del estadio, pues ya se puede identificar que ya se hizo todo el cambio del drenaje, del sistema de aspersores, de sembrado de grama o de césped para el campo de juego. La próxima semana ya empieza todo el proceso de hibridación, que es coser césped, hilos de césped sintético cada 2 centímetros en el césped natural. Esto nos va a permitir tener un campo de juego óptimo y con más estabilidad y durabilidad, pues para todos los encuentros de fútbol, en especial para los requerimientos de DIMAYOR y FIFA, si vamos a querer mantener el estadio de estándar internacional, como para, por ejemplo, para partidos de CONMEBOL y demás. Simultáneamente ya se ha venido izando las estructuras para la instalación de las pantallas LED al lado norte y sur del estadio. La próxima semana ya empiezan el desmontaje y montaje de iluminación y sonido. Entonces, realmente lo que buscamos es poder avanzar culminando estas semanas de julio y agosto todos estos procesos. Por eso, el día de ayer, pues notificamos que, pese a que para el primer partido local del Pereira la cancha ya estaba hibridada, pues ella necesita 2 semanas para poder tener una estabilización y poder garantizar que podamos tener adecuadamente un partido. Por eso nos tomamos el atrevimiento de decir que para el tercer partido, que es como el 3 de septiembre, creo, del Pereira, pues iba a poder estar en casa, y sugerimos la posibilidad de que esas 2 fechas de local fueran aplazadas para jugarlas en Pereira. Sin embargo, pues ya es decisión del Deportivo Pereira si solicita aplazamiento o si lo juega en otro estadio.
0: Muy bien, doctora. Un tema, ¿ese 3 de septiembre también se va a poder jugar de noche?
8: La idea es que podamos tener, qué es lo que se está hablando con el contratista, el campo de juego, la iluminación y el sonido para esa fecha, sí señor.
0: Doctora,
1: ¿qué fecha sería
0: el 3 de septiembre?
3: 3 de septiembre.
0: Creo que contra el Medellín.
3: Ese partido creo que cae tipo 6 de la tarde.
1: Pero ese, los tiene. ¿Esta semana?
0: 60, Willy los tiene. Doctora, ¿y el concierto que se viene de la cosecha?
5: Ocho. El Super Concierto. 8 de la noche. Sí. El partido con el Medellín.
0: El partido contra el Medellín es el
5: jueves
0: 3 de septiembre.
5: De septiembre a las 8 de la noche.
0: Para ese concierto, ¿cómo van a cuidar la cancha, doctora Sandra?
8: Pues digamos que esa es una tarea que ya está adelantando la directora ejecutiva de Cordeb Jury con los contratistas de obra, de interventoría y pues con los con las personas encargadas de este concierto, aunque la información precisa al respecto la maneja Cristian por ser el líder de las fiestas de la cosecha, sí sé que han estado en conversaciones con la directora de Cordeb, pues para poder cubrirla y hacer todo lo que corresponda para el cuidado de la misma.
1: Doctora, el tema de la pista atlética, ¿el 3 de septiembre habrá pista atlética?
8: Bueno, digamos que ese es el último componente de la obra. Todos estos procesos se harán de manera simultánea. Se está terminando de organizar la base para poder instalar la pista y esperamos que en todas estas fechas, aunque ese es el último componente, pues pueda estar allí. Digamos que se está priorizando el campo de juego y lo que se requiere para el fútbol profesional, pero sí esperamos poder cumplir con todo.
1: ¿El último componente no es el cambio de silletería?
2: Yo iba a tocar el tema de la silletería, sí.
8: Pero de ese contrato, recordemos que la compra de la silletería va en un nuevo proceso que ya está en jurídica, porque no podía ser parte de los componentes internos de este primer contrato.
0: Doctora Sandra, usted que fue también directora ejecutiva de Cordeb, y sabemos las preocupaciones que tiene Cordeb. O sea, a Cordeb no le conviene que el estadio esté cerrado, pero es que no le conviene en ningún momento. O sea, se planificó bien, doctora, en los tiempos y todo, porque ya en agosto completamos un año para todos estos temas y que hablamos con usted cuando era directora de Cordeb, y lo que le sirve a Cordeb es que el Pereira juegue ahí, que haya eventos ahí, porque es la plata que le ingresa a Cordeb. Me imagino la preocupación de la directora ejecutiva. Pero, o sea, usted que ha estado tan vinculada al tema oficial, ¿se planificaron bien los tiempos, todo para que fuera el menos daño posible para todos, para el Pereira, para Cordeb, de los arreglos del estadio, doctora Sandra?
8: Digamos que todo se estaba proyectando para que el Deportivo Pereira pudiera iniciar su segundo semestre. Siempre hablamos que el primer semestre no iba a estar el Deportivo Pereira en el estadio. Sin embargo, en el normal desarrollo de la obra, pues se encuentran situaciones que hacen solicitudes de prórroga en tiempo. En este caso ya han sido 2 semanas adicionales que se alargó lo del campo de juego y lo que conllevó también a una adición y prórroga del contrato por situaciones que no se tenían en el contrato, como era cambio de drenaje, cambio de sistema de aspersores. Entonces eso es lo que en el normal desarrollo con obra e interventoría pues se van dando. Por supuesto, Yuri, conocedora también de la inversión que se está dando en el estadio, pues es realmente súper agradecidos y ha venido sosteniéndose, pero por supuesto que ella está requiriendo como directora rápidamente poder tener al Pereira y a otras actividades, porque no solamente es el fútbol, sino conciertos, actividades y demás, para ella poder tener el flujo de caja. Pero pues creo que ha hecho muy buena tarea hasta el momento de administrar los recursos de la mejor manera, con austeridad, para poderse sostener durante estos meses allí en la corporación.
3: Secretaria, lo que yo quiero preguntar y lo que el hincha del Pereira quiere saber, ¿existe el riesgo de que se presente otra prórroga al contrato de aquí a septiembre? ¿Puede haber algún contratiempo? ¿Es algo totalmente impredecible? Yo creo que lo que quiere saber el hincha del Pereira, ¿si existe la posibilidad de otra prórroga, dependiendo de lo que pase?
8: Todos estamos trabajando para que esa sea la fecha oficial, pero por supuesto, en cualquier caso que se llegase a presentar algo, les estaremos informando, pero al momento esa es la fecha clara que se está manejando con la obra y la interventoría.
0: Doctor Guevara.
2: Ahí me gustaría, doctora, con todo respeto, aunando las diferentes respuestas de mis

0: todo este primer contrato que incluye campo de juego, iluminación, pantallas, sonido, el proceso de pista de atletismo y el tema de silletería viene en un contrato nuevo que creería yo no afecta el normal funcionamiento del estadio porque pues se haría de manera parcial el cambio y el montaje de la silletería por tribunas. Entonces esto no afectaría, por supuesto no puede exceder el 31 de diciembre de este año y esperamos que al finalizar el año estemos con el 100% del estadio listo para pues, cualquier actividad deportiva importante.
1: Muy bien, doctora. Lo del mundialito, todo un éxito, ¿no, doctora?
0: Sí, realmente hemos venido desarrollando trabajos al lugar del Mundial de Fútbol. Tuvimos en nuestro Mundialito de Fútbol con Valores Pereira, mi sueño, 48 equipos de las 19 comunas, cerca de 700 niños y niñas hasta los 12 años de edad. Eso fue una fiesta maravillosa, ver cómo el domingo, al lugar de que fue también la final del Mundial, nosotros tuvimos la final en el Parque Metropolitano del Café. Cómo gozaron las familias, con la entrega y la disposición de los niños y niñas, los que perdieron esa sensación de derrota, los que ganaron su felicidad por ser campeones del mundialito. Creo que fue una dinámica muy bonita que se vivió durante todo este tiempo del mundial y esperamos que este proceso se pueda seguir desarrollando en nuestra ciudad. También quiero contarles que estamos desarrollando los juegos intercolegiados, la fase municipal. También ha sido un trabajo importante con las instituciones educativas, deportes de conjunto, deportes individuales. Y ya también estamos en estas fases intramurales de los Juegos Campesinos. Este segundo semestre ya muy movido con todos los juegos y campeonatos. Y pues invitar a toda la comunidad para que nos siga, para que conozca los programas, para que visiten la vía activa todos los domingos y festivos. Y pues vamos avanzando con todos los programas de la mejor manera.
1: Así es, doctora. Felicitaciones porque
2: A mí me
1: realmente.
2: preocupa la grama, Diego y doctora y compañero. Me preocupa la grama una vez instalada en tratándose del concierto.
1: Sí, que nosotros le preguntamos a la doctora
2: Ah, ya le
1: ahorita.
2: preguntaron eso, ¿verdad? Que yo estaba elevado entonces.
1: Sí, dijo que pues que ya era el tema de lo de las fiestas y todo, y que sí iba a proteger la
2: No van a
1: grama.
2: tocar la grama para nada en el concierto.
0: Bueno, no desconozco cómo será la planimetría que van a utilizar, como lo dije ahora la doctora Yuri, la directora ejecutiva de CORDEP, y Cristian, que es el director de juegos de las fiestas de la cosecha, pues estarán revisando el uso del escenario, cómo lo harán, y si tienen que hacer cuidados, estibas, tapetes, lo que corresponda, pues lo harán. Pero de ese caso en especial, pues no tengo mayor como información, pero lo consultaré en el próximo comité para que podamos tener información de ello.
1: Sí, le quería decir que las franciscanas, por la ahorita las que yo hincho, están en los Juegos Intercolegiados.
3: Ah,
1: Ayer
3: no me
1: hubo
3: digan.
1: atletismo, pero
3: Sí.
1: Taliana todavía no ha podido, no puede participar.
3: ¿Usted ya es técnico?
1: Atletismo, patinaje, yo.
3: Sí, usted podría ser
1: Yo no
3: técnico de patinaje.
1: estudio en
2: ¿Usted
1: las
2: se imagina a Diego
1: franciscanas.
2: técnico de un equipo
1: Yo quiero ser
2: intercolegiado?
1: rectora de la franciscana.
4: ¡Rectora!
2: ¡Rectora, Diego!
1: Hay que ser
2: ¡Sor
1: madre, ¿no?
2: Diego!
1: Pero pues digo yo, pues con
2: Yo
1: hábito y
2: pensé que
1: todo.
2: yo tenía un director de deportes varonil.
1: Doctor,
2: ¿Cómo así que?
1: doctora, no,
2: ¿Director?
1: felicitaciones por los Juegos Intercolegiados.
3: No, y confesar eso al lado de la
1: Ah, no, pero
3: doctora
1: ¿qué hace?
3: Sandra Grajal es increíble.
1: Oiga, doctora, y lo del Parque El Vergel.
2: La rectora Salazar, eso queda muy ordinario, Diego.
3: Reverenda
1: Doctora,
3: Salazar.
1: el Parque El Vergel, que es literalmente para todo el mundo, porque Chachán con sus 150 kilos ha osado ir a jugar allá.
2: ¿150 kilos?
1: Ha osado jugar allá.
2: Divídalo, divida esa cifra entre dos, mi querido
5: Necesito que
2: amigo.
5: todo eso.
1: Doctora, qué maravilla lo del Parque El Vergel.
3: 150, doctora.
1: Me han dicho que es maravilloso y las canchas y todo. Eso también está al mando de su secretaría, ¿verdad?
0: No, no, señor, en este momento
3: Mejoras.
0: está
2: Vale,
0: en
2: fenomenal.
0: administración
2: Agregando eso.
0: de la Dirección de Parques y Arborización de la Secretaría de Infraestructura.
1: Ah.
0: Toda vez que el proyecto aún no ha culminado, ya va a iniciar una segunda fase de adecuación donde incluye la piscina y otras zonas del Vergel. Entonces, todavía no

0: Pues nuestra secretaría no lo ha recibido en administración. Lo que hemos hecho es articular con el administrador y la persona pues que está contratada para velar por este sitio, para poder hacer allí mundialito u otros eventos que sean propios pues de la alcaldía de Pereira.
1: Pero las canchas magníficas, las canchas quedaron magníficas, las de fútbol, doctora.
0: Muy bellas, sí, son canchas sintéticas y pues nosotros estamos, como te dije, allí fue el desarrollo del mundialito de fútbol y de otras actividades específicas que se han venido haciendo con la comunidad.
1: Y allá va Chachán también a hacer aeróbicos. O sea,
2: yo no voy a hacer aeróbicos.
0: Tenemos también yoga, aeróbicos, clases musicalizadas los fines de semana. Competitividad hace el senderismo, las caminatas, cultura lleva artistas, realmente se ha venido manejando una programación bien interesante.
3: Qué bien.
1: No, buenísimo, lo del parque El Vergel hay que ir. Sí. En todo caso.
3: Doctora, el tema de, pues ya el fin de semana se pudo hacer competencias en el tema de la pista de BMX del Parque del Café. ¿Ese tema en qué terminó o en qué paró o en qué estado está pues con el tema de Carter y todo eso?
0: Pues digamos que eso fue un tema de pronto de confusión y altercados que hubo con la pista de ciclomontañismo, pero como ustedes pueden ver, esto es la mejor cancha de Colombia, como lo dijeron los deportistas, el presidente de la Liga de Ciclismo y de la Federación. De hecho, ya estaban pensando en que hagamos evento internacional el próximo año. Es que allí no cabía como la inquietud de que ellos consideraban que esto era solamente un sendero ecológico. Recordemos que para Juegos Bolivarianos en el 2005 se construyó esta pista de ciclomontañismo y pues desde allí digamos que venía funcionando, solo que hubo unos años que estuvo quieto porque se fueron para a entrenar oficialmente en Santo Bambú en el hotel y digamos que esto estaba solamente de sendero de caminantes, pero ya que volvieron no falla, o sea, se puede combinar las dos cosas, los caminantes, el tema ecológico y la pista de ciclomontañismo sin ninguna dificultad. Tal vez hubo algunas quejas de vecinos o de caminantes donde se sintieron invadidos de pronto por el ciclismo, pero no afecta ninguna actividad, ya se les aclaró, ya la Carter también vino, revisó y pues se aclararon todas estas situaciones donde vemos que no hay dificultad de ninguno de los tres ítems.
1: Doctora, y no se le olvide lo del Coliseo Mayor, que nosotros vivimos allá al lado con el doctor Guevara, que yo paso unos días con donde el doctor Guevara y otros días en mi casa. Doctor Guevara.
3: Ah, ya está viendo con Guevara.
4: Pero digo, es que lo del Coliseo Mayor.
0: Están viviendo juntos.
1: Doctora, es que tampoco hasta allá. No, doctora, roja para la doctora.
4: Doctora, haciendo caso omiso.
1: Doctora, yo insisto.
2: Doctora dice que si no se puede usar el Coliseo.
4: Doctora, pues, haciendo caso omiso de esa
3: expresión. Estuvo muy buena, doctora.
4: Yo no le creo.
2: Se está buscando su pito.
4: El Coliseo Mayor ha sido un galimatías siempre. Imagínense que a hoy vuelven otra vez los alrededores del Coliseo Mayor pestilentes, oliendo horripilante.
3: Nauseabundo.
4: Y alrededor del mismo, los indigentes. ¿Cuándo sí piensa usted que le pueden poner la mano de manera definitiva a un Coliseo Mayor? Y fuera de eso, tienen ahí un anuncio en el sentido que van a restaurar, que van a reestructurar y cuándo va a finiquitar todo ese grosor de coliseo espectacular que tenemos, de tal manera que podamos descansar ya tranquilos que tenemos un verdadero coliseo y que lo cuiden.
0: Pues Guevara, mira, nosotros somos los más interesados en poder recibir, se nos va a acabar esta administración sin poder hacer uso de este coliseo, la casa del baloncesto, del fútbol de salón y de otras modalidades tan importantes que las ligas están requiriendo rápidamente su uso. ¿Qué es lo que yo les había comentado en otra entrevista días atrás? Es que digamos que la gobernación de Risaralda está haciendo todas las gestiones para poder tener el certificado de ocupación. Sin esto es imposible que nosotros podamos entrar aunque sea hacer actividad física dirigida. La verdad, pasa algo dentro del escenario o alguna situación y pues carecemos de respuesta sabiendo que no podíamos tener el uso del escenario. Entonces hemos venido haciendo mesas de trabajo con la gobernación, con la EDUR y con el ministerio, que son las personas pues que ellos están incluidos en estos recursos de la nación para poder habilitar. Ha habido voluntad del gobernador de invertir unos recursos adicionales para la estabilización de poder tener este escenario en óptimas condiciones. Hace poco vino la ministra, la anterior ministra, y pues se llegaron a unos compromisos y pues esperamos que en próximos meses ya podamos recibir. ¿Qué fecha? No se la sé decir porque se estuvo hablando de junio, pero mira que ya vamos culminando julio y aún no hemos logrado llegar como a esta etapa, pero pues por supuesto con toda la disposición de poder recibir rápido el Coliseo, que lo estamos necesitando de la mejor manera, y pues ya cuando ya nos entreguen la obra oficial, pues yo ya incluiría aseo, limpieza, rosería, y pues que ya todas las ligas correspondientes puedan hacer uso del mismo.
1: Pues ojalá no se termine. Me pregunta el doctor Cano que es por qué no los conciertos no los llevan al Mora. Yo me imagino que es por capacidad, ¿no?
2: El segundo lugar para hacer conciertos es Expo Futuro, y eso que la plazoleta Expo Futuro ya está quedando muy pequeña.
1: No, aquí no, en esta ciudad necesitamos otro escenario.
4: No se resfría Balvin con
2: esta ciudad necesita. No, llegues, esta ciudad necesita una arena.
1: En el Moramora hay una. Ay, hombre. ¿Qué? Bueno, hay una tribuna que causa ruina, ¿cierto, doctor? No se puede ocupar.
4: Sí, no, doctora. Sí, hay una tribuna.
1: ¿Cierto, doctor?
0: En
1: el Moramora hay una tribuna que no se puede utilizar, ¿cierto?
0: Así es. Un parte de la tribuna, porque por seguridad, pues es un escenario el más antiguo, de la ciudad. Recordemos que ese fue nuestro primer estadio. Y pues es uno de los escenarios, tanto ese como el velódromo, como el diamante de béisbol, son los tres escenarios ya que todavía tenemos viejitos y que requerimos rápidamente una inversión mayor. Sí. Eso pues es como el reto que tenemos.
1: Doctora, pues muchas gracias como siempre por atendernos. La doctora habla poquito por acá, pero
3: sustancioso.
1: Como siempre, doctora, pues le agradecemos mucho.
3: Un poquito en el tiempo, pero...
1: Porque es que a veces la entrevistamos más frecuentemente. Pero siempre
3: tiene otras ocupaciones.
1: La estimación y pues siempre ha estado.
3: ¿Doctora, ya se graduó de la maestría?
1: Pues me imagino.
0: Ya me gradué, claro.
3: Ah, qué bien.
4: Ya pasó la fiesta.
1: Ya va para otra.
0: Ya están hablando con la magister.
2: Ah, qué bien.
1: Gracias, doctora. Y bueno, doctora, esperemos que todo salga bien.
3: Usted se entera de cosas también de acá.
1: Ya la gente que tenga que ir a la justicia o lo que sea, pues ya ahí les darán explicaciones de todo, porque pues usted lleva más de 20 años en el tema oficial y usted sabe cómo se manejan todos esos temas y cómo responder, doctora, ¿no? Si alguien tiene tantas dudas
0: Claro que sí, ¿no? Siempre abiertan los micrófonos, resolviendo inquietudes, lo que se necesite, derechos de petición, claro, aquí estamos para lo que se requiera.
1: Fue al consejo, ¿no? ¿Estuvieron en el consejo esta mañana, doctora?
0: Sí, hay un proyecto de acuerdo que está liderando el concejal Wilford y es con respecto al uso del celular en las instituciones educativas. Y nosotros por ser Secretaría de Deporte, pues estamos involucrados también en este proceso junto con Secretaría de Educación, de Salud, y pues están buscando que este proyecto de acuerdo motive al reglamento interno de las instituciones públicas y privadas para que limiten el uso del celular durante la hora de las clases y que solamente pues sea utilizado en descansos o en otros espacios que no sean los de clase, solo si se requieren pues para talleres o tareas, pero no pues para estar chateando o revisando redes sociales mientras ven sus clases, que es como la dificultad que se ha estado presentando en los colegios o instituciones educativas.
3: Difícil. Difícil, muy sí. difícil, doctora. Y si lo aprueban, viene cantidad de tutelas. No, es que es complicado, muy complicado el tema.
0: Sí. Queremos saber qué pasa. En eso estábamos hoy en el Consejo Municipal.
1: Muy bien, doctora, un abrazo, que está muy bien. Bueno, feliz tarde, muchas gracias por atendernos.
0: Feliz tarde para ustedes, un abrazo fraterno.
1: Muy amable, claro, doctora, claro, lo mismo, doctora, muchas gracias. Entramos con el doctor Guevara para hablar del de Medellín y sus pildoritas.
2: No, no, él tenía...
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1: Doctor Guevara, aquí está el hincha del Deportivo Independiente Medellín.
4: El poderoso de la montaña.
1: Sí.
4: Playoff. Comienza hoy Medellín, Suramericana. Esa es la pildorita 1. Octavos. Wow. Ya son octavos.
2: Gran píldora, ¿eh?
4: Din frente a Vasco de Gama. Esta píldora es muy buena para que se programen. 5 de la tarde, muchachos. No a las 5:01, a las 5.
2: Otra gran
4: píldora. Ni a las 4:59, no. A las 5 es el partido, muchachos. Debuta Amaranto con el club que lo vio nacer. Allá.
2: Nació.
4: Lo vio nacer desde el punto de vista profesional. Me falta complementar eso. A mí me vio nacer Balboa desde el punto de vista de la sexualidad.
2: En la cocina.
4: Luego de ser asistente en el Mundial y de su experiencia en el equipo ñerense, donde fue técnico, ahora pernocta al equipo rojo de la capital de la montaña, muchachos. Perea, miren lo que dijo. Din, a Din no se le puede negar. Imposible. Es muy difícil decirle no al poderoso de la montaña. Ahí entró con un poquito de que yo diría que de demagogia, pensaría yo. No sé si ustedes lo consideren demagogia. Siempre será un placer, dijo, finiquitando ya las palabras del técnico del poderoso de la montaña, dirigir al equipo de la capital montañera de Colombia, pero tiene unas bajas lamentables. Una de ellas, por el flanco izquierdo, Fran Fabra no va. Está resentido. Pero el gran problema de la zona izquierda, de la extrema defensa del equipo de la capital de la montaña, es que otro que también estaba por esos lares, que es Francisco Chaverra, tampoco pertenece al listado del equipo de la capital de la montaña, porque pernoctó en el equipo albiazul de Jorge Eduardo Hurtado, aunque él dijo que ya no es hincha del equipo de la capital de Colombia. Francisco Chaverra entonces se fue. Tengo entendido, muchachos, a última hora que van a colocar por ahí al uruguayo Diego y compañeros.
3: Joaquín Varela,
4: sí, a Varelita lo van a colocar por la izquierda.
2: Sí, va a jugar por la izquierda.
9: Va a jugar como lateral.
2: Sí, sí, por la contingencia.
1: A lo Piero Hincapié.
4: ¿Qué tal?
2: A propósito.
4: Los directivos buscan con urgencia entonces un lateral izquierdo porque el Medellín no lo tiene.
3: Que llega Vasco Fabio Delgado.
4: Pero el rival no es tan de alta competencia, muchachos, a hoy en día.
2: ¿Cómo que no es tan? Es el brasileño. Para mí, el candidato, el que Vasco tendría que pasar en esa llave, es Vasco da Gama.
4: Lo que tú dices es irrefutable dentro de todo el recorrido del equipo carioca. Pero miren cómo es el presente de este equipo. Vasco da Gama, campeón de la Libertadores en el 98. Por ahí, pues obviamente, tiene todo el asidero. No está en su mejor momento en el Brasileirao, está en zona de descenso el equipo Vasco de Gama. De tal manera que por ese lado se podría pensar, muchachos, que Medellín puede comenzar ganando locatariamente frente al equipo brasileño.
10: Además de eso, Vasco ha perdido 5 de los últimos 6 partidos. Los últimos 2-1-0, le ganó a Barraca Central por Copa Sudamericana.
2: Sí,
10: es una proeza tampoco. Pero perdió 4-1 con Internacional, 3-1 con Olimpia y 3-0 con Bragantino. Realmente es un equipo que no viene jugando bien, tiene muy buenos jugadores. La verdad es que tiene muy buenos jugadores.
2: Está la polémica ahí con Marino y Nestroza, ¿no? Que lo querían fuera, que los hinchas estaban como un poquito aburridos con él.
3: Pero yo creo que ese Medellín es menos que el de los...
4: Ese Medellín anterior. Para mí sí está de menos peso. Para mí está de menos.
2: Creo que en ataque tiene más, pero de mitad de la cancha hacia atrás sí me deja dudando.
4: Hoy se complementa a esos play-off de los octavos. Dos litigios, Sporting Cristal ante Bragantino y Lanús cotejando ante Cienciano.
2: Bueno, Vasco da Gama, que es, lo más probable es que vaya hoy con Cachito Gómez, que yo creo que tenía que entrar Cachito Gómez contra Suiza y no Campas por la derecha, y Cuesta.
1: Ay, doctor Guevara, ¿usted qué le ha hecho a Pollo Finca?
4: ¿Por qué?
1: Él es el que pide los bostezos.
4: Ah, él pide los bostezos y el viejo Güere le copia.
1: Claro, ahí sí.
4: No, pero los dos me caen bien, Diego.
1: ¿Ah, sí?
4: Ellos pueden molestarme.
1: Dice Pollo Finca.
2: ¿Yo puedo molestarlo, doctor?
1: Los peces del doctor Guevara se murieron porque también son periodistas, salieron al aire.
4: Ay, qué barbaridad.
1: Que es un insulto porque Jerónimo es fiel al Pipe Patiño, es que él no podía estar en Jandaya porque Pipe Patiño no está en Pereira.
10: Claramente.
2: Ah, bueno, lo dice él. Lo dice él, ¿no?
1: Y el señor Pollo Finca dice, el doctor Guevara hace rato tiene su chulo en la cabeza.
2: ¿Su chulo?
4: ¿Y cuál es el chulo, Diego?
2: ¿Cuál es el chulo?
3: El gorro boliviano.
1: El gorro boliviano, doctor. El gorro...
2: Ah, ya.
1: El gorro boliviano, doctor.
3: Ya se vería lindo con el gorro.
2: Out of context.
1: Doctor Guevara.
2: No lo conozco, tengo que...
1: Doctor Guevara.
4: Chulo Ginachi.
2: ¡No!
1: Doctor, y John Freddy le genera esas cosas.
4: Simplemente estaba pidiendo claridad.
1: John Freddy le celebra esas cosas. Así es,
4: me estaba pidiendo claridad, Diego. Doctor, yo tengo derecho a pedir claridad.
1: Doctor,
3: sí, porque la
1: solo trajo, doctor. Solo trajo del Medellín, doctor.
4: Diego, Diego.
1: Así que Diego.
4: Vea.
3: Dígale, reverenda.
4: Ayer. Ayer
2: Sordiega.
4: Se escribe sin H. Hoy con H. Como cambian de rápidos los predicamentos ortográficos.
1: Doctor, hoy.
4: ¿No me la entendieron?
1: Sí, doctor, sí la entendimos. Sí, doctor, doctor.
2: No sé qué está hablando.
1: Yo creí que usted iba a traer la selección del mundial.
4: Ay. No, Dieguito, lo que pasa es
3: pero
4: que
3: por ahí salió.
4: Yo quise tocar temas
1: ya del salió mundial, la oficial
4: pero
3: sí,
4: yo
3: sí, sí,
4: ¿sabes? No
1: ha salido la oficial de FIFA.
2: Están en votaciones,
3: pero yo estaba entre dos.
2: No, pero el 13 es la de la aplicación, el 365, pero no es la oficial de FIFA.
4: ¿Cuáles eran los extremos, Diego?
3: Titulaban la oficial.
4: Yo llevo temas del mundial, algunos lo van a considerar desueto, arcaico.
1: No importa, doctor,
3: yo tengo la mía. Otro
4: lo pueden considerar que todavía tiene palpitante actualidad. Sí. Entonces, ya que tocamos el tema, yo, por ejemplo, a mí me gustaría traer los 10 mandamientos de, para mí, el mejor jugador de Colombia.
1: ¿En el mundial?
4: En esta cita orbital.
1: ¿Quién?
4: Que fue el caballero Sánchez. Para
1: Davison
4: mí.
1: Sánchez, estamos para pendientes mí. De eso, doctor. Pero, doctor, solo dígame, ¿cuál fue el mejor portero del mundial para usted?
4: ¿El mejor portero del mundial para mí?
1: Jerónimo.
10: Bueno, y Simón, un gol. Sí.
1: A ver, para mí fue Bocinha. Es muy fácil ser portero de España con semejante comprobación.
10: Hablando
1: el arquero más tapó.
2: El arquero. Si nos vamos para eso, el arquero. El arquero con más atajadas del mundial fue Gil.
10: El mejor arquero del mundial es el que cumple mejor su función. ¿Qué función tenía Unai Simón? Ser arquero libero. Sacó. Salió tres veces claramente.
1: El que cumplió mejor su función fue el paraguayo, que fue el que más atajadas tuvo.
10: Si a un arquero tiene una buena defensa, las pocas veces que se le necesite, tiene que responder. Y respondió.
2: Para mí el arquero más completo fue Pickford.
4: Vamos a respetar a todos los conceptos, pero yo iba a acotar también Bocinha.
1: Obvio, hay que respetar.
4: Tanto es así que lo llamaron a un partido por ahí... Que se jugó por aparte, donde estuvo nuestro gran Reneguita, y ellos se abrazaron y todo, y para mí Bocinha sí fue el mejor arquero
3: del mundial. Bocinha jugó cuatro para partidos,
4: Pero es que uno piensa en Simón, una sola diana, pero es que...
2: En Simón Trujillo.
4: Pero es que el aparataje extremo defensivo del equipo ibérico es muy diferente al a ese.
1: Yo pondría Bocinha o Gil.
4: A todo ese
1: de Paraguay.
2: Yo pongo a Pickford.
4: Tenía el equipo de Bocinha,
2: haciendo un equilibrio. De lo lejos que llegaron. Me parece que Pickford fue una locura.
3: Pickford también jugó.
4: También le fue muy bien. También le fue muy bien.
1: ¿Y Gil cuánto jugó?
4: Pero yo no.
3: ¿Cuatro partidos?
1: ¿Y Bocinha?
3: ¿Cuatro
2: partidos? Pickford, Bellingham y Kane metieron a Inglaterra a semifinales.
4: Y Bocinha tiene algo a su favor también, que son 40 años.
2: Ah, bueno, sí.
3: Gil, sí, 5.
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12: Muy buenas tardes. Muy buenas tardes, mis hermanos Periranos. Un abrazo cordial desde la boca, desde el cráter volcán Nevado de Ruiz. Doctor Cifuentes, a usted que le encanta la hora, por favor, ¿qué hora es?
3: ¿Qué hora es? 1:35.
2: Faltan 10, Álvaro, faltan 10.
3: 1:35.
4: Pregúnteme la hora.
3: Ah, no, en el meridiano de Colombia.
12: Vea, tengo dos razones. Tengo dos razones de la. De la campaña del profe Alexis Márquez en Bolivia, si me permiten, con mucho gusto se las expongo acá rápidamente. Dos razones fundamentales. Una, los resultados. 9 partidos dirigidos, como decía ahora el profe Rubén Darío Zapata, en efecto, totalmente cierto, 9 partidos, 3 victorias, 3 empates, 3 derrotas, 12 puntos, 44.44% de rendimiento. La campaña del profe Alexis Márquez arrancó muy bien, muy bien, desde la primera jornada cuando vence de visitante 3-0 Independiente Petrolero, después de local en Potosí, en los 4.090 metros de altura sobre el nivel de mar, vence 1-0 a Universitario de Pinto, y después tiene una caída de 5 partidos consecutivos sin ganar, y ahí para la Liga Boliviana por los disturbios sociales de los indígenas, en fin, y además de la para del Mundial. Con esa salvedad estadística, ahí detuvieron la Liga Boliviana con 5 partidos consecutivos sin ganar del profe Márquez de Nacional de Potosí. Se reactiva después del Mundial y empata 1-1 ante el Real Potosí y lo sacan. Factor número 1, los resultados. Factor número 2. Un equipo, esto lo tenía analizado hace muchos días, un equipo exageradamente veterano. De los 11 titulares, no es culpa del profe Márquez, porque el profe Márquez llegó después de la participación de Copa Libertadores de este equipo. Este equipo fue eliminado en Copa Libertadores por el Botafogo de Brasil en la fase previa. Y en la titular, 7-8 jugadores por encima de 32 años de edad jugando juntos.
1: ¿Qué pasó, Alvarito? ¿Por qué quedó callado?
2: Se quedó en el cráter.
12: ¿Escuchando una musiquita?
1: No, es que la musiquita es por debajo, por la presentación suya.
2: A usted le gusta por debajo, ¿cierto,
1: no,
2: Álvaro?
1: Alvarito. Alvarito, no lo llamamos antes porque estábamos en temas parroquiales y en temas muy locales, porque ayer hablamos del Pereira y usted ayer no musitó y estaba al aire, entonces estábamos en temas muy locales como lo del estadio que nos preocupa tanto y más lo del equipo y todo. Usted entenderá.
12: El programa fue muy periodístico, ¿no? El programa de hoy fue muy periodístico.
2: No, 3-0.
12: Con la presencia de Cifu y Chacha, increíble que el programa fuera muy periodístico.
2: Gracias,
12: yo sé, Álvaro. Que es su sacrificio, es su esfuerzo, porque usted desde 24 horas anteriores está organizando el programa.
2: Debe ser tan amor,
1: sin saber.
12: Y les decía, Dieguito, sí, yo soy lambón con Diego Salazar. Dieguito, un abrazo cordial, gracias por la oportunidad. Yo sí me declaro lambón. Me declaro lambón. Sí,
2: la foca de Diego Salazar.
1: Bueno, no se deje desviar de su ruta. ¿Y? Usted que pone unos audífonos de Mr. Sport sin camisa.
12: Es que la titular de este equipo tiene 8 o 9 jugadores, sí, en la titular por encima de 32 años. Maximiliano Núñez, lo recuerdan, Argentina y Millonarios, 39. Sí,
2: jugó bien en Millonarios.
3: 40 minutos hablando del equipo boliviano.
12: Damián Villalba, un argentino, 33 años, delantero. un ecuatoriano titular, Michael Solís, que es como un extremo, 32 años. Un boliviano llamado Diego Hoyos, 33.
1: El viernes hay un mano a mano del equipo boliviano entre Álvaro y...
2: Avisen para no...
3: Los campos de Bolivia.
2: Avisen para no venir.
1: El viernes podemos hacer un mano a mano con Rubén Darío Zapata y Alvarito Capi hablando.
3: Por los campos de Bolivia.
2: Porque en plena transmisión de Llaneros Pereira, increíble.
12: Sintetizando, yo vengo con esta teoría, una teoría que se ha vuelto realidad. Cuando un equipo se arma en la titular con jugadores de 32 años en adelante y los junta 5, 6, 7, se viene la hecatombe, como le pasó a Márquez. Esto no es culpa del profe Márquez, insisto, porque ya el equipo estaba armado desde febrero. Desde febrero, y el profe Márquez llegó para encarar desde abril la Liga Boliviana. Esto no tiene nada que ver en el armazón del equipo, pero fisiológicamente, físicamente, y más jugando en altura de 4.090 metros de Potosí, la altura de La Paz, la altura, en el alto, que es más de 4.500 metros, esto tiene un impacto negativo en lo colectivo para este tipo de equipos. Insisto, cuando un equipo se arma con tantos veteranos, y más en la titular, es que tiene una sobrecarga de veteranos,
2: ¿y en 32 la altura?
12: Años hacia arriba, 7, 8 veteranos, va a impactar negativamente en lo deportivo, en lo fisiológico y en lo físico, así sean estrellas, pero estrellas del pasado. Pero esto da duro, insisto, esto da duro. 44.44% el rendimiento del profe Márquez finalmente con el Real, con el Nacional de Potosí, pues lo deja de octavo entre 16 equipos con 12 puntos.
1: Muy bien, muchas gracias por la claridad.
3: Pues por el de síntesis, muy bueno.
1: Que si le puede preguntar la hora al doctor Guevara, Álvaro, por favor.
12: Doctor Franz, doctor Guevara, por favor. Con esa melodiosa voz.
4: Una 41 en el meridiano de
12: Cali. Una voz exquisita en la radio deportiva.
4: Ya la dije.
12: Por favor.
3: Ya la dijo, ya.
4: No, una 42 en el meridiano de Colombia.
1: Que si usted le puede decir al doctor Guevara quiénes hicieron los goles ayer del Once Caldas contra el Envigado.
2: Alvarado vi que se metió un golazo, pero que lo estaban criticando porque tiene el estado físico mío.
4: No digamos quién hizo los goles, pero ¿cómo vio al Once Caldas?
3: Háganos el 1-1.
2: Doctor, no, ya se viene el equipo, el gran equipo de Hernán Darío Herrera.
1: Doctor, él ya le tiene bronca a Hernán Darío Herrera y no está viendo los partidos.
4: Si gusta, me puede hablar del partido minuto a minuto.
1: No.
2: Las calificaciones, Álvaro.
12: Me imagino que hablaron de las 63 victorias del técnico Hernán Darío Herrera en este programa. Hay que hablar del talento regional.
1: Como usted ya le bajó el pulgar a Hernán Darío Herrera, no creo que haya visto el partido. Él ya le bajó.
12: Claro que lo vi. Porque
4: pero sí, quería,
3: pero sí, que Alvarito, no se iba a sentar en el palo grande.
4: Alvarito,
3: pero
4: usted tenía.
12: Que me televisado y salí corriendo para el estadio. Desde Alvarito. Salí corriendo para el estadio.
4: Álvaro, usted era muy consensuado con Hernán Darío. ¿Qué pasó?
3: Partió en cobijas.
12: No. Porque, hablando de veteranos, porque es que yo le dije, cuando comenzó el equipo a rearmarse para este segundo semestre, comenzaron a llegar una serie de jugadores veteranos de 31, 32 años hacia arriba, y más los que traía Juan Pablo Nieto, 33 años de edad, Andrés Correa, 33 años de edad, Daniel Londoño viene de Medellín, 31 años de edad, y le dije al profesor Hernán Darío Herrera, lo llamé en medio de la pretemporada y les puse estos temas. Le dije, profe, encuentro preocupación con el armado del equipo, muy veterano, porque hace 3 años se armó un equipo similar con nombres, pero de jugadores muy veteranos, y eso repercutió para que el equipo estuviera puesto 14, puesto 15, se me vino media ciudad encima, pero al final del tiempo dio la razón a la exposición estadística que le daba. Fue un fiasco, fue un fracaso, y me preocupa esto, y lo esbozamos y lo discutimos, y lo que pasa es que también en el tema de la atención de los medios de comunicación es un desastre en el Once Caldas, y le insistió el profe Herrera que tiene que meter la mano, porque es un desastre la atención de los medios. Bueno, es una humillación por parte del Once Caldas la atención de los medios.
2: No, pero recuerde hace unos meses cuando usted lo entrevistó con gafitas y todo, ¿no?
1: Ya explicó ¿Qué le pasó a Alexis Márquez en Nacional
3: Potosí? Ah, Potosís? Es que yo no
1: lo mismo, es la misma tesis. ¿Qué augurio le tiene al Medellín en la Copa Suramericana hoy que tenemos a el señor Jerónimo? ¿Jerónimo ya recibió la plata?
10: Sí, señor, efectivamente.
3: No, con eso.
10: He recibido ya el dinero.
1: Nosotros somos serios. El único que falta por pagar es el doctor Guevara. Eso dijo el tesorero. Ah,
2: pero le escuadra para los pasajes.
13: Y es el único, no, ya Pipe también ya me envió la consignación. Ya.
1: Pero es que Pacho Pistolas viene dentro de 2 meses. El doctor Guevara tiene 2 meses,
13: para
1: de espacio para pagar.
2: Oiga, ¿el viernes vuelve la luz?
1: Pues si usted va a invitar.
2: Oiga, todas estas, ¿quién tiene viandas por la mañana?
13: ¿Qué toca viandas el viernes?
1: Si usted tiene, si usted, doctor Cifuentes.
3: Estamos en pretemporada.
1: Doctor Cifuentes, me lleva preguntando eso 20 veces. ¿Por qué no le el sorteo? Que sea él.
3: Pues sí.
1: Sí.
2: Pero ¿cómo que sea él? Claro. No, en este momento no.
1: Entonces, ¿para qué pide? ¿Para qué?
2: No, no, no. Que sea en otro partido, pero en este no.
1: Entonces, ¿para qué pide tanto? Muy bien. Muy
3: taiga,
1: bien.
3: Taiga Cantimplora.
2: Toca, toca llegar comido entonces.
1: Augurio de la Suramericana, doctor.
3: Sí, llega comido.
13: Comido a las 5.
1: Álvaro, hincapié Castellón. Sí. Alvarito.
12: Sí, señor. En contexto playoff de los octavos de final de la Copa Suramericana para Independiente Medellín, cada vez que un equipo colombiano se vaya a enfrentar, sea rival que sea de Brasil, va a tener siempre una desventaja. Así Vasco da Gama no camine bien en la Serie A de Brasil, tenga dificultades de descenso, tenga dificultades de resultados, pero esto es un territorio internacional y los brasileños tienen que responder por sus cuantiosas inversiones, tienen que responder por su pasado reciente y más atrás de su historia como grandes equipos y clubes de Sudamérica, y la desventaja la tiene Independiente de Medellín. Cada vez que un equipo colombiano se va a enfrentar en una serie directa a un brasileño o a un rival argentino, tendrá desventaja. Esperemos a ver qué ocurre ya en el campo de juego.
2: Bueno,
12: Independiente Medellín hace 10 años que no le gana a un equipo brasileño en su propio campo. En su propio
2: bastante tiempo, ¿eh? Y pues hoy, sin la hinchada, lógicamente, pues por la sanción que sigue claro, vigente. Entonces yo creo que ese es otro factor que pesa, aunque... Pues bueno, si hablamos del tema de colombianos contra brasileños, América el año pasado por esa misma instancia eliminó a Bahía, que yo creo que puede ser, Bahía puede ser un rival similar a los pergaminos que pueda tener ahora Vasco da Gama.
12: ¿Puede ser? Vasco da Gama sí está en el top de los top 5 de los equipos brasileños con más inversiones de jugadores, que no les ha funcionado, es otra realidad. Pero es Vasco da Gama, Chachán, es Vasco da Gama, no es Bahía, no es de esos otros equipos secundarios de Brasil.
1: ¿Usted le tiene fe al Medellín, complicado, doctor Cifuentes?
12: Es una serie complicada.
1: ¿Usted, doctor Guevara,
4: no, tiene...? Yo al Medellín lo dejo en entredicho, Diego, porque no conozco la nómina actual. Pienso que es una nómina muy reducida.
1: Ni modo de preguntarle a Jerónimo.
4: Es que yo creo que. Y como no tiene memoria, pero, es muy difícil.
10: Es que ahí hay una situación.
1: Yo sí confío.
10: Hay una situación.
1: Yo creo que Medellín va a eliminar pues
2: ojalá,
1: al Vasco.
2: Ojalá.
10: La columna vertebral del equipo es la misma. Ahora bien, este equipo lleva con Amaranto, lleva una semana.
1: ¿Cuándo es el partido de vuelta?
10: No han jugado todavía ni siquiera un partido de liga. Ese equipo no ha jugado junto todavía una competencia. Yo le tengo, obviamente le tengo fe naturalmente, pero me genera un poquito de...
2: ¿Este tipo está haciendo canchis? ¿Canchis o qué?
3: No, está haciendo un cajón. ¿A quién le está haciendo el cajón?
12: Les tengo una trivia a propósito de equipos brasileños. Este es el partido número 148 de los equipos brasileños en Colombia, en competencias oficiales. La trivia es... Para mis ñoquis de la Querendona, yo sí ñoquis, hablando sin saber. ¿Cuántos partidos oficiales han jugado los equipos brasileños en el estadio Hernán Ramírez Villegas?
1: Uno.
12: ¿Cuántos?
1: Uno.
12: Punto número uno.
10: No.
12: Dos.
2: No.
12: A ver. A. Dos partidos. B. Tres juegos. C. Cuatro partidos. ¿Cuántos partidos han jugado los equipos
1: oficiales
12: brasileños?
1: Oficiales.
2: Yo creo que la B.
1: Oficiales.
10: Mi cuenta también.
12: Sí, señor.
10: Mi cuenta también está en tres.
1: Viene para
3: ¿Cuál, ¿Cuáles son las opciones? Repítamelas.
12: A. Dos. B. Tres partidos. C. Cuatro encuentros.
3: Sí, no me las es así.
1: Palmeiras. Palmeiras contra el Pereira.
2: Sí.
1: River Plate en el grupo no tuvo brasileños.
2: Tuluá
1: tuvo a River. al América de México.
2: No, no, no, pero recuerde.
10: Medellín no, jugó acá con
2: Medellín
10: Internacional.
2: Medellín jugó con Internacional de Porto Alegre y el América jugó contra Paranaense, Sudamericana.
1: Entonces serían tres. Tres partidos.
12: En consenso, muchachos, tres partidos.
1: Pues eso decimos Jerónimo, sí, Chachán, sí, y yo. ¿El doctor Guevara quiere participar?
4: Sí, para mí tres.
1: ¿Y para usted, doctor Cifuentes?
3: No, pues para mí cuatro.
2: Aunque Nacional cuando jugó por pandemia, cuando Nacional estuvo en pandemia, no le tocó brasileño. No, no le tocó brasileño.
1: ¿Cuántos?
2: No le tocó
12: brasileño. La respuesta, tres partidos.
1: Chivete. ¿Tres partidos de cuántos? ¿De cuántos? ¿De
10: cuántas visitas? ¿Por qué no me crees?
1: ¿De cuántas visitas?
12: De 147.
1: ¿Y a Palo Grande cuántos? ¿Cuántos equipos brasileños han ido?
12: Palo Grande, Santos. No, okay. No, en Palo Grande tuvimos dos veces al Santos de Brasil, dos veces al Sao Paulo.
3: ¿Para qué le preguntan?
12: En el nivel internacional, no, estamos hablando de un escenario grandísimo, Palo Grande.
3: Sí, yo sé.
2: Corinthians.
12: Los tres partidos del Pereira, en Pereira de los brasileños.
2: Fluminense.
12: América de Cali 0, Paranaense 1 en Copa Suramericana.
2: Sí.
12: 2021. Deportivo Independiente Medellín 0, Internacional 1 en Copa Suramericana. 2022.
3: Ya, el otro no lo queremos escuchar.
2: Sí, el otro.
10: El otro partido.
3: No, digan el otro.
10: Deje así.
1: Álvaro, ¿por qué hace esa trivia para pasarnos?
4: Porque él es cobarde.
1: Doctor, porque él lo hace.
4: El tanteador.
1: Doctor, porque él lo hace, es profeso, y lo hace con sorna para burlarse de los del Deportivo Pereira.
10: Todos los caminos del malvado Álvaro llevan a ese mismo final.
1: Exacto.
10: Es el malvado Álvaro.
1: ¿Y por qué Once Caldas?
2: El malvado Tortosino.
1: ¿Por qué Once Caldas en qué grande Alvarito, y está en el grupo de los ocho y, en lugar de Tolima?
4: Alvarito, tú eres malvado.
12: No, no, pues somos grandes. El Once Caldas es un equipo grande. Hace días, el fin de semana anterior.
2: ¿Para qué lo vas a hablar?
12: El fin de semana anterior le mandé una preguntita a don Diego Rueda. Le mandé una preguntita a Diego Rueda para que se le preguntara al colega Mauricio Gómez Buritica, porque Mauricio nos dice que el Once Caldas no es un equipo grande. Entonces ¿qué tipo de equipo es el Once Caldas en Colombia? Y bueno, y se armó un tremendo zaperuco ahí en el programa de Caracol.
4: Álvaro, una preguntita.
12: Sí, señor.
4: Tú eres malvado.
12: Ven a mi choza, doctor.
1: Demuéstramelo. ¿Por qué le dice malvado a Álvaro Incapié, Jerónimo?
10: Porque nos quería llevar a ese término puntual.
1: Claro, todo lo prefabricó. Todo lo prefabricó.
12: Y el tercer partido.
3: No.
2: Sepa que le hace hablar Diego.
3: Tipo tan cansón.
1: Álvaro Incapié, ¿le tiene fe o no le tiene fe al Medellín contra el Vasco da Gama?
2: Ya dijo que no.
12: No le tengo fe.
2: Es que es muy bravo para Amaranto debutando
1: en el partido. Pero una pregunta,
4: lleva 8 días, Diego.
1: Usted que es un hombre internacional.
4: Ni
1: usted,
4: la

0: sauna.
1: Señores,
2: ¿de qué se trata? Casi es un desastre.
3: Casi riega
2: los líquidos, ¿De
1: qué se trata el informe de hoy?
4: De la chupada de cabeza.
1: No.
5: Álvaro, no de cabeza, sino de cabezón.
6: Marito, ¿a ti te gusta chupar? El informe de hoy es un informe completísimo, detallado. No se lo pierdan, amables oyentes de Hablando Sin Saber, Fútbol al Revés. No se lo pierdan. Porque viene una previa estadística de Independiente Medellín.
5: Oiga, ustedes se vieron Masterchef anoche, es como Emiro cuando salió con el plato. Ese es Álvaro hablando acá.
1: ¿Cuál Emiro?
5: Emiro es un influencer. Véase Masterchef esta noche y verá de qué.
1: Yo prefiero otras cosas.
4: No, Masterchef es fantástico. La producción de Masterchef.
5: Yo estaré enamorado.
1: Doctor,
5: por los siglos de los siglos, Verónica Orozco.
1: ¿Qué divas hay?
4: Verónica Orozco, no más. Con eso tiene.
1: Verónica Orozco.
4: Y también Lina Tejeiro.
1: Está
5: Lina embarazada.
1: Y está Verónica Orozco.
5: Ella ya está que da luz.
1: Miro, no. Estamos hablando de divas, no de divos. Claro que ya trajeron aquí a Miro.
5: Miro. Miro es como campanita, el de la casa de los famosos. Algo así.
1: ¿A qué hora es Masterchef?
5: A las 9.
1: ¿Qué?
6: ¿A
1: quién se le quemaron las tajadas?
6: A esa loca de Miro.
1: A ver, Álvaro.
2: ¿Cómo lo veo hasta el chelo todavía?
6: Así como cada vez que Deportivo Pereira se come un gol. Esa es la cara de Chachón. A lo de Miro. ¡Ay, se come!
1: A esa hora.
5: Prepárense dentro de dos días.
1: A esa hora yo estoy haciendo dormir a Taliana, entonces me queda muy difícil.
5: Tan tarde.
1: A las 8. Chef.
6: Ella. Pone la cara y miro. ¡Ay, no quiero sufrir más!
1: A ella quiere. Ya raro. Ella es hacerla dormir a las 8.
4: Pero a las 9 ya debe estar dormida.
1: Pero ya se demora un poco.
5: Mírale, desenchúfate, chúfate.
7: Ayer se expandió mucho Masterchef.
1: ¿Sí?
2: Oiga, y por primera vez en la vida
7: se tomaron la franja de para quererte.
2: Para seguirte queriendo.
5: Es a las 8.
4: Quererte es a las 8.
7: No, no la hubo.
4: Sí, doctor, claro. Pues sí, yo la vi.
2: Ahora se llama para seguirte queriendo.
5: Intenté ver Yo Me Llamo, pero no pude con el nuevo jurado.
1: El doctor Guevara.
5: El costeño.
1: A esa hora.
5: No pude con él.
2: Y por primera vez en la vida, en el primer capítulo de Yo Me Llamo, hubo comerciales.
1: El doctor Guevara.
5: Y ahora dio Cheveroni.
1: El doctor Guevara
5: es muy recalcitrante.
1: El doctor Guevara a esa hora estaba atendiendo a Taliana a las 8.
7: Ah, sí, sí.
1: Estaba atendiendo la visita.
7: Por eso no vi yo para seguirte queriendo, que se llama.
5: No, es que regularmente yo en esa franja horaria veo fútbol, pero es que la verdad no me dio.
1: Entonces, Luis Amaranto Perea, yo soy hincha del paletero Luis Amaranto Perea.
7: Que le vaya bien hoy, pero es difícil, Diego.
4: El plato de Robert Fará, muy bueno.
7: Está muy novísimo, está nuevo.
1: ¿Robert Fará está allá?
5: Oiga, está actuando.
4: ¿De dónde es él? ¿Tiene descendencia? No, hombre. Árabe, pero ¿de qué país? De
2: allí, Arabia.
1: ¿Palestino o qué?
4: Sí, algo palestino.
1: De,
4: sí.
1: Por ese día.
2: De Palestina, sí. Caldas.
1: Tiene dos de pádel en Galicia y en Pinares.
4: Imagínense.
1: Robert Fará.
5: De Líbano, como Merec.
1: Del Líbano.
4: Ah, Líbano. Hizo algo libanés ahí.
1: Dos sedes de pádel. ¿Usted no juega pádel?
2: Claro que sí.
5: Oiga, no, ¿sí? El plato sí, este de sí, Manuel, este es el actor de la primera vez, ese es otro actorazo, ¿sabes?
4: Y el actor
5: Luciano Alessandro también.
1: Invita a jugar pádel.
4: Iván Marín, a los 20 minutos ya lo había hecho.
2: Hay que esperar a que vuelva el Pipe Patiño, que dice que eso es súper fácil, nunca ha jugado.
1: Pero ¿por qué tenemos que esperar?
2: Y porque él dijo que quería apostar la cancha.
1: Pero invíteme.
2: Aquí lo dijo.
1: Muy bien.
7: Y nos mañana vamos. Juega Santa Fe Caracas, mañana hablaremos.
1: ¿A qué hora?
7: Mañana hablaremos de ese tema.
5: La que es un fastidio es Pau Tips, pero
1: muy bien.
5: Qué fastidio. Sí.
1: Entonces,
2: ¿quién?
5: Pau Tips.
7: Y hoy juega Junior Barranquilla, el clásico locatario de la Copa Colombia.
2: ¿Y ese quién es? ¿O esa quién es?
4: Una influencer. Más el chévere es una elegancia.
5: Sí, sí, sí. No, cuando haya fútbol toca dejarlo grabando.
6: Y la sección del menú
1: futbolero,
6: ya no va
1: más. Ah, sí, vamos con el menú.
5: Hágale,
4: ya
6: no existe. Qué recuerdos tan bonitos de esa sección.
1: Vamos con el menú.
4: Bueno, chao, no,
7: a mí me gusta. Ay, Alvarito,
1: gracias por su participación. No,

0: el aporte de Álvaro fue una vergüenza. Una vergüenza.
1: Me pareció muy bueno el análisis.
2: Nacional Potosí.
3: Va a volver a hablar de Nacional Potosí.
1: Si yo hubiera sabido que él sabía tanto de Nacional Potosí, lo hubiera puesto a hablar con el profe Rubén Darío Zapata. Claro. Pero fue culpa mía, porque yo sé que Álvaro sabe de todo. Bueno, sabe tanto.
3: Que sabe hasta Maluco.
4: No, yo. Oh, ya lo probó. Ah, con eso me despido.
1: ¿Ya lo probó?
4: Sí, sí. Ya el doctor probó. John Freddy dice que sabe Maluco, es porque ya lo probó. No.
1: Jerónimo, felicitaciones por el subtítulo.
3: Y muchas gracias por la llorada.
4: Muchas gracias. Orgullosamente puedo decir que un jugador con 39 años, el supuestamente abanderado por la FIFA, pero no ganó niño, el Balón de Oro que debe haber ganado.
3: Llorando, creo.
1: Ya aquí somos serios y cumplimos. Para que siga apostando, ¿yo?
4: Sí, claro que sí, siempre.
1: Bueno, Jero, gracias, chao, feliz tarde.
4: Adiós.
1: Feliz tarde, doctor Cifuentes, muy amable.
3: Chao.
1: Doctor Cifuentes se baja a las 12:05 de la buseta y entra aquí a las 12:25.
3: No, ah, no, pues es que aquí había mucha gente, como dice el doctor.
1: Ah, es por eso. Ah, no, qué maravilla. Doctor Guevara.
0: No, qué papelón.
1: Doctor Guevara, ¿recibe peces de regalo?
5: Claro, sí, obviamente.
1: ¿En dónde se compran, doctor?
5: Y también, también ofreció un
3: corroncho. Y peces en Cafelia, los venden ya con peces patacón.
5: Y corroncho también.
1: Todos los corronchos valen más que los peces normales.
5: No, valen más. No,
1: valen menos.
5: Pero el corroncho hay que alimentarlo de otra manera.
0: Es que los corronchos son coletos.
1: Usted trabajó.
6: Hay un sitio de peces por la Quinta con 17. Es más tradicional. No,
0: también por la séptima. Eso ahí por toda la séptima hay un montón de lugares.
3: Hay por la 18 con 10 también.
1: Muy bien.
6: Hay otro por
1: ahí. Sí. Alvarito, feliz tarde, que esté muy bien.
0: Hasta en veterinarias, man.
5: Alvarito.
7: Dieguito, gracias por la oportunidad, Dieguito.
1: Chao, feliz tarde, que esté muy bien. Bueno, entonces estamos con el menú futbolero para hoy. Después, doctor, murió Kevin Keegan, ¿no? Esperemos que Alvarito Hincapié nos haga algo de Kevin Keegan para mañana.
5: Muy bueno.
1: Para la cabalgata o algo. Kevin Keegan, un grande del fútbol inglés. Y vamos con un informe desde España con Kevin Keegan.
5: Yo preparé unos mandamientos, pero antes de finiquitar el Mundial, lo dejo a consideración de ustedes.
1: Bienvenido,
5: sobre Davinson Sánchez. Si es de actualidad.
1: Aceptado, doctor.
5: Si es de actualidad o no.
1: Aceptado.
5: Que hablemos de las dotes de este caballero, de sus ancestros y todo eso.
7: Muy bien. Doctor Guevara, para la comisión técnica de la FIFA, el mejor jugador de Colombia en el Mundial fue John Arias.
1: Así es, está entre los 10.
5: Yo le fue muy bien también. Bien.
1: Mañana hablamos de ese tema. Sí. Chao, Alvarito, un abrazo, gracias.
7: Muchas gracias, seguiré chupando cabeza de pescado.
1: Que esté muy bien.
5: A usted le gusta chupar, Alvarito.
1: Ya, doctor, ya, chao. A ver.
0: Bueno, menos futbolero para hoy. A las 5 de la tarde, Independiente Medellín frente al Vasco da Gama por Die Sports y por Digo U. A las 5:30 por Winsport Brasileirao. También vuelve el Brasileirao. Mira usted, Coritiba contra Palmeiras. Seguimos con Major League Soccer, el Inter de Miami contra el Chicago Fire. El debut de Lewandowski, la Major League Soccer por Apple TV. También, bueno, el Minnesota ya no sabe nada porque ya despidieron a James. A las 7:30 Brasileirao Chapecoense contra Flamengo. A las 7:30 también por WinMás. Junior contra el Barranquilla, el clásico barranquillero, mire usted, por WinMás Fútbol, por ESPN 2 tendremos Copa Sudamericana con Sporting Cristal frente, oiga, su equipo, sí, fue el Bragantino. A las 7:30 Lanús contra Cienciano por ESPN 2 y a las 9:30 tenemos nada más y nada menos que el Orlando City contra el San José Earthquakes por la Major League Soccer en Apple TV. Plato fuerte, el medallo. El medallo frente al Vasco da Gama.
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1: Muy bien, entonces, doctor Guevara, usted vio jugar a Kevin Keegan, doctor, el super ratón, ¿o no?
5: Era uno de los mejores jugadores ingleses.
1: Sí, señor. Entonces, vamos a escuchar un informe de la prensa española sobre el tema de Kevin Keegan y cerramos con el informe de Alvarito Hincapié Castrillón. Mi estimado viejo Willy, dale camino.
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14: En el mundo del fútbol, hay nombres que se escriben con letras doradas. Jugadores que no solo brillaron con su talento, sino que transformaron clubes, inspiraron aficiones y marcaron generaciones. Kevin Keegan es uno de esos nombres. Pequeño de estatura, pero gigante en carácter y determinación. Apodado con cariño, Rey Kev y el Ratón Poderoso, Keegan fue mucho más que un gran jugador. Fue un líder, un símbolo de lucha, y más tarde, un entrenador que revolucionó el Newcastle United. Hoy te contamos su increíble viaje, desde los campos humildes del norte de Inglaterra hasta los escenarios más importantes de Europa, y su paso inolvidable por los banquillos. Esta es la historia de un hombre que nunca dejó de pelear y que nunca dejó de creer. Kevin Joseph Keegan nació el 14 de febrero de 1951 en Armthorpe, un pueblo minero del condado de Yorkshire. Creció en una familia obrera, donde aprendió el valor del trabajo duro desde niño. En la escuela, destacaba por su velocidad y energía en el patio de juegos. Jugaba en ligas locales y rápidamente llamó la atención por su entrega. En 1967, cuando tenía apenas 16 años, se unió a las divisiones juveniles del modesto Scunthorpe United. No era el más alto ni el más fuerte, pero poseía un motor incansable, una agilidad natural y una mentalidad feroz. En 1968, debutó en el primer equipo. Así comenzó su historia profesional. En 1971, un hombre cambiaría su destino para siempre: Bill Shankly, el legendario entrenador del Liverpool. Shankly vio algo especial en ese joven menudo pero eléctrico y decidió llevárselo a Anfield. Muchos lo consideraron una apuesta arriesgada, pero Keegan demostró rápidamente que estaba listo para la élite. Durante 6 temporadas fue una pieza clave del resurgir del Liverpool. Formó una dupla explosiva con John Toshack, combinando inteligencia, velocidad y finalización. Con el Liverpool ganó 3 campeonatos de liga, una FA Cup, 2 copas de la UEFA y en 1977 culminó su etapa con la Copa de Europa, en una final histórica frente al Borussia Mönchengladbach. Su estilo directo, su entrega incondicional y su conexión con la afición lo convirtieron en un ídolo. Fue entonces cuando nació su apodo más emblemático, King Kev. En el verano de 1977, Keegan sorprendió al mundo dejando el Liverpool en la cima de su carrera. Su destino fue la Bundesliga, específicamente el Hamburger SIV. un club importante, pero no dominante. Muchos dudaban de que pudiera adaptarse al fútbol alemán, más físico y disciplinado. Y, de hecho, su primera temporada fue difícil. Pero Keegan no era de los que se rendían. Aprendió el idioma, entendió la cultura y conquistó a sus compañeros y a la afición con trabajo y goles. En la temporada 1978-79, llevó al Hamburgo a ganar la Bundesliga y un año después alcanzaron la final de la Copa de Europa. Su impacto fue tal que fue elegido Balón de Oro en 1978 y 1979, convirtiéndose en el primer inglés en ganarlo dos veces consecutivas desde los tiempos de Bobby Charlton. Su paso por Alemania no solo consolidó su reputación internacional, sino que demostró que su talento trascendía fronteras. En 1980, Keegan regresó a Inglaterra fichando por el Southampton, un club sin grandes aspiraciones. Allí volvió a demostrar que no necesitaba un equipo gigante para brillar. Marcó 37 goles en dos temporadas, llevando al equipo a posiciones sorprendentes en la tabla. En 1982, dio un nuevo giro a su carrera al firmar por el Newcastle United, que en ese momento luchaba en la segunda división. Muchos pensaban que Keegan estaba dando un paso atrás, pero él lo veía como...

Fue capitán en 31 partidos, incluyendo la Eurocopa de 1980. Su entrega nunca estuvo en duda, pero lamentablemente, Inglaterra vivió una etapa irregular en esa década, sin clasificar al Mundial de 1974 ni de 1978. Uno de sus momentos más recordados fue en el Mundial de España 1982, donde jugó lesionado y falló una ocasión clave frente a España que pudo clasificar a su equipo. Aún así, su compromiso con la camiseta fue ejemplar y sigue siendo considerado uno de los grandes capitanes de la historia inglesa. 8 años después de su retiro, en 1992, Keegan sorprendió nuevamente al regresar como entrenador del Newcastle United, un club que atravesaba una grave crisis institucional y deportiva. En su primera temporada completa, logró el ascenso a la Premier League y en poco tiempo transformó al Newcastle en un equipo protagonista. Bajo su mando, el equipo desplegó un fútbol ofensivo, alegre y audaz. Jugadores como David Ginola, Les Ferdinand, Faustino Asprilla y Alan Shearer brillaron en su esquema. En la temporada 1995-96, Newcastle lideró gran parte del campeonato, pero fue superado en la recta final por el Manchester United de Ferguson. A pesar del segundo lugar, Keegan devolvió la ilusión a una ciudad entera. En 1997, tomó las riendas del Fulham, al que también llevó al ascenso. En 1999, fue llamado a dirigir la selección de Inglaterra, una oportunidad que aceptó con ilusión, pero que no tuvo final feliz. Tras una serie de resultados irregulares y una dolorosa derrota ante Alemania en el mítico estadio de Wembley, renunció al cargo en octubre del 2000. En 2001, se convirtió en entrenador del Manchester City, donde una vez más logró el ascenso a la Premier League en su primer año completo. Estuvo 4 temporadas en el cargo, consolidando al club en la élite. En 2008, Newcastle volvió a llamar a su puerta. Keegan regresó con la esperanza de revivir la magia del pasado, pero problemas con la directiva y diferencias internas terminaron con su renuncia apenas 8 meses después. Fue un adiós amargo, pero no borró el cariño eterno de los hinchas. En una era donde los futbolistas eran menos glamorosos, pero más auténticos, él brilló por su carácter, por su cercanía con los aficionados y por su entrega total. Es uno de los pocos hombres que logró ascensos como campeón en su primera temporada completa, con 3 clubes diferentes. Su legado vive en los estadios, en las camisetas y, sobre todo, en el corazón de los hinchas que lo vieron darlo todo, una y otra vez. ¿Qué opinas de la historia de Kevin Keegan? ¿Lo consideras uno de los grandes del fútbol inglés? ¿Crees que su estilo como jugador y entrenador sigue vigente hoy? Déjanos tu opinión en los comentarios, dale like si te gustó este video y suscríbete para más relatos de leyendas del fútbol que marcaron época. ¡Hasta la próxima!

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3: Así es, Dieguito, a esta hora el informe estadístico en

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Previa estadística de Independiente Medellín frente al Vasco da Gama por los playoffs de los octavos de final de la Copa Sudamericana. Juego pactado para las 5 de la tarde, hora colombiana, en el estadio Atanasio Girardot de la capital antioqueña. Con el reinicio de los torneos internacionales de clubes para los nuestros, para los clubes colombianos en Sudamérica. Hoy, el Independiente Medellín llegará a 130 partidos jugados en torneos oficiales Conmebol, así, 92 encuentros en Copa Libertadores, dos juegos en la extinta Copa Conmebol, más 36 partidos que ajustará en la Copa Sudamericana. El Club Rojo Antioqueño es el séptimo equipo colombiano con más partidos internacionales oficiales. Independiente Medellín frente a Vasco da Gama es partido inédito en competencias oficiales Conmebol. Hace 10 años que el equipo rojo paisa no derrota a un equipo brasileño de local en Medellín, desde el 21 de septiembre de 2016, cuando venció 2-0 al Santa Cruz de Recife por Copa Sudamericana con goles del argentino Hernán Echalar y de Mauricio Cortés. Visitando al Independiente Medellín, los clubes brasileños acumulan tres juegos seguidos sin perder. El Internacional de Porto Alegre lo venció 1-0 en Copa Sudamericana 2022. En la ciudad de Pereira, por Copa Libertadores 2023, igualó 1-1 frente al Internacional. Y el triste capítulo de perder 3-0 frente al Flamengo en el escritorio por los disturbios de varios aficionados en mayo pasado por Copa Libertadores. De local, Independiente Medellín ha disputado 9 partidos frente a rivales brasileños en torneos Conmebol en las ciudades de Medellín, Bogotá y Pereira, con 3 triunfos para local Rojo Paisa, más 3 empates y 3 victorias de los visitantes brasileños. Para Luis Amaranto Perea será su cuarta experiencia internacional como técnico en torneos oficiales Conmebol. Dirigió al Junior de Barranquilla en 2 ediciones de Copa Libertadores en 2020 y 2021, 2 ediciones de la Copa Sudamericana 2020 y en 2021. En total, Luis Amaranto Perea, como técnico principal, ha dirigido 22 partidos internacionales entre Copa Libertadores y la Copa Sudamericana, con saldo de 10 triunfos, 5 empates y 7 derrotas. Lo más reciente de Luis Amaranto Perea en función de técnico principal en torneos internacionales fue en los octavos de final de la Copa Sudamericana 2021, en julio de 2021, hace 5 años, cuando con Junior perdió la serie de los octavos de final contra Libertad de Paraguay, con derrota 4-3 en Barranquilla y triunfo 1-0 en Asunción, siendo eliminado. En total, 147 partidos han jugado en los estadios colombianos los equipos brasileños en el historial de competencias Conmebol, con 57 victorias de los locales colombianos, 44 empates y 46 victorias de los visitantes brasileños. Vasco da Gama volverá a jugar en Colombia después de 25 años, desde que este equipo brasileño derrotó 3-0 al América por Copa Libertadores en el estadio Pascual Guerrero de Cali, en partido que jugó de titular con Vasco da Gama, nadie menos que la estrella mundial, Romario jugó en el Pascual Guerrero con Vasco da Gama hace 25 años contra América por la legendaria Copa Libertadores. Con mucho gusto para Tarde de Plancha en Hablando Sin Saber. Fútbol al revés, soy Álvaro Hincapié Castrillón. Seguimos con la resaca, seguimos con el guayabo de la Copa Mundo FIFA 2026. Álvaro Hincapié Castrillón, Hincapié Datos en Tarde de Plancha. Un abrazo cordial para todos. ¡Ah!

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